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1: Hola, hola, ¿cómo vas? Yo soy Marco Brenes y esto es una audición más de Follow Me. Gracias por permitirme acompañarte donde sea que vos estés, en el carro, en el trabajo, en la casa o simplemente dándote un breakcito ahí para descansar. Mi deseo es que estos minutos sean un espacio para que vos puedas acercarte un poco más a Dios y descubrir cómo su palabra puede transformar tu día a día. ¿Te parece si pasamos al tema de hoy?
2: Bueno, ¿y tú qué opinas de esto?
3: Yo, como toda la juventud, estamos dispuestos a escuchar.
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1: Vivimos en una época donde todo parece buscar resultados rápidos. Queremos cambios inmediatos, respuestas instantáneas, grandes experiencias espirituales. Sin embargo, la mayor parte del crecimiento que Dios produce en nuestra vida ocurre de una manera mucho más silenciosa. No solemos crecer espiritualmente por un momento extraordinario. Normalmente crecemos gracias a pequeñas decisiones, repetidas día tras día. Una oración antes de comenzar la mañana, un versículo que leemos antes de salir de casa, un momento de gratitud antes de dormir, una conversación donde elegimos responder con paciencia en lugar de enojo. Todo eso son acciones sencillas, casi imperceptibles, pero sencillas, y que con el paso del tiempo transforman nuestro carácter. Jesús enseñó que quien es fiel en lo poco, también lo va a ser en lo mucho. Esa verdad también aplica para nuestra vida espiritual. Así que vamos a descubrir que los grandes cambios comienzan con pequeños pasos, que nuestra fe se fortalece en los detalles del día a día y que Dios obra poderosamente a través de hábitos sencillos que mantenemos con constancia. Ponete cómodo, ponete cómoda, que de esta manera inicia Follow Me.

La forma en que iniciamos el día a día suele marcar el tono de todo lo que viene después. Muchas personas despiertan y lo primero que hacen es revisar el teléfono, responder mensajes, ver las noticias y sin darse cuenta comienzan la jornada cargando preocupaciones, pendientes o ansiedad. ¿Qué pasaría si antes de todo eso dedicas unos minutos para hablar con Dios? No tiene que ser una oración larga ni compleja. A veces basta con unos minutos de sinceridad para decirle: Señor, gracias por este nuevo día. Gracias por acompañarme. Dame sabiduría en este día y ayúdame a reflejar tu amor a los demás. Jesús buscaba momentos para estar con el Padre antes de comenzar sus jornadas de ministerio. No porque necesitara cumplir una obligación religiosa, sino porque sabía que la relación con Dios fortalecía su corazón. Cuando iniciamos el día en oración, recordamos que no caminamos solos. Cambia nuestra perspectiva, enfrentamos las situaciones con más calma y con más confianza. Quizá mañana puedas probar este pequeño hábito. Antes de mirar cualquier pantalla, habla con Dios. Es un gesto sencillo, pero con el tiempo vas a descubrir cuánto puede transformar tu día.

Así como nuestro cuerpo necesita alimento todos los días, nuestra vida espiritual también necesita ser alimentada. Muchas veces pensamos que para leer la Biblia necesitamos de una hora completa, de dos horas, de sí. Y como no encontramos ese tiempo, terminamos con excusas y no leyendo nada. Pero la constancia vale más que la cantidad. Un pequeño pasaje diariamente y reflexionar en él puede tener un impacto enorme con el paso del tiempo. La palabra de Dios nos orienta, nos corrige, nos anima y nos fortalece. Nos recuerda quién es Dios y quiénes somos nosotros en él. Además, cuando enfrentamos momentos difíciles, esos versículos que hemos guardado en el corazón aparecen justamente cuando más los necesitamos. No se trata de leer por cumplir, sino de permitir que Dios hable a nuestra vida. Quizá hoy puedas comenzar con un solo capítulo al día, o incluso solo unos versículos. Lo importante es mantener el hábito, porque una fe fuerte no se construye de un día para otro. Se alimenta poco a poco.

La gratitud es uno de los hábitos más sencillos y al mismo tiempo más transformadores. Vivimos rodeados de motivos para preocuparnos, pero también existen muchas razones para agradecer. Cuando hacemos una pausa para reconocer las bendiciones de Dios, nuestra perspectiva cambia. No significa ignorar los problemas, significa recordar que Dios sigue siendo bueno aún cuando todavía existen desafíos. Puedes terminar cada día preguntándote, ¿por qué puedo darle gracias a Dios hoy? Tal vez una conversación, una oportunidad, la salud de tu familia o simplemente por haber recibido fuerzas para seguir adelante. La gratitud fortalece la fe porque nos ayuda a recordar la fidelidad de Dios. Y cuando recordamos lo que Dios ya ha hecho, confiamos con mayor facilidad en lo que hará mañana.

Nuestra fe también se fortalece cuando aprendemos a cuidar lo que sale de nuestra boca. Las palabras tienen un poder enorme. Pueden levantar a personas que están desanimadas o, al contrario, pueden desanimar más a personas que están pasando momentos difíciles. Pueden traer paz o pueden generar conflictos. Por eso la Biblia nos anima a hablar con gracia y con sabiduría. Quizá un pequeño hábito sea tomar la decisión de decirle a alguien cada día una palabra de ánimo. Agradecer. Reconocer el esfuerzo de otra persona, pedir perdón cuando nos equivocamos o simplemente escuchar con atención también son formas de vivir nuestra fe. Las pequeñas decisiones en nuestra manera de comunicarnos reflejan el carácter de Cristo y con el tiempo transforman profundamente nuestras relaciones.

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Muchas personas esperan hacer algo extraordinario para servir a Dios. Sin embargo, Jesús nos enseñó que el servicio comienza con las cosas sencillas. Ayudar a un compañero de trabajo. Escuchar a alguien que necesita hablar. Visitar a alguien enfermo. Colaborar en la casa, compartir con quien está pasando una necesidad. Son actos de todos los días que reflejan el amor de Dios. No siempre veremos grandes resultados, pero Dios utiliza estos pequeños gestos para tocar la vida de otras personas y también para moldear nuestro corazón. Cada oportunidad de servir fortalece nuestra fe, porque nos recuerda que seguir a Jesús también significa amar con acciones.

Vivimos tan acelerados que muchas veces olvidamos simplemente detenernos. Jesús, aún en medio de una agenda llena de personas y necesidades, buscaba momentos para adaptarse y estar a solas con Dios. Ese hábito sigue siendo necesario hoy. No todo el tiempo libre debe llenarse con más actividades. Necesitamos espacios de silencio, de reflexión y de descanso. Cuando hacemos una pausa, escuchamos mejor la voz de Dios y también entendemos mejor nuestro propio corazón. Unos minutos de tranquilidad pueden renovar nuestras fuerzas mucho más de lo que vos te imaginas.

Nuestra vida espiritual también se fortalece gracias a las personas que Dios pone en nuestro camino. Todos necesitamos amigos que nos animen, que oren con nosotros y que nos acerquen más a Dios. Por eso es importante cultivar relaciones saludables. Compartir con personas que amen a Dios nos ayuda a mantenernos firmes cuando llegan las dificultades. Al mismo tiempo, nosotros también podemos convertirnos en ese amigo que escucha, que anima y que acompaña. La fe crece mejor cuando se vive en comunidad. Y eso puede ser un pequeño hábito con un gran impacto. Buscar momentos para compartir con personas que también desean seguir a Jesús.

Muchas personas abandonan sus hábitos espirituales porque un día fallaron, porque se sienten cargados de culpa, porque la gente les va a recriminar esto y lo otro. Pero Dios ya te perdonó y Él ya olvidó. Si vos dejaste de orar unos días, o si no leíste la Biblia por un tiempo, o si has fallado, sentís que ya no podés avanzar. Pero Dios no nos llama a la perfección, Dios nos llama a la perseverancia. Los hábitos pequeños funcionan precisamente porque pueden retomarse una y otra vez. Lo importante no es hacerlo perfectamente todos los días. Lo importante es volver. Volver a orar. Volver a leer la Biblia. Volver a agradecer. Volver a confiar. Dios trabaja con personas constantes, no con personas perfectas. Y cada pequeño paso que damos hacia Dios fortalece nuestra fe más de lo que imaginamos.

Y bueno, llegamos al final de Follow Me hoy. Hoy hemos descubierto que la fe no se fortalece únicamente en los grandes momentos espirituales. También crece en las decisiones sencillas que repetimos cada día. Una oración al despertar, un versículo leído con atención, una palabra de ánimo, un acto de servicio, un momento de gratitud, un tiempo de silencio delante de Dios. Son pequeños hábitos, pero tienen el poder de transformar profundamente nuestra manera de vivir. Quizá vos hoy no necesitas hacer cambios enormes. Tal vez Dios simplemente te está invitando a ser fiel en lo pequeño. Porque cuando caminamos con Él, cada día, paso a paso, nuestra fe se vuelve más firme. Nuestro corazón se vuelve más fuerte y nuestra esperanza más profunda. De este lado se despide Marco Orenes. Gracias por acompañarme una vez más. Que esta semana para vos sea un descubrimiento del poder de esos pequeños hábitos que con la ayuda de Dios, solamente así, pueden producir grandes cambios. Será hasta la próxima.

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1: Buenos días, amigos, aquellos que nos escuchan a las 10 de la mañana, día viernes, y también aquellos que nos sintonizan por la noche, a las 7 de la noche, en este espacio En Contraste, invitadísimos a participar. Soy Eric Alejandro y estaré con ustedes formulando cada una de las consultas para que así podamos abordarlas lo más pronto posible. Por eso es importante que usted no lo deje para lo último, sino que a partir de este momento empiece a enviar sus mensajes al WhatsApp 88 895 895. También queremos saludar a los amigos que a las 4 de la mañana se levantan el día lunes y disfrutan de este espacio. Recuerde que también puede mandar sus preguntas y serán abordadas en los siguientes programas. Le damos la bienvenida al pastor Carlos Umaña.
2: Carlos. Gracias, Eric, una bendición volvernos a encontrar y esperamos que sea un buen tiempo que pasemos juntos.
1: Katy Alvarado.
3: Agradecida con el Señor por esta linda oportunidad de poder llegar hasta donde tanta gente linda le sube un poquito más de volumen a la radio para disfrutar junto con nosotros de este espacio.
1: Samuel Tercero.
4: Como siempre, es un gusto, un gran privilegio estar a esta hora con nuestra audiencia. Vamos a disfrutar montones de este programa, vamos a aprender también, así que desde ya la invitación para que se quede con nosotros.
1: Bueno, y la pregunta que tenemos de programas anteriores, porque van haciendo, como decimos popularmente, filita, dice: ¿qué tengo que hacer cuando tuve un pasado muy pecaminoso, mucho adulterio, pero hace más de un año estoy firme en Dios porque en su misericordia estoy aquí? Pero mi pareja vive recordándome ese pasado cuando se enoja y me pasa diciendo muchas palabras hirientes, porque si Dios toma el pasado y lo echa al fondo de la mar, él dice que Dios le habla a través de sueños, dice la pareja. Dice que para que ore para reprender los espíritus malos que yo tenía. A veces me lleno de dudas con Dios porque él pues no saca el pasado, sino que más bien él nos perdona.
2: Bueno, yo creo que ahí lo que falta es una reunión los dos con algún consejero espiritual que les pueda guiar directamente en cómo abordar la situación. Porque sí, cuando la palabra de Dios habla de perdón, la palabra perdonar significa borrón y cuenta nueva. Es absorber completamente, es cancelar una deuda. Cuando le hacemos daño a alguien, buscamos el perdón a fin de que se restaure la relación que teníamos. Cuando hemos cometido errores en nuestra vida, restauramos la situación, volvemos por el camino correcto, y a eso se refiere el buscar el perdón de parte de Dios. Nadie merece ser perdonado. El perdón es un acto de amor, un acto de misericordia, un acto de gracia. El perdón es una decisión de no guardar algo contra la otra persona. Entonces, por lo que veo, digamos, en el caso de la persona que nos escribe, su esposa no ha perdonado. Es decir, él se siente perdonado por Dios. Él ha rectificado su situación de vida, pero su esposa sencillamente no lo ha perdonado. Quizás lo disculpó, pero no lo ha perdonado. Entonces, eso debe ser tratado a nivel de consejería pastoral para poder expresar o hablar o abrir todo el panorama de qué fue lo que sucedió, cómo sucedieron las cosas, qué cambios ha habido en la persona una vez que se arrepiente de todo corazón. La Biblia nos enseña que todos necesitamos el perdón de Dios porque todos hemos cometido pecado. Eclesiastés 7:20 dice: ciertamente no hay un hombre justo en la tierra que haga el bien y nunca peque. Ahora, en Primera de Juan 1:18 dice que si decimos que no tenemos pecado, nos engañamos a nosotros mismos y la verdad no está en nosotros. Todo pecado es a la larga un acto de rebelión contra Dios inicialmente. Y necesitamos desesperadamente encontrar el perdón de parte de Dios. Ahora, yo lo he explicado varias veces. El perdón tiene tres dimensiones. La primera dimensión del perdón es con Dios, porque ofendemos a Dios con las cosas que hacemos. Ayer estábamos estudiando en el tiempo con Dios el libro de Ezequiel y nos dábamos cuenta a través del libro de Ezequiel que cuando el hombre peca, está dejando mal el nombre de Dios, está poniendo en entredicho el nombre de Dios. Entonces, en primer lugar, a quien ofendemos con nuestros pecados, con nuestras acciones pecaminosas, es a Dios inicialmente. Entonces tenemos que buscar a Dios y pedirle perdón a Él, porque Él es el que perdona nuestros pecados realmente, y con quien más nos interesa estar en paz es con Dios, definitivamente, porque Él, a Él nos debemos, por Él somos, por Él existimos. La segunda dimensión del perdón tiene que ver con las personas a las cuales nosotros hayamos ofendido, las personas que hayamos dañado, las personas que hayamos maltratado en el proceso, y tenemos esa responsabilidad como creyentes. Dios nos perdona, eso está garantizado. La palabra dice que Él toma nuestros pecados, los echa a la profundidad de la mar y nunca más se acuerda de ellos. Entonces, en esta primera dimensión del perdón, yo lo he explicado varias veces, el perdón está garantizado de parte de Dios si venimos con un corazón contrito y humillado. Si de verdad de corazón le pedimos perdón y nos apartamos del pecado, Dios definitivamente nos perdona. Es un borrón y cuenta nueva para Dios. Nunca más se volverá a acordar de nuestros pecados. En la segunda dimensión, que son las personas a las cuales hayamos ofendido, nosotros tenemos la obligación de pedir perdón a estas personas. Sin embargo, en esta segunda dimensión no tenemos garantía de que la persona nos perdone, porque no depende de nosotros, depende de la otra persona. Pablo dice, en cuanto dependa de ustedes, estén en paz con todos los hombres. O sea, yo, entendiendo que yo cometí una falta, que yo cometí un error, yo busco a las personas con las cuales cometí ese error, me disculpo con ellas, les pido perdón a ellas, pero no me garantiza que la persona me va a perdonar, que es el caso que sucede con la esposa de la persona que nos escribe. Puede que él haya pedido perdón, que él haya rectificado, que se haya vuelto de su mala vida, pero su esposa no lo ha perdonado todavía y no hay garantía de que lo pueda hacer, porque ya eso es una decisión del ser humano. Sin embargo, la responsabilidad mía es pedir perdón. Que me lo den es otra historia. Mi responsabilidad es honestamente pedir perdón. Debería, si las dos personas son creyentes, si los dos son creyentes en Cristo Jesús, la otra persona debería entender que una vez que una persona se arrepiente de corazón, ¿quién soy yo para negar el perdón a alguien que me lo está pidiendo? Claro. No puedo. No tengo eso, porque Cristo me otorgó el perdón sin que yo lo pidiera, incluso, Él me lo otorgó. Entonces, en ese sentido, en la segunda dimensión del perdón, puede que no recibas el trato o el perdón o la reciprocidad que tú esperarías de las personas a las cuales ofendiste, pero ya eso no es tu responsabilidad. Y la tercera dimensión del perdón es quizás la más difícil, porque es perdonarnos a nosotros mismos. Esto que la persona nos cuenta, que constantemente tiene sueños y que el enemigo le recuerda, esa es parte de no perdonarnos a nosotros mismos. Puede que Dios nos haya perdonado, podría incluso que las personas que ofendimos nos perdonen, pero perdonarme a mí mismo es un acto que yo debo de hacer, de interiorizarme dentro de mí mismo y entender que si Dios me perdonó, que si yo pedí perdón a las personas correctas, no tengo por qué seguir tomando en cuenta el pecado que yo tuve durante un tiempo o que practiqué durante mucho tiempo en mi vida. Entonces, yo me siento perdonado, y el sentirse perdonado es un acto que nosotros tenemos que hacerlo internamente. Es decir, vivir entendiendo que Dios me perdonó.
3: Así es.
2: Entonces, van a venir personas, sí, porque el enemigo siempre va a actuar, va a usar gente para recordarnos nuestro pasado, va a enviarnos circunstancias y situaciones para recordarnos lo que antes vivió. Una persona no puede vivir con un sentimiento de culpa, no puede vivir con un sentimiento de que pecó y que ese pecado le va a seguir el resto de su vida. No, eso sería como vivir en un eterno martirio. Y la palabra de Dios dice que Él borra nuestros pecados, los echa a la profundidad de la mar y nunca más se acuerda de ellos. Cuando hay un arrepentimiento genuino, un arrepentimiento de verdad, de corazón, Dios mira ese arrepentimiento, Dios perdona a esta persona, y a esta persona nunca más. Una persona podría haber pecado como ningún otro en la vida. Es más, hay un caso en la escritura de uno de los reyes de Israel, estoy tratando de acordarme cómo se llamaba, el peor rey que tuvo Israel, el más malo de todos, sacrificó a sus hijos ante el altar de Moloc.
1: El hijo de Ezequías,
2: Acá. No me acuerdo cómo es uno de los reyes, ahorita me cae, pero y hizo de lo peor de lo peor de lo peor, y incluso Dios lo disciplinó y se lo llevaron con grilletes preso, caminando hacia el exilio, y este hombre volvió su corazón a Dios y Dios lo perdonó.
3: Acá
2: no era Acá, Dios lo perdonó, o sea, Dios perdona cualquiera que verdaderamente, verdaderamente se arrepienta de todo corazón, Dios lo perdona. Así que Dios está dispuesto a perdonarnos, uh-huh. Pero entonces no dependemos de que las personas que ofendimos nos perdonen, porque eso dependerá de la relación que ellos tengan con Dios. Pero nosotros mismos tenemos que autoperdonarnos y decir, bueno, si Dios me perdonó, ¿quién me puede juzgar? Así y no es. Permitir que el enemigo venga constantemente con sus mentiras, con sus acechanzas, con sus
1: Manasés.
2: Gracias
3: a Mayela.
2: Manasés fue el peor rey que tuvo Israel, el más malo de todos los malos. Uh-huh. Y Manasés aún así se arrepintió delante de Dios y Dios lo perdonó y lo devolvió al trono.
3: Wow.
2: Esa es la misericordia, esa es la gracia de Dios que nosotros deberíamos de aprender de parte de Dios. Somos muy dados a decir, ok, yo perdono pero no olvido, uh-huh, uh-huh. O yo perdono pero lo mando a Plutón. Eso no es una actitud cristiana. La actitud cristiana es perdonar y restaurar. El perdón siempre adquiere restauración. Ahora, yo sé, hemos vivido todos una experiencia en algún momento determinado en nuestra vida de alguien que hemos perdonado y nos lo vuelve a hacer. Pero bueno, ya eso es un tema ya de inteligencia, de saber cómo manejar la situación con una persona que realmente nunca se arrepintió, que solamente tuvo un momento de lucidez y dijo, no, esto no está bien, esto está mal, y entonces pidió disculpas, pero no pidió perdón. Uh-huh. Y bueno, eso nos va a pasar. Pero lo cierto es que entonces, en las tres dimensiones del perdón, la primera es con Dios, garantizada de que Dios nos perdona. La segunda, con las personas que ofendimos, no hay garantía de que nos perdonen, pero nos corresponde pedir perdón. Uh-huh. Y la tercera es con nosotros mismos, tenemos que interiorizarlo y decirnos, si Dios me perdonó, ¿quién me puede acusar? Nada.
3: Así es.
2: Por eso Pablo decía, nada nos separará del amor de Cristo, ni angustia, ni tribulación, nada. Porque yo el misma. Amor de Cristo uh-huh. está vigente para nosotros hoy.
3: A mí me encantaría aportar que Dios nos perdona cuando yo me aparto del pecado, ¿verdad?
2: Un arrepentimiento genuino.
3: Eso me gustaría hacer ahí la marquita. Y otra cosa es que cuando yo pido perdón, yo me di cuenta que hice algo malo, voy donde la persona que dañé, le pido perdón de corazón y este perdón no es justificable, ¿verdad? No es que si le fue infiel al esposo es que vos me descuidaste, es que vos, no, perdón, yo fui la que me equivoqué y asumo mi responsabilidad. Y también vemos a lo largo de cuando escudriñamos la palabra de Dios que cuando hay un arrepentimiento genuino hay una retribución al que yo dañé. Lo veíamos en el tiempo con Dios de que estamos estudiando de Ezequiel. Si robé, devuelvo lo robado, porque es que arrepentimiento no es que yo robo y, ay Señor, perdóname, de verdad me arrepiento, no lo vuelvo a hacer, pero no devolví eso, ¿verdad? Entonces, cuando hay una infidelidad, ¿verdad? Digamos en un matrimonio, me aparto, le pido perdón a Dios, o sea, Señor, te ofendí, dejé tu nombre mal parado, que decías que estábamos estudiando, me duele, lloro, me arrepiento, me seco las lágrimas y me paro de ahí y no lo vuelvo a hacer. Y también le demuestro a la persona que yo ofendí, que soy arrepentida, le pido perdón y cambio de dirección y demuestro y retribuyo, ¿verdad? Porque a veces cuando hay una infidelidad, la otra persona no sale de la casa y no se sana, y entonces ves rasgos en esa persona que no son los frutos que habla la Biblia. Cuando hay un arrepentimiento genuino, tienen que haber visiblemente frutos de arrepentimiento. Cambio número uno, ahí sí se permite girar en U, pero va a haber un arrepentimiento genuino. Frutos que la persona que yo lastimé, que yo ofendí, que yo le robé, que yo engañé, va a ver que Katia realmente se arrepintió y deja de practicar lo que antes hacía y ya no lo vuelve a hacer más.
4: Es que yo estaba pensando en algo muy importante, porque yo sé que para algunas personas será más fácil, para otras será un poco más difícil, pero tanto como que me perdonen, a pedir perdón también cuesta un poquito. Entonces, digamos que yo escucho la voz de Dios y digo, mira, si voy a perdonar a esa persona. Entonces yo me estaba pensando en lo que Eric dijo, de que vengo de una vida pecaminosa, de adulterio tras adulterio tras adulterio. Viene la esposa y dice, mira, sí, te voy a perdonar, te voy a dar una oportunidad, pero con lo mínimo que esa persona haga, ella va a decir, mira, esta persona yo la perdoné, pero no hay un cambio así como, uh-huh. como que de verdad quiso hacerlo. Entonces ahí ella puede decir,
1: ¿cómo manejar eso?
4: Porque ella puede decir, con lo que me costó, con el esfuerzo que hice, con la ayuda de Dios para perdonar a esa persona, para que no, yo no vea un cambio real. Entonces no estoy diciendo que está pasando con ellos, claro, pero suponiendo de que eso pase, uh-huh. entonces dice, me costó, aceptar ese perdón, di ese perdón porque Dios así me lo manda y porque quiero estar sano yo o sana yo. Entonces, y viene la otra persona y no me da así como
3: los frutos
4: que yo necesito para saber que de verdad se arrepintió. Entonces, claro, yo pensaría que ahí tiene razón, aunque haya perdonado.
3: Yo creo que uno tiene que ser honesto con uno mismo, ¿verdad? Por eso para mí la infidelidad no es que, lo dice Dante Gebel, que hay una cáscara de banano, ¡ay, me caí en adulterio! ¡Ay, caí en fornicación!
1: No pasa la noche y la mañana.
3: El pecado se analiza, se premedita y se lleva a cabo. Uh-huh. O sea, cuando hay una infidelidad es el acercamiento, el coqueteo, el cambio de teléfonos o las redes sociales ahora que están muy de moda.
4: Me das tu Instagram.
3: Ajá, para ver toda tu vida. Yo pienso que cuando alguien pide perdón, ¿verdad? Uh-huh. Cayó en fornicación, cayó en adulterio, va a cerrar todos los portillos que antes que abrió espiritualmente, uh-huh, que abrió para caer en ese adulterio. Cierro mis redes sociales. Íntegro. Cierro mis redes sociales porque ahí era una puerta donde yo recibía invitaciones de mujeres solteras o casadas o hombres que sabían que estaban ligando, ¿verdad? Uh-huh. Voy a desbloquear mi teléfono para que mi pareja, mi esposo, mi esposa, se dé cuenta de que puede libremente, uh-huh, ver mi computadora, mi teléfono, hacer cosas que retribuyan el daño que yo ocasioné. Yo creo que la persona que fue infiel tiene que saber que va a tener que pagar un precio muy alto de poder volverse a ganar la confianza de su esposa o de su esposo, porque hirió, lastimó. Y por eso a veces es mejor como que se salga de la casa, ¿verdad? Aunque a veces en consejería no se da. Pero yo pienso que cuando el que cometió el error sale de la casa, la persona que fue lastimada puede pensar: yo estoy dispuesta, yo podría perdonar a esa persona, verla otra vez como mi esposo, volver a tener relaciones íntimas con él, ver lo que me va a acariciar, ver que vamos a salir como familia, porque tiene su derecho de decir: yo te perdono, de verdad te perdono, y como el Señor me perdonó, pero no quiero tener esa relación. Y el que ofendió, sí es perdonado, tiene que saber que tiene que cumplir un montón de requisitos de la otra persona, porque la otra persona le va a estar pidiendo cuentas.
4: Pero la otra persona puede decir: pero no es que me perdonó, porque me sigue pidiendo cosas que
3: el supuesto, Señor nos
4: se
3: perdona,
4: supone que ya perdonó.
3: El Señor perdona, pero pide frutos.
4: Pero ya me arrepentí.
1: Sí, pero vemos a Zaqueo.
2: Yo he tenido muchos casos, sí, en consejería de parejas que los he atendido por esta misma situación. Y me ha tocado casos donde él dice: pero es que yo le pedí perdón, ella decidió perdonarme, pero cada vez me lo recuerda, cada vez que puede me lo saca, cada vez que puede. Y en algunos casos particulares me ha tocado ver, por ejemplo, cuando ella dice: sí, pero es que yo te pedí que cerrara las redes sociales y nunca las cerraste. Uh-huh. Entonces, de ahí hay una puerta abierta. ¿Claro? O sea, ¿cuál es el temor? Si la infidelidad vino a través de una red social y la persona, entendiendo que vino a través de una red social, mantiene redes sociales abiertas, está manteniendo una puerta abierta al enemigo. En otros casos, me acuerdo que he atendido parejas donde dice: sí, pero es que él, yo le pedí que yo lo perdonaba, pero que saliera de esos grupos de amigos que tiene, porque no le contribuían en nada, y él salió por un tiempo y se volvió a meter en el grupo de amigos. ¿Qué indica eso? Que otra vez va a volver a caer, claro, otra vez en la misma situación. O sea, una persona que de verdad se arrepiente de corazón va a tener que pasar por un proceso, como decía Katia, donde va a tener que renunciar a muchas cosas que antes podía hacerlo libremente porque no había ningún sentimiento de culpa. Pero en el momento en que hay un sentimiento de culpa, va a tener que dar frutos de arrepentimiento. Y los frutos de arrepentimiento va a ser tomar acciones en su vida para que ojalá se pueda evitar lo más que pueda volver a caer en la misma situación. Es como que un alcohólico sale del alcoholismo, pero decide salir con sus amigos a visitar bares. En algún momento determinado va a volver a caer en la trampa, porque el enemigo es así. El enemigo te pone la trampa, te hace la zancadilla, te hace caer, y cuando ya caes se burla de ti en el suelo y dice: ay, no era que muy cristiano y que muy fuerte. Y entonces eso es lo que el enemigo hace. De hecho, estaba leyendo lo que dice Santiago con respecto a la tentación. Dice Santiago que nadie al ser tentado diga: es Dios quien me tienta, porque Dios no puede ser tentado por el mal, ni tampoco tienta él a nadie. Entonces, nos da un detalle de lo que sucede en el pecado. Dice: todo lo contrario, cada uno es tentado cuando sus propios malos deseos lo arrastran y seducen. Ahí está. Es el mal deseo el que me arrastra y me seduce. Luego, cuando el deseo concebido engendra el pecado, y el pecado, una vez que ha sido consumado, da a luz la muerte. Entonces, Santiago da el seguimiento que se da cuando una persona abre una puerta, cuando abre la puerta, cuando es tentado por sus propios malos deseos que terminan arrastrándolo. Entonces, justamente una persona que cayó en adulterio, digamos, por estar metido en redes sociales, viendo lo que no tenía que ver y hablando con quien no tiene que hablar, es una persona que ya se sabe que es propenso a, entonces debería de dar frutos de arrepentimiento saliendo de todas las redes sociales y no involucrándose en ninguna de ellas. Una persona que ha cometido o que ha tenido problemas con el alcohol o con cualquier otro vicio, no se va a mezclar con personas que estén en el mismo vicio o personas que practiquen las mismas cosas. ¿Por qué? Porque va a terminar de ese lado en algún momento determinado. Un momento de soledad, un momento de tristeza, un momento de vulnerabilidad, sí, perfectamente el enemigo lo va a aprovechar. Entonces, sí, una persona debe dar frutos de arrepentimiento. O sea, el perdón debe ser algo que nosotros debemos otorgar. Nosotros tenemos que entender que como Dios nos perdonó, nosotros también tenemos que perdonar. Pero lógicamente, la persona que ha sido perdonada es doblemente responsable de poder dar frutos de arrepentimiento. Porque, bueno, ya falló una vez, ¿qué garantiza que no lo vuelva a hacer? Ese es el eterno dilema de una pareja en cualquier circunstancia, sea hombre o sea mujer, de alguien que falló una vez en la vida, y aunque esta persona rectifique todo y vuelva a la normalidad, siempre va a quedar una duda razonable allí de que si lo hizo una, ¿por qué no lo hace dos? Uh-huh. O no lo hará tres, o lo hará más, y entonces queda una duda razonable, y la persona que cometió el error tiene que aprender a vivir con eso. Uh-huh. Saber que sí, se le perdonó, y sí, no es justo, no me parece que no es justo que la otra persona se aproveche del error para estarle machacando la situación, para estarlo llevando siempre a lo mismo, a menos que la persona esté dando indicios de que definitivamente no ha cambiado la verdad. Pero una persona que se arrepiente de un pecado, se arrepiente de corazón, Dios lo perdona inmediatamente cuando es sincero y honesto delante de Dios. Los seres humanos no somos tan honestos y sinceros para perdonar, guardamos resentimiento y guardamos siempre detrás de nosotros que podría volver a pasar. Uh-huh. Y algunas veces la gente lo sabe manejar y lo maneja bien y no vuelve a pasar nunca más nada en la vida y todas las cosas vuelven a la normalidad. Pero hay otros casos donde no tiene la persona, la otra persona, la capacidad de hacerlo, y constantemente está dudando, constantemente está revisando las cosas, constantemente. Y uno, si uno se arrepintió de todo corazón, debe saber que eso es parte de la consecuencia. Dios nos perdona los pecados, pero no nos libra de las consecuencias. Ahora, tampoco sería posible, y esto yo lo tengo muy claro, que una persona, después de haber cometido un pecado, de haberse arrepentido de ese pecado, de haber pedido perdón correctamente y apartarse completamente de eso, tenga que vivir bajo el zapato de la otra persona, claro, todo el resto de la vida. Yo eso no lo puedo entender.
3: Sí, tampoco es vida.
2: Yo tuve una pareja que vinieron a consejería conmigo, y cuando los atiendo en mi oficina, ella toma la batuta para hablar y me empieza a hablar: es que, pastor, imagínese que yo, una ama de casa, y yo aquí, me cuenta toda la historia, y él se hizo de una muchacha y empezó a salir con ella, y entonces me fue infiel, y entonces yo lo agarré, y yo no he podido perdonarlo porque él, pero yo te pedí perdón, es más, vos no me agarraste, decía él, yo te lo confesé. Yo me sentí mal delante de Dios y te dije: mira, cometí un error, salí con esta muchacha, no pasó nada más. Y dice, desde ahí, desde ese momento, pastor, ella, no hay forma, ella me lo saca todos los días, ya todos los días. Y dice: pide, pero es que usted tiene que reconocer que usted se equivocó. Yo sé, yo me equivoqué, tenés razón, pero yo he dado frutos de arrepentimiento. Tú has visto que yo no salgo, que tú tienes mi teléfono, que tú atiendes mis llamadas. Y entonces, y dice: sí, pero es que eso es muy difícil, pastor, eso no se perdona de la noche a la mañana. Y entonces le digo, y bueno, ya después yo le vi la cara al pobre tipo que estaba arrepentido, y le digo: bueno, ¿y hace cuánto que pasó esto? Más o menos unos 20 años, pastor. Ay, por amor a Dios, le digo.
4: Hace rato me hubiera ido yo.
1: 1900, por ahí.
2: Sí, sí, yo me hubiera ido. 20 años guardando un resentimiento.
4: Aguantar 20 años.
2: Y le digo, y dígame una cosa, ¿y en estos 20 años él te ha dado algún otro motivo? No, la verdad no, pero yo no se lo puedo perdonar.
3: Yo no lo perdono y déjelo libre.
4: Ah, déjelo libre, sí, sí.
1: Es curioso que hay un proverbio que dice, bueno, que esa lamentablemente esa mancha nunca será
3: quitada,
1: ¿verdad? Y es lo que decía ahora el pastor Carlos con respecto a que habrá momentos en que aunque no, la persona no, ya lo perdonó, pero pueden salir destellos de algo de eso y va a tener que decir sí, es parte de lo que me merezco.
2: Sí, sí.
1: Pero debe ser también difícil, como el caso que estabas exponiendo en este momento, que o sea, ya pasaron un montón de años, la persona dio frutos de arrepentimiento, y la verdad que lo que tiene que hacer esa persona prácticamente es se ve que nunca va a perdonarla a esa persona, es mejor sí, dejarla tranquila.
2: Y yo te voy a decir algo, yo soy pro matrimonio 100%. Yo soy pro relación 100%. Pero una relación que se quebró y que no hay posibilidad de perdón, es mejor que termine.
3: Claro.
2: Porque no tiene sentido vivir todo el resto de la vida bajo el sentimiento de culpa y de responsabilidad de haber cometido un error. ¿Por qué? Porque no se puede. La vida no se puede ser así. Yo creo que una persona que se arrepiente de todo corazón, que da vuelta en U, como decía Katia, y regresa por el camino correcto, simplemente quizás la otra persona todavía va a tener cierta desconfianza, pero si ve los frutos de arrepentimiento, claro, no debería estarle molestando por esa situación.
1: Totalmente.
2: Pero una persona que dice, no, yo definitivamente esto no lo puedo perdonar, esto yo no lo voy a olvidar, yo creo que la separación sería preferible. Okay. Ahí. Porque okay, nadie está llamado a vivir en una vida de hostigamiento constante, de sospecha constante, de un control constante. Sí. No se puede. O sea, por supuesto que la persona que cometió el error va a tener que dar esos frutos y
1: esas
2: va a tener
1: cuentas,
2: que mantener una situación abierta para que no haya más dudas. Pero eso es una cosa muy diferente.
1: Totalmente.
2: A vivir todo el día bajo,
3: claro,
2: el zapato de otra persona que le reclama y que le recrimine y que le dice y que le recuerda. No, yo no podría, bueno, por lo menos yo en mi caso particular no podría vivir con eso. Hace unos 15 años tuvimos una situación familiar un poco complicada en mi vida. Yo incluso tuve que salir de mi hogar por casi como por unos 2 o 3 meses. Y cuando yo regreso a mi casa, yo me acuerdo que me senté con mi esposa y le dije, mira, yo amo mi familia, amo todo lo que tengo hoy, amo el ministerio que sirvo para Dios. Pero si yo voy a tener que vivir toda mi vida bajo el zapato de haber cometido un error y seguir recriminando, prefiero quedarme solo el resto de la vida. Si llegamos a la conclusión de que podemos volver a empezar con un borrón y cuenta nueva, yo estoy dispuesto. Y ya han pasado 15 años y gracias a Dios nunca, yo puedo decir nunca, nunca por el lado de la negra, nunca he escuchado una recriminación, nunca he escuchado un recordatorio absolutamente de nada, y hemos desarrollado el ministerio juntos, hemos trabajado juntos, hemos hecho muchas cosas juntos y creo que hasta aquí Dios nos ha honrado y nos ha bendecido por eso. Pero no hubo a partir de allí, de ese día, yo fui claro, yo dije, yo no puedo vivir bajo una lupa toda,
3: claro,
2: la vida.
3: ¿Sí?
2: Yo le sirvo a Dios, yo amo a Dios, pero no puedo vivir bajo una lupa toda la vida. Si estamos conscientes los dos de que esto es así, vamos para adelante, y si no, mejor no. ¿Sí? Bueno, bendito Dios, que y sí se puede, yo soy testigo de que se puede.
1: Cambiamos ahora de tema con esta otra consulta que nos ingresa por acá. ¿Por qué muchos pastores se enojan y los maldicen cuando uno se va a otra iglesia?
2: Bueno, eso es una falta de madurez, básicamente, de un pastor. Porque ¿quién? Es contradictorio, ¿verdad? Es contradictorio. Nosotros somos llamados a bendecir. No somos llamados a maldecir. Independientemente de cuál sea la situación. Ahora, déjame abrirte un poco mi corazón pastoral. Cuando una persona decide irse de la iglesia, si uno tiene un ministerio bueno delante de Dios, es decir, aceptable delante de Dios, y una persona decide que se va de la iglesia, yo no puedo detener a una persona que quiere irse de la iglesia. Me duele, y le abro mi corazón, me duele. Cuando alguien a mí me dice, pastor, yo me voy a ir, Y yo le pido las razones. Uh-huh. Hay gente que te da las razones.
3: Claro.
2: Y hay razones muy comprensibles. Hay gente que se ve a mí. Hace poco, una muchacha del Ministerio de Alabanza se fue junto con su familia, pero su esposo se iba a trasladar a trabajar a San Carlos. Era ilógico que siguieran viniendo aquí viviendo en San Carlos. O sea, por supuesto, me parece lógico. Y claro que yo los alenté y los bendije y oré por ellos y todo lo demás para que pudieran irse en paz. No es lo mismo cuando alguien sencillamente deja de asistir o deja de venir o simplemente se va y no dice absolutamente nada. Y uno, en algunos casos particulares, yo siempre procuro ver quiénes están, quiénes faltan, y les pongo un mensajito y le digo: mira, hace días que no te veo. Hay gente que ni siquiera responde, hay gente que responde, dice: no, pastor, es que ya me fui para otra iglesia. Ok, perfecto, no me quiso dar una explicación. Ahora, que yo lo tome normal, no lo tomo normal, me duele.
3: Claro.
2: Me duele porque yo esperaría que hay gente que uno ama, por ejemplo, tengo un caso particular, no voy a decir nombres, por supuesto, de una persona que entra en una situación familiar muy un poco complicada, sale del ministerio donde estaba trabajando, no me dice absolutamente nada. Le digo a la negra que llame a esta persona, porque es una mujer, que la llame y que la contacte. Ella le dice: sí, es que estoy pasando un momento difícil, pero todavía yo voy a ver cuándo puedo regresar. Y nunca más regresó. Y yo digo, es una persona que hemos amado, una persona que hemos cuidado, una persona que la hemos acogido en nuestros brazos. Lo mínimo que yo esperaría es que por lo menos esa persona me busque y me diga: pastor, vea, yo no me siento bien en la iglesia, estoy viviendo una situación así o está pasando esto, yo quiero decirle que yo me voy a retirar. Y no irse simplemente, claro, sin decir nada. Uh-huh. Entonces, a los pastores nos duele, claro que nos duele. Uh-huh. Es más, incluso cuando alguien se nos dice, hoy justamente en la mañana estaba escuchando un audio de una persona, un audio larguísimo, que le enviaron a la negra, de una persona que desde enero no regresó más a la iglesia. Y era una familia, y desde enero no regresó, y entonces hoy le envía el audio a la negra, le empieza a contar que sí, que ellos saben que cometieron un error, que se fueron, que ellos amaban esta iglesia, que la iglesia los bendijo mucho, que se quedaron sin iglesia durante mucho tiempo y que ahora están asistiendo a otra, pero que bueno, que finalmente ella entendió que debía de comunicarse con la pastora para contarle, y está bien.
3: Ajá, sí,
2: está bien.
3: Vale.
2: O sea, yo hubiera preferido que en enero, cuando toman la decisión, me llamen, me escriban, me manden un mensaje, me digan: pastor, por esta y esta razón, uh-huh, nos vamos a ir. Uh-huh. Entonces, eso es normal. Ahora, yo, el sentimiento que me queda es un sentimiento de dolor.
3: Claro.
2: Porque yo esperaría que la persona tenga un poquito de empatía con nosotros, que el amor que les hemos demostrado pastoral haya servido de algo. Es como que un hijo de un momento a otro diga: me voy de la casa, y yo le pregunto: ¿y por qué te vas? No, porque me quiero ir y punto. Claro que queda un dolor, porque el padre queda sentimentalmente herido. Pero eso es muy diferente. Ajá. A que yo profiera una maldición sobre alguien. O sea, hay gente dentro de las congregaciones que son gente tan conflictiva y tan complicada que uno a veces ora y dice: Señor, o te lo llevas o te lo mando. Porque hay gente que de verdad es conflictiva. Ajá. Y complicada en sus propias vidas, y que a veces, lejos de construir, lo que hacen es estorbar o destruir. Y no estoy hablando con nombres de nada, absolutamente de nadie, pero dentro de todas las iglesias, sí, existe, claro, gente difícil. En todas las iglesias existe gente difícil. Pero también hay gente que uno ama mucho y que uno esperaría que tuviera una disposición diferente. Así que cualquier caso que sea porque aquella persona era imposible de manejar, o sea porque era una persona que amábamos con todo nuestro corazón, no puede haber un sentimiento de maldición,
3: claro,
2: en una acción pastoral. Puede haber un poquito de resentimiento, sí, porque humanamente somos humanos, pero no que yo vaya a maldecir a una persona. Es más, generalmente cuando una persona acude a mí y me dice que se va a retirar de la iglesia por esta y esta razón, yo siempre le pregunto: ¿me puedes explicar por qué? Y cuando me explica por qué, si hay algo que yo le puedo aclarar, se lo aclaro, porque ha habido gente con malos entendidos.
3: Claro, por supuesto.
2: Me acuerdo de una señora que la dejé de ver y un día me la topé en el automercado, y entonces le pregunto: hermana, ¿no la volví a ver? Y entonces le digo, me dice: no, ni me volverá a ver, pastor. Y entonces le digo: ¿y puedo saber por qué? Porque yo estuve enferma y usted nunca se preocupó por mí. Le digo: hermana, usted en algún momento me llamó en algún momento me buscó para decirme que estaba enferma, en algún momento me mandó alguna comunicación. Sí, pero no lo hice, pero de ahí usted no se va a dar cuenta. Le digo, claro que yo me di cuenta que no estabas, pero no tenía un número de teléfono donde localizarte, no tenía un lugar de vivienda donde ir. Si hubiera tenido eso, yo te busco, pero no tenía, no sabía. Imagínese que en una comunidad de 800 personas, yo no me puedo saber los números de teléfono de las 800 personas. Y le digo, ¿por qué no comunicaste que estabas enferma? Y nosotros incluso hubiéramos ido a orar por ti. Nosotros normalmente cuando nos damos cuenta de alguna persona enferma, alguno de los pastores toma el tiempo para ir a orar por esa persona. Ahora el lunes voy a ir a orar por una ancianita que está un poquito enferma y voy con el pastor Ugarte. Vamos los dos pastores principales de la iglesia a la casa de ella a orar por ella. Pero cuando la gente nos comunica, porque no somos adivinos, no podemos saber. Entonces hay gente que se resiente por todo. Pero sea cual sea la circunstancia, independientemente si se fue bien, si se fue mal, si lo hizo correcto, lo hizo incorrecto, no puede, bajo ninguna circunstancia, existir una maldición de parte de un pastor. Sé que hay algunos que lo han hecho y ellos tendrán que darle cuentas a Dios por eso. Pero no es compatible la maldición con la bendición. O sea, el pastor, el líder, el siervo de Dios está llamado a bendecir la vida de las personas, no a maldecir, aunque le duela. Aunque se lo trague la tierra, no puede proferir una maldición sobre nadie.
1: Así que a comunicar más, a quitar resentimientos y a no actuar, ¿verdad? Como actúa mucha gente que se va por todo, por nada.
2: Y por si acaso.
1: Y por si acaso. Exactamente. Cambiamos de tema otra vez. Dice, ¿los diezmos le corresponden al pastor o cómo se debe manejar esto en una iglesia sana?
2: En una iglesia sana, los diezmos los maneja directamente el comité encargado de eso. El comité, la iglesia debería tener una organización lo suficientemente buena, independientemente del tamaño de la iglesia. En una iglesia sana, un pastor no toca las finanzas. ¿Por qué? Porque es peligroso. ¿Por qué peligroso? Porque algunas veces los pastores, especialmente aquellos que hemos construido de cero la obra, que empezamos la obra en nuestra casa y que la iglesia empezó a crecer y que se empezó a desarrollar y se creó una iglesia, digamos como en el caso de Life House yo lo empecé en un grupo de estudio bíblico en mi casa. Entonces, si yo manejo los diezmos, yo podría llegar a creer que yo debo cubrir mis necesidades con los diezmos de la iglesia porque yo fui el forjador de esto. Yo la formé, yo la hice crecer, yo la desarrollé. Entonces, sanamente, una iglesia sana, el pastor no toca diezmos. No debería tocar ni diezmos ni ofrendas, absolutamente nada. ¿Cómo lo trabaja? A través de un equipo. Por eso las iglesias deben trabajar con equipo. No hay una iglesia que no trabaja con un equipo. Una iglesia que el pastor es el que decide todas las cosas, es un ministerio que está destinado al fracaso. La iglesia debe tener un equipo. Y aunque sea un pequeño equipo de unas 3 o 4 personas, debe tener un equipo, porque si no tenemos a quien rendirle cuentas, entonces podemos llegar al momento en que equivoquemos las situaciones. Conocí el caso de un pastor en una ocasión que, hablando con él un día, le pregunto, mira, ¿y cómo te sostienes vos? No, yo me sostengo por fe, pastor. Le digo, ¿en serio? ¿Y cómo lo haces? Porque yo sabía que él no tenía un trabajo secular, que él no tenía otros ingresos, que todos los ingresos provenían de la iglesia. Y entonces le digo, la iglesia te sostiene con un buen salario. No, viera que yo renuncié al salario de la iglesia. ¿Y cómo sostenes tu familia? Me dice, no, yo le dije a la iglesia que no me volviera a pagar, que yo me iba a sostener por fe. Y lo que la iglesia hace es que me da una tarjeta de la cuenta de la iglesia y yo todo lo que necesito lo pago con la tarjeta de la iglesia. Le digo, ¿y estás seguro que gastás menos de lo que gastabas cuando tenías salario? Me dice, bueno, yo no mido eso, yo voy al supermercado y lo pago con tarjeta de la iglesia, se me daña el carro, lo arreglo con la tarjeta de la iglesia, si voy a salir de viaje, lo pago con la tarjeta de la iglesia.
3: Qué ahí, bonito, ¿eh?
2: Claro, sí. Que funciona muy bien así.
3: Que páguenme así.
2: Pero eso no es correcto.
1: Voy a vivir por fe.
4: Ni vivir por fe tampoco.
2: Yo creo que una iglesia sana tiene un comité que es el que maneja las finanzas de la iglesia. Una iglesia sana le asigna un salario al pastor que le cubra sus necesidades. Claro. No un salario de hambre, un salario que le cubra sus necesidades, que le ayude a vivir dignamente, porque la palabra de Dios dice que el siervo de Dios debe vivir dignamente. Una iglesia sana es una iglesia donde la familia pastoral no toca diezmos y ofrendas para no verse tentados a tocar o a usar lo que no les pertenece. Una iglesia sana es una iglesia que da cuentas, una iglesia que tiene sus cuentas abiertas, que no le da miedo que nadie revise porque sabe que lo está haciendo bien. Y cuando hacemos bien las cosas no tenemos que tener temor de por qué lo hacemos. Particularmente nosotros hemos procurado durante toda nuestra vida tener cuentas suficientemente claras. La iglesia bautista donde yo me formé inicialmente era muy, muy celosa en cuanto al manejo de los dineros, y había un tesorero y había un comité de finanzas. Y el comité de finanzas era el que decidía, junto con los pastores, los gastos de la iglesia o las cosas que se compraban y todo lo demás. Pero había hasta un cierto monto, me acuerdo, en la iglesia bautista, si yo quería hacer una compra que sobrepasaba los 500,000 colones, tenía que llevarlo a la iglesia en general. Es decir, porque la iglesia tiene un gobierno congregacional. La congregación se reúne una vez al mes para tratar de, para ver todos los asuntos administrativos de la iglesia. Entonces, cualquier gasto mayor de 500,000 tenía que ir a la congregación. Se reunía la iglesia en pleno y se trataban los asuntos, y la iglesia se expresaba o se exponía la necesidad de comprar algo que sobrepasaba los 500, y entonces habían opiniones, la gente opinaba, la gente hablaba, y al final se decidía si sí o si no. Ahora, yo, aunque viví durante muchos años con el gobierno congregacional, no creo que sea la mejor forma de gobernar.
1: Muchas
2: porque personas, demasiadas opiniones a veces. Claro.
3: Y gente que quiere bloquear, sí, nada más.
2: Y hay gente que se dedica a estorbar nada, claro, más. Ahora, posteriormente a eso, en las dos experiencias pastorales que he tenido, en las dos últimas iglesias que he fundado y que he trabajado con ellas, hemos tenido un gobierno presbiteriano. El presbiteriano es un presbiterio, un grupo de personas que son capaces para manejar toda la parte administrativa y pastoral de la iglesia. Entonces, el ministerio, la forma de gobierno presbiteriana te permite tener un equipo pastoral que trabaja toda la parte de espiritual de la iglesia, y un equipo administrativo que maneja toda la parte contable y administrativa de la iglesia. Y con esos dos equipos, entonces podemos manejar. Yo tengo un presbiterio hoy donde tenemos 4 de nuestros pastores, el administrador de la iglesia y un par de aprendices que estamos formando, y ese equipo es el que toma las decisiones en cuanto a todas las demás cosas. Pero ninguno de los pastores, ni yo como pastor principal, ni José Joaquín, que es el copastor, ni ninguno de los otros pastores que le llamamos los junior, tocamos absolutamente nada de finanzas. Es una forma de protegernos. Ahora,
1: muy bien,
2: la iglesia a mí particularmente me paga un salario al pastor, al copastor no, porque él no trabaja tiempo completo con nosotros, y él es un empresario que tiene su propia empresa y ha decidido tomar tiempo de su servicio para servir a la obra. Pero tenemos otros dos pastores que también son pagados por la iglesia, y entonces procuramos que la iglesia nos pague un salario digno que nos, claro, permita vivir cómodamente, y así no tengamos que andar buscando necesidades de ningún otro tipo. Entonces yo creo que una iglesia sana es una iglesia que tiene un equipo que la hace funcionar correctamente, en donde los pastores no tienen acceso a las finanzas de la iglesia para no verse tentados a usar lo que no tienen que usar.
1: Muy bien. Otra pregunta dirigida en otro tema, dice: tengo una familia amiga que adoptaron una doctrina donde leen los escritos antiguos de hebreo a español y empezaron a negar el nombre de Jesús porque dicen que ese es el nombre romano y no es el verdadero, y empezaron a celebrar las fiestas hebreas. Me gustaría saber la opinión sobre este tipo de doctrinas.
2: Si nosotros viviéramos bajo la ley, tendríamos que vivir bajo todos los preceptos de la ley. Ahora vivimos bajo la gracia, no vivimos bajo los preceptos de la ley. Cuando usted lee la historia del libro de los Hechos, que lo hemos estado estudiando durante todas estas semanas atrás, uno se da cuenta el cambio radical que hay del judaísmo al cristianismo. El cristianismo no está fundamentado en el judaísmo. El judaísmo fue lo anterior. El cristianismo es lo que viene, el nuevo pacto que Dios hace con el hombre. Ya no estamos en el judaísmo. Volver al judaísmo o intentar volver al judaísmo es retroceder, claro, en el tiempo, es volver a la historia antigua, y no podemos vivir con la historia antigua porque vivimos una nueva historia a partir de Jesucristo. Jesús vino, entregó su vida por nosotros, murió en la cruz del Calvario y resucitó al tercer día para darnos a nosotros la esperanza de la vida eterna. Y a partir de Jesús las cosas cambian, ya la ley como se conocía, la ley ceremonial, la ley sacrificial, la ley de todos los preceptos que tenía Israel, eso dejó de existir para nosotros. Ahora, eso todavía está vigente para los judíos nacidos en Israel o personas que pertenecen a la raza judía, no para el cristianismo. El cristianismo, de hecho, se apartó de la parte judía. Es más, estamos estudiando en el libro de los Hechos, y cuando vemos el panorama del libro de los Hechos, ¿quiénes fueron los opositores más acérrimos contra el cristianismo? Los judíos. Los judíos fueron los peores opositores, no fue Roma. Roma tuvo su participación, pero ¿quién incitaba a Roma contra los cristianos? Los judíos. Los judíos fueron los que se encargaron de intentar desaparecer el cristianismo a como diera lugar. Estábamos estudiando esta misma semana cuando aquellos 40 hombres se pusieron de acuerdo y dijeron, vamos a hacer una huelga de hambre hasta que matemos a Pablo. Seguro murieron de hambre porque no lo pudieron matar. Y 2 años después de que Pablo había sido encarcelado, por eso todavía seguían intentando ver cómo hacían que Pablo volviera a Jerusalén con la intención de que al volver a Jerusalén hacerle una emboscada y matarlo. Entonces, ¿quiénes fueron los acérrimos enemigos del cristianismo? Los judíos. Sí. Ellos fueron los acérrimos enemigos. Y aún hoy, en la cultura judía, una persona que se convierte al cristianismo es una persona que es apartada completamente de la familia. O sea, hoy hay, ¿cierto?, algunos que se autodenominan judíos mesiánicos. Uh-huh. Está bien, son judíos que han aprendido y han reconocido que Jesucristo es el Señor y han entregado sus vidas a Cristo. Son judíos de nacimiento, pero son mesiánicos porque siguen al Mesías. Pero eso es muy diferente a querer volver a las raíces judías, porque nosotros no somos parte del pueblo judío. Nosotros somos el nuevo remanente de Dios. Dios creó a través de la iglesia un nuevo remanente, un nuevo pacto, y ya no tenemos nada que ver con las raíces judías. Una iglesia que empieza a meterse en temas judíos empieza a equivocar completamente el pensamiento. Ahora, si ustedes analizan, o si nosotros analizamos a conciencia, ¿quién llevó a Jesús a la cruz? No fue el Imperio Romano. Fueron los judíos, los sacerdotes judíos, el Sanedrín. Fueron los líderes religiosos judíos los que llevaron a Jesús a la crucifixión. ¿Quiénes negaron la resurrección de Jesucristo? Fueron los judíos.
1: Totalmente.
2: ¿Quiénes hicieron persecución contra la iglesia? Fueron los judíos. El mismo Pablo era un judío acérrimo que él estaba creyendo que estaba haciendo las cosas bien y pedía cartas para ir a recoger a todos los cristianos y meterlos a la cárcel o exterminarlos. ¿Quiénes históricamente fueron y siguen siendo o llegaron hasta el punto donde ya no tuvieron o desaparecieron? ¿Quiénes fueron los que más acecharon contra los creyentes cristianos? Los judíos. Entonces, ¿cómo vamos a volver a las raíces judías si han sido nuestros más grandes enemigos?
1: Exacto.
2: La iglesia no tiene nada, no le debe nada al judaísmo. El hecho de que algunas de nuestras costumbres tienen raíces judías, por ejemplo, como el bautismo, que el bautismo nace de la purificación que hacían los judíos, es porque era algo que se vio que era bueno y se aprovechó, pero se cambió el sentido. Antes de que Juan empezara a bautizar con agua a los creyentes que creían en Dios, porque en ese momento no creían en Jesús porque Jesús estaba apenas apareciendo, era un ritual judío que se estaba utilizando para acercar a las personas a reconocer sus pecados y buscar a Dios. Pero una vez Juan, que reconoce a Jesús, dice, viene alguien después de mí que es superior a mí, del cual ni siquiera soy digno de desatar la correa de sus zapatos. Yo los bautizo con agua, pero él los bautizará en Espíritu Santo y fuego. Entonces, el bautismo de Jesús no es el mismo ritual judío de purificación. Es muy diferente. O sea, todo lo que Dios le pidió al pueblo de Israel, todas las leyes y todas las ceremonias y todos los sacrificios eran para el pueblo de Israel. y no tienen que ver absolutamente nada con nosotros, no son para nosotros. Por eso muchas veces equivocamos el sentido cuando tomamos un texto del Antiguo Testamento y que habla sobre la purificación del pueblo de Israel, sobre el sacrificio del pueblo de Israel, sobre las situaciones que tiene que vivir el pueblo de Israel, y lo traemos a contexto de nosotros y decimos, porque Dios dice que tenemos que hacer esto y esto y esto. No, eso era para el pueblo de Israel. Hay cosas que se pueden aplicar, pero no todo se puede aplicar a la iglesia, porque el Antiguo Testamento no habla de la iglesia. El Nuevo Testamento habla de la iglesia. Entonces, intentar mezclar el judaísmo con el cristianismo es una aberración.
3: Claro.
2: Definitivamente es una aberración. No le debemos nada al judaísmo, más bien ellos nos deben muchísimo a nosotros, pero no les debemos nada, porque incluso toda la profecía apunta que al final de los tiempos los judíos tendrán que reconocer que Jesús era el Señor y que ellos lo despreciaron y llorarán y se menospreciarán por haberlo hecho. Así que al final ellos tendrán que darnos la razón a nosotros.
3: Y creo que ahí cae toda teoría de que yo como creyente me judaice, porque ellos no creen en Jesús, ellos esperan al Mesías. Entonces, ¿cómo voy a ser practicante yo de algo que me está diciendo todavía que Jesús no es el Señor, que viene el Mesías, ¿verdad? Entonces ahí se cae todo, de que un creyente que haya reconocido que Jesús es el Señor no puede ser parte de una religión como la judía.
1: Y a veces esto se vaya filtrando mucho, ¿verdad?, dentro de las congregaciones, por medio de los grupos de danza y por medio de eso, ¿verdad? Empieza, me parece que por ahí mucha gente empieza a ser atraído, y cuando se da cuenta, pues el lógicamente ese pensamiento viene desde la cabeza, que es el pastor, ¿verdad? Pero cuando se permiten, digamos, algunas prácticas de ya con canciones judías, estamos abriendo un portillo para empezar a negar a Jesús.
3: Sí, amamos a Israel, oramos por Israel,
2: claro, esto, sí.
3: Pero no somos judíos.
2: Ahora, esto sucede desde la iglesia neotestamentaria. Tanto en el libro de los Hechos como en las cartas de Pablo, siempre ha habido gente que se oponen a la idea de que la salvación de Dios se ofrece gratuitamente a los creyentes, y razonan afirmando que un regalo tan grandioso como el perdón de Dios, tan santo de requerir, debe requerir algún tipo de pago por parte nuestra, y damos gracias a Dios por su gracia, pero entendemos que Él espera que nosotros, no espera de ninguna manera que nosotros nos ganemos su gracia.
3: Podemos.
2: La gracia es gratuita de parte de Dios para nosotros, por eso se llama gracia. Pero si uno lee las cartas de Pablo y lee el libro de los Hechos, se da cuenta de que habían lo que llamaban los judaizantes, y los judaizantes querían obligar a los nuevos creyentes a seguir los rituales judíos. Pablo se enojó en algún momento determinado con los hermanos en Jerusalén porque querían obligar a las personas, a los no judíos, a los griegos o a los de otras naciones que se convertían, los querían obligar a que se circuncidaran, a que siguieran la ley, que siguieran los ritos. Y Pablo dice, no, definitivamente no. No, ellos no son judíos, no tienen por qué seguir las reglas o las normas de los judíos. Y la iglesia primitiva enseñaba una combinación de la gracia de Dios y el esfuerzo humano. Y estos eran los judaizantes. La palabra judaizante viene del griego, que significa vivir según las costumbres judías. Aparece en Gálatas capítulo 2 y verso 14. Pero cuando vi que no andaban rectamente conforme a la verdad del evangelio, dije a Pedro delante de todos, si tú siendo judío vives como los gentiles y no como judío, ¿por qué obligas a los gentiles a judaizar? O sea, hubo una controversia bastante seria en la iglesia neotestamentaria, incluso hubo un enfrentamiento entre los mismos líderes, porque había un grupito de judaizantes que eran judíos que habían abrazado la fe cristiana, pero querían que la gente siguiera con los ritos y las ceremonias judías. Y eso no funciona de esa manera.
1: Ahora que estábamos hablando de los pastores y hablando de que las ovejas, ¿verdad?, algunas se resienten, aquí nos deja un comentario una amiga de Cervantes, dice, yo me congrego y tuve un accidente de tránsito hace más de un año y los pastores nunca fueron a verme, yo les pedí que fueran a orar por mí y tampoco llegaron. Eso a mí me dolió.
2: Por supuesto,
3: claro, tiene todo el...
2: por supuesto, una persona que se contacta con el pastor y le habla y le cuenta lo que está sucediendo y el pastor no se inmuta ni hace absolutamente nada, crea un resentimiento, y por supuesto que eso es muy humano. Ahora, sí hay que perdonar, sí hay que sacar eso del corazón, y es muy humano, pero en guerra avisada no muere soldado.
3: Claro.
2: Uh-huh. Es muy diferente cuando alguien te lo dice. Y por cierto, en este momento me estoy recordando que una persona me pidió que quería hablar conmigo en esta semana y no le he llamado. Ahora mismo, después del programa, le voy a escribir. Pero a veces puede ser un tema que se nos olvide algo, pero cuando un pastor sabe que tiene una oveja que está herida, no la deja herida, se va y la busca y la levanta y la trae en los hombros y la cura. Esa es la función del pastor.
1: Bueno, aquí hay otro comentario y este va para Catita, dice. Porque es que se nos quedaron ahí, ¿verdad? De las preguntas de hoy, dice, bendiciones. Creo que Catita está siendo muy rígida y de cierta forma impone cargas al que fue perdonado. Se puede malinterpretar lo que están diciendo. Yo vi una infidelidad, pero decidí perdonar y seguir adelante. No lo marco ni lo impongo un reglamento.
3: ¿Está bien?

0: Yo me he visto sin mi aprobación y eso no me gusta. Tiene siempre con claves el teléfono y la tablet y no me deja ingresar.
1: No, es una persona que no ha entregado su vida al Señor, que no conoce realmente la verdad del Evangelio, porque si conociera la verdad del Evangelio sabría que el adulterio no necesariamente tiene que llegar a una parte física. Usted adultera en su mente, en su corazón adultera. O sea, el solo hecho de que usted tenga que buscar mujeres con poca ropa en las redes sociales, eso indica que ya en su corazón usted es un adúltero, que tal vez no lo ha llevado a práctica y tal vez solamente no lo ha llevado a práctica, es otra historia. Pero si usted está tratando de buscar ese tipo de motivaciones, es porque su corazón está metido en eso. Y su corazón está allí, su corazón no es un corazón que ama a Dios o que sirve a Dios o que honra a Dios. O sea, lo que lo distancia del adulterio es simplemente la parte física, y que sería muy difícil que una persona que está expuesta constantemente a la pornografía o que está expuesta totalmente a buscar el desnudismo dentro de redes o este tipo de cosas, no llegue un momento donde, claro, donde lo lleve a la práctica, porque lo que va a faltar es la oportunidad nada más. En el momento en que le aparezca la oportunidad, téngalo por seguro que lo va a hacer. ¿Por qué? Porque anda detrás de eso. Le está abriendo una puerta al enemigo. Justamente estaba pensando en un pasaje que está en Génesis capítulo 3 y es muy representativo. Voy a enseñar de eso hoy en la noche en un grupo que tenemos acá en la iglesia que se llama Radical. Y es la historia cuando la serpiente, que era la más astuta de todos los animales del campo que el Señor había hecho, le pregunta a la mujer: ¿con que Dios les dijo que no comieran de ningún árbol del jardín? Uno ve la hazaña de la pregunta: ¿con que Dios les dijo que no comieran de ningún árbol del jardín?
2: Mentirosa.
1: No era cierto. Pero más adelante en el verso 6 dice que, bueno, la mujer le pregunta esto, la mujer le responde que no, que Dios le dijo que el árbol del que está en el medio del huerto no comieran, porque ese día morirían. Y entonces la serpiente le dice: no es cierto, no van a morir. Dios sabe muy bien que cuando coman de ese árbol se les abrirán los ojos y llegarán a ser como Dios, conocedores del bien y del mal. Ahora, era cierto lo que estaba diciendo, pero vea que esto le abrió la mente a la mujer. Porque ¿qué sucede inmediatamente de que el enemigo le dice: no es cierto, no van a morir? Dios sabe muy bien que cuando coman de ese árbol se les abrirán los ojos y llegarán a ser como Dios, conocedores del bien y del mal. Acto seguido, verso 6, la mujer vio que el fruto del árbol era bueno para comer, que era atractivo a la vista y que era deseable para alcanzar sabiduría. Así que lo tomó de su fruto y comió. Ahí está, una persona que se expone a estar viendo cosas que no tiene que ver, está viendo el árbol prohibido. Claro. Eso es lo que está viendo, está visualizándolo. Y ahí empieza todo lo demás. Vio, era bueno para comer, era atractivo para la vista, era deseable para adquirir sabiduría, lo toma, lo come y ¡pum!
2: Pegó el mordisco. Y también yo pienso que ¿cómo se siente ella? Cuando yo me doy cuenta, ¿verdad? Porque el que no ve no sabe, pero ¿cómo me sentiría yo al saber que mi esposo está viendo pornografía? ¿Cómo me sentiría yo de que estoy viendo redes sociales, pasé por detrás y estoy viendo que está viendo mujeres en redes sociales sin ropa? ¿Qué tiene en la mente, verdad? Entonces, hoy en la mañana, Maye, Eri y yo tuvimos un desayuno muy productivo y hablábamos de que a veces uno mismo permite que la pareja o el esposo o la esposa falle porque no estás marcándole la cancha. O sea, entiendo de que no, ¿verdad? Como decía la persona que opinó, que yo soy un poco rígida. Tal vez por mi experiencia, de mi experiencia, yo hablo y yo digo, o sea, una infidelidad se puede perdonar, borrón y cuenta nueva, pero perdón tiene que ver frutos de arrepentimiento. Si yo estoy aconsejando a alguien que viene a mi oficina y me dice, yo estoy pasando por una infidelidad, desde mi perspectiva le voy a dar puntos, o sea, y la Biblia lo dice, pida frutos, ¿verdad? Pero ¿cómo se siente ella, esta esposa que nos está llamando de que está viendo, que llega tal vez al cuarto, a la computadora y el esposo está viendo pornografía? Uh-huh. O sea, te está faltando el respeto.
1: Es una infidelidad.
2: Es una infidelidad. Entonces,
1: igual.
2: cuando yo callo, cuando yo no pido cuentas, cuando yo no pido explicaciones, cuando yo le digo, bueno, es que sé que usted es muy débil, pero mira, tenés que buscar a Cristo porque las cosas

0: si este no van bien, le estoy diciendo a él inconscientemente, usted puede hacer lo que sea, que yo lo voy a perdonar. Usted puede darme vuelta porque te está engañando. Entonces, es cómo te estás sintiendo vos como mujer.
1: Y una persona que está expuesta a la pornografía, uh-huh, una persona que está expuesta a la sensualidad, y tras de todo, guarda todo en secreto, su teléfono, su tablet, su computadora, simplemente como dijo un amigo mío hace muchos años, si tiene cola, cuatro patas y hace guau,
0: es
1: un perro. Uh-huh, uh-huh. No hay forma de cambiar.
2: Bueno, muchas gracias, Carlos.
1: No, gracias a nuestra audiencia por este tiempo, creo que lo disfrutamos mucho, sí, nosotros montones también.
2: Hoy se hizo rapidísimo, Katia, ¿verdad?
0: Demasiado rápido, pero muchísimas, muchísimas gracias por prestarnos sus oídos. Si el Señor nos lo permite, a la vuelta de 8 días estaremos en un nuevo programa.
2: Samuel III.
3: Un gusto, como siempre, estar a esa hora con nuestra audiencia. Estamos acompañándole ya en fin de semana y queremos que siga disfrutando de nuestra programación, así que no se vaya a desconectar de nosotros.
2: Para un servidor, Eric Alejandro, fue un placer compartir con ustedes. Será hasta otra oportunidad y nos quedaron algunas consultas para próximos programas. Que la pasen bien. Chao. Bendiciones.
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1: En mi Tiempo con Dios de hoy, Ezequiel capítulo 36, versos del 32 al 38. En nuestro texto, el profeta culmina la sección del nuevo pacto mostrando que la restauración no es una respuesta a la supuesta virtud de Israel, sino una obra del nombre y la justicia de Jehová. Por eso el texto comienza con un giro moral que desarma la autojustificación. El pueblo se verá obligado a recordar sus malos caminos. La promesa del pacto no funciona como anestesia del pecado ni como licencia para la indiferencia, sino como una gracia que despierta conciencia. Al ser limpiados de sus iniquidades, no se volverán cómodos con el pasado, sino que se avergonzarán por sus abominaciones y reconocerán lo que verdaderamente eran. Tal transformación interior corresponde a lo que antes fue anunciado como cambio del corazón y del espíritu, de modo que la memoria del pecado ya no se convierte en simple entretenimiento, sino en un espejo de vergüenza santa. En esa dirección se cita la observación de que quien solo recuerda para disfrutar nuevamente su desobediencia no ha sido juzgado ni ha aprendido el arrepentimiento, mientras que los verdaderos hijos de Dios, cuando recuerdan, se aborrecen a sí mismos por lo que hicieron al Señor, a sí mismos y a otros. En contraste con la retención del pecado en la imaginación, el nuevo pacto produce repulsión y ese aborrecimiento funciona como evidencia de que el perdón fue real y la santificación no fue ficticia. En este punto podemos recordar las palabras de Agustín, donde el lenguaje de confesar los errores y retractarse de la vida sugiere que la gracia verdadera no solo borra, también reorienta la manera de recordar, hablar y vivir hasta que el arrepentimiento deje de ser episódico y se vuelva hábito espiritual. Luego se introduce el motivo excluyente de la obra divina: no lo hago por vosotros. La repetición de la idea del pasaje previo subraya que la restauración no se realiza para mejorar la reputación de Israel ni para engrandecer su orgullo nacional, sino para vindicar la gloria y el nombre de Jehová. Así, la teología del nuevo pacto está centrada en la santidad de Dios, no en la autopromoción del pueblo. El verbo «no lo hago por vosotros» no niega la bendición, sino que denuncia la lectura equivocada de la bendición porque convierte el destino del pueblo en testimonio del carácter divino. La gracia, entonces, no solo restaura, también interpela la historia desde arriba para que Israel vea que su esperanza no procede de su mérito, sino del juramento de su Dios. Por esa razón no se permite que el creyente oculte su fracaso detrás de la pertenencia, pues la pertenencia sin obediencia termina siendo un modo sofisticado de autoengaño. A partir de ahí, los versos del 33 al 35 despliegan la promesa de restaurar los lugares desolados. El día en que el Señor limpie a su pueblo de todas sus iniquidades, hará también que sean habitadas las ciudades y que las ruinas sean reedificadas. La tierra asolada será labrada, no permanecerá como espectáculo vacío a los ojos de los transeúntes. La promesa no se queda en lo abstracto, porque describe un giro visible en el paisaje. Lo que antes era ruina se convierte en huerto y lo que estaba desierto llega a ser fortificado y habitado. El lenguaje apunta a una inversión histórica, de modo que la desolación no es la última palabra, y el profeta no predica únicamente alivio interno, sino reconstrucción real que sirve de señal pública. Las naciones que queden alrededor al observar el cambio sabrán que Jehová reedificó lo que estaba derribado y plantó lo que estaba desolado. Aquí la restauración adquiere un carácter apologético, pues funciona como testimonio para un mundo que mira. Se trata, en suma, de una obra cuyo resultado no es solo bienestar, sino reconocimiento de soberanía, porque Jehová ha hablado y lo hará. En continuidad se añade el fundamento que sostiene la confianza: yo, Jehová, he hablado y lo haré. La inclusión de ese cierre solemne elimina la duda y robustece la esperanza, porque el profeta afirma que las promesas están aseguradas por la determinación divina. Se sostiene que algunos tratan de reducir tales palabras de Dios a un lenguaje meramente simbólico, restringiendo su cumplimiento al horizonte eclesial del Nuevo Testamento, pero al hacerlo se debilita el propósito restaurador del profeta. En Ezequiel, la esperanza no se presenta como mera poesía religiosa. sino como una palabra comprometida que exige ser esperada con seriedad, pues el juramento de Dios garantiza que lo que promete no se desvanece en alegoría. Finalmente, los versos 37 y 38 prometen restaurar la relación con Dios mediante una dinámica de petición y presencia. Todavía seré solicitado por la casa de Israel para hacerles esto, y Dios multiplicará a los hombres como se multiplican los rebaños. La imagen de las ovejas consagradas como las ovejas de Jerusalén en las fiestas solemnes sugiere una restauración que no solo llena de número, sino que reencausa la adoración y la comunión, como en las celebraciones donde la entrega a Dios expresa una vida ordenada hacia Él. Así las ciudades desiertas se llenarán de rebaños de hombres. Y el clímax teológico reaparece con la finalidad última. Y sabrán que yo soy Jehová. Esta declaración final muestra que el objetivo de la obra no es únicamente recuperar territorio o población, sino revelar identidad divina mediante la coherencia entre juicio purificador, restauración visible y conocimiento confesional. En el marco de todo el pasaje, la gracia limpia, la gloria de Dios justifica el acto, la tierra se reordena, la población se multiplica y el resultado es que el pueblo reconoce al Señor en la historia restaurada. Soy el pastor Carlos Umaña, seguimos aprendiendo de este hermoso libro profético de Ezequiel.
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Muchas veces estamos tan dedicados a quejarnos que olvidamos ser agradecidos por las cosas buenas que Dios entrega en nuestras manos. O estamos tan dedicados a ver los obstáculos que olvidamos nuestros sueños, nuestros objetivos. Olvidamos que tenemos un propósito de vida. O estamos tan ansiosos por todo lo que viene que olvidamos disfrutar de regalos hermosos que Dios ha puesto en nuestras manos. Regalos hermosos como nuestra familia, como nuestros hijos, nuestra pareja, nuestros amigos. Lo cierto es que todos, no hay ninguno que se escape, tiene razones para quejarse, para hablar mal. Hay situaciones que podrían en algún momento dado justificar la razón para que se pierda la alegría de nuestro corazón o para que estemos en este mundo amargados. Pero permítame compartirle una frase de un famoso escritor. Hay millones de motivos para quejarnos, pero también hay millones de motivos para no hacerlo. El optar por una opción o por otra depende de nosotros. Depende de usted si se queja o agradece. Pero también quiero hacerle la siguiente pregunta. ¿De qué le ha servido quejarse? ¿A dónde le ha llevado la queja? ¿Es usted más feliz cuando se queja? ¿Esa queja lo ha llevado a que la situación cambie? Estoy seguro que la respuesta es un no. Por eso quiero invitarle en la mañana de hoy, iniciando este día, para que cambiemos la queja por el agradecimiento. Seamos agradecidos. Y allí está uno de los grandes secretos para ayudar a que nuestra perspectiva cambie. Cuando la situación no va bien y usted se queja, usted está abriendo puertas para que el desánimo entre a su corazón, para que el desánimo también le robe la felicidad. Y lo mejor que podemos hacer para vencer rápidamente esa sensación de quejarnos, esa sensación de amargarnos, es cambiar la queja por el agradecimiento. Si perdió un empleo, dele gracias a Dios porque tiene algo mejor preparado para usted. Pero repito lo que decía hace algunos días. No perder el empleo porque llegamos tarde o porque no hacíamos nuestro trabajo, porque no éramos disciplinados en lo que teníamos que hacer. No estoy hablando de ese tipo de pérdida de empleo. Pero si usted de un momento a otro recibió esa carta y se quedó sin empleo, usted tiene muchas razones para quejarse, pero también tiene muchas otras para ser agradecidos. Así que el trabajo que hay que hacer es simplemente cambiar el enfoque. En vez de quejarse porque perdió el empleo, agradezca a Dios porque adquirió experiencia durante un tiempo y porque Él tiene algo mejor para usted. Si alguien le abandonó, si alguien le traicionó, usted tiene la posibilidad y miles de razones para quejarse, para maldecir, para hablar mal, para amargarse, para deprimirse, para perder el gozo. Pero también tiene miles de razones para ser agradecido. Y una de esas razones es decirle: Dios, muchas gracias, porque estás apartando de mi vida personas que no me convienen. Y vas a traer nuevas amistades, nuevas personas que voy a bendecir y que también van a bendecir mi vida. Lo importante es cambiar siempre la queja por el agradecimiento. Este simple ejercicio nos va a ayudar para que usted y yo no perdamos el gozo, para que no estemos amargados, para que no estemos deprimidos. Recuerde, hay miles de razones para quejarse, pero también hay miles de razones para ser agradecido. El que escoge si es agradecido o se queja es usted. Y le vuelvo a repetir la pregunta que hacíamos en los primeros minutos. ¿De qué le ha servido la queja? ¿Ha solucionado problemas? ¿La queja lo ha hecho más feliz? Permítame compartirle algunos textos bíblicos que nos hablan de la importancia de no quejarnos. Filipenses en el capítulo 2, versículo número 14 dice que hagamos todas las cosas sin murmuración ni discusión. Santiago capítulo 5, versículo número 9 dice que no nos quejemos los unos contra los otros. Juan 6:43 dice que no murmuremos entre nosotros. La queja nos va a detener, nos va a paralizar. La razón por la cual el pueblo de Dios se quedó 40 años dando y dando vueltas en el desierto fue por quejarse.
Sabemos que es duro, que es difícil tener problemas, enfrentar dificultades, pero hay que tener algo muy claro, y es que la queja detiene la bendición de Dios. Escuche lo que dice el Salmo capítulo 77, el versículo número 3. Me acordaba de Dios y me conmovía. Conmoverse significa emocionarse profundamente. Y luego dice, me quejaba y desmayaba mi espíritu. Eso es lo que sucede cuando nos quejamos. Nuestro espíritu desmaya. Luego, el versículo número 4 de ese Salmo 77 dice que estaba tan perturbado que no podía dormir. Mira entonces hasta dónde nos lleva la queja. Recuerde, el secreto está en cambiar la queja por el agradecimiento. Por eso le invito para que al terminar esta reflexión, escriba todas las cosas por las cuales usted debe estar agradecido con Dios. Hasta las cosas más grandes y aún desde las cosas aparentemente simples para nosotros, pero que son importantes en nuestro diario caminar. La mejor manera para vencer la queja es con una actitud de agradecimiento. Le invito para que juntos oremos a Dios. Señor, te damos muchas gracias por todas las bendiciones que recibimos de ti. Señor, al hacer una lista mental de todo lo que hemos recibido de ti, no nos queda más que agradecerte. Agradecerte por la vida, agradecerte por nuestra familia, agradecerte por nuestra pareja, por nuestros hijos, agradecerte por las personas que has puesto a nuestro alrededor, agradecerte por cada bendición, por la provisión que hay en nuestra mesa, agradecerte, Dios, por el empleo que nos regalas. Son muchas las bendiciones que recibimos de tu mano. Te damos gracias por eso, Señor. Pero también, Dios, hoy queremos acercarnos delante de ti para pedirte que nos perdones por quejarnos tanto, porque esa queja no nos ha dejado ver las bendiciones que tienes para nuestra vida, porque esa queja no nos ha permitido disfrutar del presente que hoy nos regalas. Señor, no queremos perder el día de hoy. No queremos perder tus bendiciones. Por eso, Señor, hoy queremos comprometernos contigo, con nosotros mismos, a hablar bien, a cambiar la queja por el agradecimiento. Gracias, Señor, porque estamos seguros que tú tienes algo mejor para nosotros. Y aún esas circunstancias difíciles, tú las cambiarás para nuestro bien. Abrimos nuestro corazón delante de ti. Te reconocemos como nuestro Señor, como nuestro Salvador personal. Gracias por perdonar nuestros pecados. Por eso hoy reconocemos tu sacrificio en la cruz, pero también reconocemos que resucitaste para darnos una nueva vida.

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1: Existe un fenómeno o método que se llama la magia del orden. La magia del orden fue popularizado a nivel mundial por una consultora japonesa

0: llamada Marie Kondo, a través de un exitoso bestseller, un exitoso libro. Ella dice que una habitación o una casa desordenada refleja una mente desordenada. Yo sé que algunos están diciendo, wow, qué desordenado estoy. Una habitación desordenada, una casa desordenada, siempre refleja, es un reflejo de nuestro estado emocional, espiritual y mental, confirmado por expertos. Sé que estamos haciendo memoria de cómo dejamos la habitación esta mañana, pero si eso permanece así por semanas, eso tiene que ver cómo está nuestra mente. De hecho, hay mucha gente que padece lo que se llama el trastorno de acumulación compulsiva, que es una condición mental que tiene que ver con una necesidad extrema de guardar objetos, de acumular cosas, independientemente de su valor real. Lo hemos visto en televisión, hay documentales o series que tienen que ir expertos, psicólogos, a ayudarles a desprenderse de ciertas cosas. Por eso la autora sostiene que hay que deshacerse de lo que uno no ama, de lo que no utiliza hace meses. De hecho, se comprobó que la ropa que no nos ponemos hace 6 meses es muy difícil que nos la volvamos a poner. Cuando uno mira una vestimenta y dice, ¿la compraría otra vez? Y si uno dice, no, no la compraría otra vez, es muy difícil que la volvamos a poner. Entonces, a uno le cuesta desprenderse de cosas inútiles y se van acumulando. Y es cuando uno hace esa limpieza que decidimos qué objetos vamos a conservar, cuáles vamos a desechar, y esa revisión a fondo siempre lleva tiempo, no es fácil, ¿no? Generalmente en las mudanzas uno se da cuenta cuánta basura acumuló, cuántos desechos no nos hacen falta y decimos, no, esto en la casa nueva no va a quedar. Pero hasta que no haya una mudanza uno va acumulando, si hay un garage, en el garage, en los closets, en cajones, cosas que ni están a la vista ni sabemos que existen. Hay gente que ha olvidado suegras en esos desorden. Pero esto de ordenar se compara a cuando una empresa hace un inventario, ¿no? Si no sabe qué existencia tiene a mano, qué mercadería hay, qué está dañado, qué hay que desechar, camina esa compañía hacia un fracaso asegurado. Tiene que hacer un inventario, ¿no? Entonces, para organizar y ordenar, uno tiene que tener la intencionalidad de hacerlo, porque no es algo natural. Bueno, hoy sábado o hoy domingo me voy a dedicar a organizar. No nos nace de por hecho. Por eso vamos acumulando. Sin embargo, la buena noticia es que podemos aprender a ordenar. Y muchos así de nosotros deberíamos hacer un inventario emocional, mental y espiritual de cómo estamos internamente, que tampoco lo hacemos. Uno va viviendo la vida no nos da tregua, de manera que uno no tiene esa necesidad o ese tiempo de hacerse un inventario. A lo mejor para fin de año uno dice, a ver cómo llegué al 31 de diciembre, cómo voy a comenzar este próximo año que cambia el último dígito. No obstante, uno no hace un inventario porque es como lo que se va acumulando en el garage o en el closet o en los roperos. Entonces, de tanto en tanto explorar nuestros motivos, nuestros hábitos, nuestros puntos ciegos, a fin de ver dónde poder cambiar, es algo magnífico, maravilloso. Yo leí de un esposo que le dijo a su mujer que la iba a ayudar a organizar y limpiar la casa de cosas inútiles sin juzgarla acerca de las cosas que iba a encontrar ni preguntarle por qué todavía las conservaba. Dijo, te voy a ayudar a limpiar y no te voy a preguntar ¿y por qué juntabas esto? ¿Y por qué no tiraste esto? Bueno, eso es lo que Dios nos quiere hacer ver a nosotros y quiere hacer con nosotros. Ayudarnos a limpiar la casa, el garage emocional, sin condenarnos, sin decir ¿por qué acumulabas esto? ¿No? Lo cierto es que la sanación comienza o la sanidad comienza cuando nuestro deseo de enfrentar la realidad es más fuerte que nuestro deseo de evitar el dolor. Cuando decimos tengo más ganas de cambiar y de limpiar que de evitar el dolor, ahí empieza la sanidad. David, en uno de los salmos más sinceros que jamás haya escrito, en el Salmo 139, 23, dijo, examíname, oh Dios, y conoce mi corazón. Le da como un permiso retórico a Dios de examinar su corazón. Y le dice, examíname y conoce mis ansiedades. Y luego añade David y dice, fíjate si voy por un camino que te ofende. Guíame por el camino eterno. Me parece de una ternura extraordinaria que un salmista o que David o que el rey diga, examíname a fondo, ¿no? Méteme, en un momento dice, límpiame con hisopo. El hisopo es para limpiar los lugares pequeñitos, el oído, la nariz, el ombligo. Él dice, examíname con hisopo. Quiero que me limpies en los lugares más recónditos. En otras palabras, quiero saber la verdad acerca de mí. Quiero que examines a fondo mi vida. ¡Qué oración! Que creo que la mayoría no hemos hecho a menudo. Quiero que examines mi carácter. Y que me digas cómo estoy. Que Dios ilumine los rincones que he estado evitando, los rincones más pequeñitos. No es, Señor, perdona todos mis pecados y ya. No. Me voy a quedar aquí de rodillas u orando, como sea que esté haciéndolo, hasta tanto tú me muestres qué es lo que tengo que examinar. David añade y dice, ¿quién puede discernir los propios errores? Muy pocos, o casi nadie. Perdóname las faltas que me son ocultas. Yo digo, nadie ha llegado tan al extremo de orar y de decirle al Señor, líbrame de los pecados que me son ocultos. Porque uno obviamente se arrepiente por aquello que siente remordimiento, culpa, por aquello que sabemos que pecamos por comisión. Pero ¿qué de los pecados de omisión, los que omitimos? David dijo, es muy probable que haya tenido celos sin darme cuenta que los tuve. O que haya tenido pensamientos de lujuria que después pasé por alto porque se me fue el día. Y cuando llegó la noche no me acordé que tuve esos pensamientos. Entonces, en eso se resume, líbrame de los pecados que me son ocultos. Hay faltas que seguramente cometí, que no las puedo ver, y yo quiero que me perdones por eso. Esa es una de las cosas más extrañas que tiene el pecado, que siempre estamos muy conscientes de los pecados ajenos, pero muy poco conscientes de los pecados propios. Muy rara vez vemos claramente, de manera diáfana, nuestros propios pecados. Pero la ironía es que la mayoría de nosotros queremos conocer la verdad acerca de nosotros mismos. De hecho, no creo que haya alguien acá que diga, yo no quiero saber nada exactamente de mí, yo no quiero saber la verdad de mí. No, todos queremos saber la verdad sobre nosotros. Pero al mismo tiempo la ironía es que tenemos grandes deseos de no conocerla en realidad. O sea, queremos estar conscientes de lo que en realidad somos y al mismo tiempo nos resistimos a esa conciencia, ¿no? Porque todos tenemos puntos ciegos, que no estamos listos para ver y escuchar la verdad cruda y descarnada. Dicen los asesores de imagen, que generalmente contratan los políticos, que tienen el trabajo más duro, porque tienen que decirle al hombre o a la mujer, mira, cambia tu manera de vestir porque es espantosa. Tienes que cambiarte el peinado. A mí me lo han querido cambiar tantas veces, pero digo, al Puma Rodríguez y a mí no me lo van a poder cambiar nunca. A mí cuando me agarran los asesores de imágenes me dicen, es que das un look muy ochentoso, pareces un galán de los 80 con ese cabello. Le digo, sí, es que yo amo los 80, vivo en los 80, me encantan los 80. Y me dicen, no, tendrías que cambiar. Y me quieren rapar, pelar, ponerme un arete, hacerme moderno. Le digo, no. Este es mi avatar, esta es mi marca, este es mi branding, no lo quiero cambiar. Pero los asesores de imagen tienen que decir eso. Eso no te favorece, eso es horrible, cámbiate el color. Lo hacen con artistas, lo hacen con músicos, con cantantes, con candidatos a la política, porque tienen que decirnos la verdad. Y no todos estamos preparados para la verdad absoluta. Y a menudo nosotros mantenemos la verdad a distancia, diciendo, no, es que si yo sé quién soy, me va a hacer daño. Y lo lamentable es que esto va a seguir doliendo, porque el cáncer no se va porque lo ignoramos. Claro, no es el dolor vivo, punzante, que nos mueve, que nos desafía. Voy al dentista. que es propio de la sanidad, del crecimiento, el dolor sanador. No, es, preferimos a veces el dolor sordo, adormecedor, oscuro, oculto, estancado, que va matando el espíritu, propio de un alma anestesiada, que es el dolor evasivo. No quiero hablar de eso. Mi papá nunca quería hablar de nada. Mi mamá tampoco. Mi papá era callado y mi mamá era superficial. Dos extremos para nunca hablar nada profundo. Papá, contame de tu infancia. ¿Cómo la pasaste? No, ¿qué te voy a contar? No tengo nada lindo para recordar. Se terminaba la charla. Él pensaba que así no dolía. Y mamá, contame cómo pasaste tu infancia. Ay, no, querido, yo me quedo con las cosas buenas, porque eso es lo lindo, bla, bla, bla, bla, bla. Que no sé de quién heredé esto de hablar tanto, supongo que de ella. Mi mamá superficial y mi papá cerrado. Ambos, esto no pasó. Pablo hace justo esa distinción cuando le escribe a los corintios, después de confrontarlos de manera dolorosa, y le dice a los corintios: está bien que los entristecí con mi carta. No me pesa, porque vuestra tristeza los llevó al arrepentimiento. Ustedes se entristecieron, dice Pablo, tal como Dios lo quiere, de modo que no me siento que los perjudiqué. Porque la tristeza que proviene de Dios produce el arrepentimiento que lleva a salvación. Lo cual, de eso no hay que arrepentirse. Mientras que la tristeza del mundo produce la muerte. Hay una tristeza del mundo que te mata. Yo prefiero la tristeza de Dios. Señor, ¿qué está mal conmigo? Y Él me ama tanto que me dice: esto está mal. Todavía tienes egoísmo, todavía tienes celos, todavía tienes esto y lo otro que no te importa, no te lo voy a decir. Pero prefiero que Dios me muestre su tristeza, porque eso sí tiene cambio. Estoy con un médico. Cuando la tristeza me la muestra el diablo, estoy con un asesino. No voy a cambiar. Entonces, realizar un inventario escrutador siempre es doloroso. Claro que va a doler. Pero es un dolor redentor, sanador, que lleva a la salvación, que lleva al cambio, que lleva a encontrarse con el Señor, que lleva a tener una vida mejor, de mayor calidad, ¿sí o no? ¿Estamos de acuerdo, sí o no? Yo te voy a abrir el corazón para contarte una experiencia que tiene que ver con esto de la autoevaluación. Hace algún tiempo atrás me tocó enfrentar un ataque de difamación, de confabulación, de deshonestidad de alguien que era parte de mi equipo. Los detalles no vienen al caso, excepto que esta experiencia me provocó no solo enojo y tristeza, sino también mucha ansiedad. Las oleadas de calumnias continuaron durante un tiempo y las emociones que todo eso me produjo eran muy complejas. Me sentí herido, muy avergonzado, estaba enfadado, muy enojado. No disfrazaré eso, estaba muy enojado. Quería esconderme. Se me encogía el estómago cada vez que pensaba en esa persona y en lo que estaba diciendo. Me resultaba difícil tener perspectiva y gestionar esto desde el liderazgo. Y mucho más me costaba abordar qué estarían pensando los demás. Me sentía muy traumatizado, muy abrumado. Un lunes por la mañana, mientras oraba, que suelo hacerlo, el Señor me dijo que tenía que hacer una mirada honesta a mi corazón, que yo necesitaba un encuentro descarnado conmigo mismo, un encuentro conmigo. Obviamente me resistí a hacerlo, yo quería que habláramos del tema de este otro canalla, pero no quería hablar conmigo, encontrarme conmigo, por temor a lo que iba a encontrar en esa excavación mental y espiritual. Pero por un momento obedecí, dejé de culpar a quienes me calumniaban e hice un inventario de mis miedos. Y lo hice, y aunque dolía, empecé a nombrar mis miedos. Sobre todo me di cuenta que tenía mucho miedo de lo que la gente pensara de mí. Yo, que me autoalago tanto tiempo de que soy auténtico y no me importa el que dirán, sin embargo, esto me había tocado, la bala me había entrado. Y aunque yo nunca me puse como un ejemplo, nunca dije: sigan mi moral, sigan mi vida, obsérvenme, siempre he dicho: soy un hombre roto, no más que nadie, sí me preocupaba que alguien le creyera a este y se me cerraran puertas y perdiera oportunidades de hacer lo que yo más amo. Y si la gente susurraba a mis espaldas, sugiriendo que soy un fraude, y si tuvieran razón, y descubrí un resultado inesperado. Es más, fue un alivio ese encuentro conmigo porque identifiqué mis miedos. Nunca los había dicho. Cuando uno se vuelve adulto ya no dice los miedos, como cuando chiquito tengo miedo al closet abierto, tengo miedo a lo que hay debajo de la cama. Cuando uno es grande, solapa los miedos. Yo sabía que quienes conocen mi corazón me aman incondicionalmente, así que eso no me atemorizaba. Mi temor tenía que ver con otras personas distantes que pensaran que yo no soy tan bueno como yo quería que pensaran. Y por supuesto, desde luego, no soy tan bueno como quiero que piensen. Solo Dios conoce la verdad desde mi corazón, de mi vida, de mis motivaciones. Pero luego dije, claro, es mucho mejor que la verdad dolorosa se conozca y no que se oculte. Y el dolor, cuando empecé a hacer eso, no desapareció el dolor. Pero empecé a tener una perspectiva de mis temores. ¿Qué era lo peor? Y lo peor no era tan malo. Lo segundo que hice fue pedirle a Dios la gracia de soltar los miedos, en lugar de obsesionarme con cualquier cosa mala que pudiera ocurrir. Entonces confié en el Señor, que siempre me había defendido. Siempre me defendió, desde que era pequeño. Desde que me atacaban pastores, desde que me atacaban concilios enteros, siempre Dios me defendió. No es que pude quitarme los temores aquella mañana de manera mágica, pero ya les había puesto nombre. Y al ponerle nombre estaba haciendo algo intencionalmente. Solo tenía que anotarlos y volver al momento presente. Y cada vez que el temor volvía, yo decía, así como Dios estuvo conmigo con el león y el oso, estará contra este gigante. Aunque ande en valle de sombra y de muerte, no temeré mal alguno porque tú estás conmigo. Y empecé a... ¡Wow! Entonces, la ceguera espiritual tiene que ver con tampoco permitir el miedo como una nube vaga e innombrable. No sé por qué estoy ansioso. No, no, no. ¿Por qué? Yo suelo preguntar, ¿y por qué? Vamos al por qué. No sé por qué. Ahí tiene que haber un por qué. Vamos. Y hay que meter el dedo y escarbar. Parte de nuestro encuentro con nosotros mismos es enumerar cada miedo con claridad y en un lenguaje sencillo. Tengo miedo a perder mi trabajo. Y por eso yo estoy atado al plan de jubilación, al plan de retiro, a los ahorritos que tengo en el banco, porque yo tengo miedo de que Dios me vaya a bendecir mañana. Quizás no me va a bendecir. Hay que decirlo. ¿Está mal tener ahorros? No, lo que está mal es creer que los ahorros son más que Dios. Que si Dios te dio maná hoy, ¿por qué te va a hacer morir de hambre mañana? Porque tengo miedo de fallarle. Bueno, hay que decirlo. Tengo miedo a que ella o él me deje de amar. Tengo miedo. Tengo miedo de quedarme sin dinero, sí. Tengo miedo de morir. Tengo miedo de no casarme nunca. Escribirlo, nombrarlos, ayuda a evitar el rumiar. Dijo alguien, no se puede domar lo que no se puede nombrar. No se puede domar lo que no podemos nombrar. Si no lo podemos nombrar, ¿cómo lo vamos a poder domar? Cuando una muchacha o un muchacho es abusado, de jovencito, de jovencita, en el peor de los casos, tienen que hacer mucha terapia porque al principio ni siquiera pueden mencionar el nombre de la persona. Y ustedes dirán que es masoquista que el profesional le diga, necesito que recuerdes ese momento. Vamos a esa habitación. Dime el nombre del abusador. No, no puedo. Sé que era alguien cercano, dímelo. No, no, no puedo ni mencionarlo. Si no lo mencionas, no lo podrás domar. No es vamos a ocultar y poner un tapete y esto no pasó como hacían nuestros padres. Es decir, Señor, escudriñame los pecados que me son ocultos. ¿Qué fue lo que te hizo tu primer esposo? Si no lo mencionas y no lo expones ante Dios, vas a repetir el patrón en tu segundo matrimonio. ¿Qué fue lo que hice mal con mi primer hijo? Si no lo digo, entonces voy a repetir el patrón con mi último hijo. Pero a menudo intentamos enfrentar nuestros temores de la forma contraria, los suprimimos. Evitamos situaciones que nos recuerden eso. o nos escapamos, o nos aturdimos, o nos ponemos música, o tomamos tequila. Sin embargo, las mejores investigaciones indican que intentar apagar los pensamientos es la forma de agrandarlos. Satanás vive en la oscuridad, vive en el ocultamiento. ¿Cuántos de aquí, quizá ni lo tienen que pensar, fueron molestados sexualmente, abusados de pequeños, y mamá y papá a veces hacían caso omiso, hacían los tontos para no agrandar más la cosa? ¿Qué? ¿Ayudó? ¿Empeoró el trauma? Porque algún adulto nos tenía que haber defendido. ¿Qué pasó, hija? ¿Quién te molestó? Tus ojos nunca más volvieron a ser los mismos, perdiste el brillo. ¿Qué pasó? Una madre sabe. Pero venimos de patrones, de patrón de ignorar. Esto no pasó. Esto no ocurrió. Y si no ocurrió, es como que no existe. ¡No! Mientras estemos vivos, nunca tendremos una vida sin miedo. Parte de la entrega implica la disposición a experimentar miedo mientras tratamos de hacer la voluntad de Dios. Yo soy un hombre con muchos miedos. No obstante, los enfrento. Tengo miedo a hablar en público, sí. Tengo miedo que este domingo no sea tan bueno como el anterior. Tengo miedo de no estar un día ungido. Tengo miedo que la voz no me dé. Miedos, miedos, miedos. La unción no es ausencia de miedo, es enfrentarlos. Por eso es muy útil escribir: estos son mis miedos, estos son mis pecados, estos son mis miedos. Porque con pensamientos negativos nuestras mentes siempre están rumiando, como dijimos, como hacen las vacas con su bolo alimenticio. Escribirlos, nombrarlos ante Dios, nos ayuda a limitarlos, a ponerles un cerco. No importa lo peligroso que sea nuestro miedo. Puede ser algo grande como el miedo a la muerte, o algo trivial como el miedo a las arañas, a usar la ropa inadecuada. Pero hay que nombrarlo con sinceridad. Eso es sabiduría. Este soy, esta soy. La autenticidad no es colgarse un arete, pintarse como Dark, que decía, ay, qué auténtico que soy. No. Es parte de la sociedad de consumo, porque alguien fabrica esos aretes y esa pintura para tu cabello. Así que no estás revelándote ante nada. Eres parte de la sociedad capitalista y consumista. A lo mejor ponerte una corbata es más rebeldía hoy en día que pintarte de negro. La rebeldía no es, este soy, y maltrato a todo el mundo porque soy auténtico. La autenticidad es decir, este soy frente al espejo. Entonces el miedo bien utilizado es un don, es la anticipación del daño. Está diseñado para organizar nuestra respuesta a la amenaza, escapar del peligro. Sin miedo no sobreviviríamos. Yo te conté esa historia de un hombre pequeñito y de aspecto débil que se presenta ante San Pedro en las puertas del cielo, y San Pedro le dice: ¿hiciste una buena acción en tu vida que merezca que entres? Y dice: sí. Vi un grupo de motociclistas una vez con chaquetas de cuero, tatuaje, bebedores de cerveza, molestando a una mujer en la luz del semáforo. Me bajé de mi autito, le arranqué el arete de la oreja al tipo y le ordené que se disculpara con la mujer. Pedro quedó obsesionado con la valentía y dice: ¡wow! ¿Y cuánto tiempo hace de eso? Y hará 10 segundos, dice. Entonces, ser valiente es una cosa, ser estúpido es otra, ¿eh? Pero por regla general el miedo nos paraliza. Por eso tenemos que preguntar: a ver, tengo miedo, ¿qué acción debo tomar? Si nombra tus miedos, dice, tengo miedo. Por ejemplo, alguno dice: bueno, yo tengo miedo de que el IRS me agarre por no pagar impuestos. Bueno, el segundo paso es, paga tus impuestos. No es reprendo al espíritu del IRS. Es muy sorprendente que el mandato más común en la Biblia es no temas. Pero no significa haz lo posible por no sentir miedo, sino haz lo que tenías miedo de hacer. Moisés, no tengas miedo, enfréntate a Faraón. No tengas miedo, Gedeón, enfréntate a los madianitas. No temas, Elías, enfréntate a Jezabel. No temas, José, ve y toma por esposa a María. En todos los casos la gente tiene miedo, y no temas significa a justo aquello que tienes temor. Entonces la promesa no es que nos va a evitar la incomodidad del miedo, todo lo contrario, es que precisamente en esa incomodidad descubriremos que Dios está con nosotros. Entonces el miedo no nos gobierna, Cuando no actuamos, lo llamamos zona de comodidad. Para mí es una mala definición. Se trata de zona de muerte lenta. Porque perderse el llamado, la vida, la valentía, es algo que te va matando en cuotas, te drena la vida. Y cuando pasamos a la acción, sentimos una oleada de alivio, de poder, de presencia de Dios. Entonces, para terminar, es determinante que hagamos un inventario personal, una autoevaluación sincera y reconocer quiénes somos. Para bien, para mal, estos somos, es lo que hay. Leía un viejo libro de los avivamientos del pasado, los revival, y leía que John Wesley le preguntaba a sus voluntarios que querían estar en la carpa de predicación con él, les hacía una serie de preguntas para ver si pensaban seriamente en ser honestos consigo mismos. Quiero que te imagines que te hiciéramos estas preguntas si quieres servir en River. Porque eran las preguntas que hacía Wesley. ¿Hay algún pecado interno o externo que todavía te domine? Algo que caes y te levantas, que caes y te levantas. ¿Estás dispuesto a que alguien te haga notar tus errores? ¿Estás seguro que tu líder pueda ver tus defectos y decírtelos con toda franqueza a fin de que mejores, no de condenarte? ¿Aceptarás que te digamos todo lo que pensamos y todo lo que oigamos acerca de tu persona? ¿Nos permitirás un acceso para acercarnos tanto como nos sea posible a tu vida y que te ayudemos a escudriñar a tu corazón en profundidad? ¿Tienes la intención de ser totalmente abierto y honesto en todo lo que tienes en el corazón, sin excepciones, sin disfraces, sin rodeos y sin reservas? ¿Te imaginas si tuvieras que responder esas preguntas aquí o yo las tuviera que responder? Bueno, en los tiempos de Wesley sí lo hacían, y por miles. Y lo hacían porque sencillamente sabían que sin ayuda nunca iban a lograr ser las personas que querían ser. Sin embargo, se fue perdiendo ese compromiso de decir la verdad. La gente tiende a alejarse, a mentir. Yo quiero hacer una aclaración pertinente. Cuando hablo que necesitamos a alguien que nos diga la verdad, me refiero a alguien espiritual. Menciono porque hay gente a las que le encanta ir por todas partes señalando a los demás y creen que esos son los que señalan la verdad. No, a mí no me gusta la gente que ofrece consejo que nadie les pidió. Guárdate el consejo hasta que te lo pidan. O haciendo críticas constructivas cuando nunca construyeron nada. Hay muchísima gente que se jacta de hablar la verdad y lo que hace es lastimar, denigrar, no con amor. Y esas personas juzgan con un espíritu de superioridad arrogante y dicen, soy profeta. Pero hay una distinción teológica en ser profeta y ser un imbécil. Lo que arde en lo más profundo de un verdadero profeta no es la ira, no es el resentimiento, es el amor. Los profetas verdaderos no andan por ahí mandando gente al infierno, sino llamándolos al arrepentimiento con amor. Entonces, cuando hablo de dar cuentas a otro, significa que tenemos que abrir el corazón por ahí a uno o a dos, no dejar que alguien nos controle la vida. Porque en muchas iglesias se tuerce la idea de rendir cuentas y es un sistema dictatorial de control. Hay que contarle a tu líder lo que hiciste. No, yo no creo en los policías de la santidad ajena. En las iglesias genuinas, cada persona es responsable de su propia vida con el Espíritu Santo. No podemos abdicar o delegar esta responsabilidad, ni aunque quisiéramos hacerlo. La rendición de cuentas es una herramienta y un don que a veces se la regalamos a una persona. Ayúdame a ver el punto ciego que no veo. A veces, como David, necesitamos un Natán que nos diga que estamos mal. Ya sea que lo entiendas o no, Dios te ama muchísimo, mucho. Y está presente en tu vida, habita en ti, te ofrece una compasión que no se compara con nada que hayas leído en un libro o que hayas escuchado en un sermón. Pero hay una condición implícita. Dios nos llama a dejar de escondernos y venir ante Él sinceramente. Dios el Padre que corrió al encuentro de su hijo pródigo cuando llegó cojeando a casa. Todos aquí, creo, hemos tenido un encuentro con Dios alguna vez. Y todos aquí, o la mayoría, hemos tenido encuentro con gente buena y también con gente de la otra, con gente mala. Eso es la vida. Lo más difícil de esos encuentros, o el más difícil de esos encuentros, es el encuentro conmigo. El día que finalmente lo tenemos, recién ahí Dios va a poder darnos gracia y podrá abrazar al hijo pródigo cuando digamos: este soy, así soy, estos son mis pecados, estos son mis miedos, si puedes hacer algo con esto, esto es lo que hay. Ahí Dios te va a amar, te va a abrazar, te va a bendecir y te va a levantar.
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¿Te has sentido abatido alguna vez? ¿Descorazonado? En ocasiones, las preocupaciones de esta vida nos pueden abatir tanto que solo vemos las puntas de los dedos de nuestros pies, no el camino por delante. Levanta los ojos, pronuncia palabras de fe y esperanza acerca de tu situación. Haz un esfuerzo especial y anima a alguien más. Este simple hecho te levantará el ánimo y hará que te olvides de tus propias cargas. Observa cómo entra el gozo en tu vida. El proverbio dice: para el afligido, todos los días son malos. Para el que es feliz, siempre es día de fiesta. Le acompañamos con

¿Entonces qué? ¿Vamos a pecar porque no estamos bajo la ley, sino bajo la gracia? De ninguna manera. ¿Acaso no saben ustedes que cuando se entregan a alguien para obedecerlo, son esclavos de aquel a quien obedecen? Claro que lo son, ya sea del pecado que lleva a la muerte o de la obediencia que lleva a la justicia. Pero gracias a Dios que aunque antes eran esclavos del pecado, ya se han sometido de corazón a la enseñanza que les fue transmitida. En efecto, habiendo sido librados del pecado, ahora ustedes son esclavos de la justicia. Palabras del apóstol Pablo que compartimos contigo en Música en la Noche.

Por lo tanto, hermanos, tomando en cuenta la misericordia de Dios, les ruego que cada uno de ustedes, en adoración espiritual, ofrezca su cuerpo como sacrificio vivo, santo y agradable a Dios. No se amolden al mundo actual, sino sean transformados mediante la renovación de su mente. Así podrán comprobar cuál es la buena voluntad de Dios, agradable y perfecta. Palabra del apóstol Pablo que compartimos contigo en Música en la Noche.

Sin la mediación de la ley, se ha manifestado la justicia de Dios, de la que dan testimonio la ley y los profetas. Esta justicia de Dios llega mediante la fe en Jesucristo a todos los que creen. De hecho, no hay distinción, pues todos han pecado y están privados de la gloria de Dios. Pero por su gracia, son justificados gratuitamente mediante la redención que Cristo Jesús efectuó. Dios lo ofreció como un sacrificio de expiación que se recibe por la fe en su sangre para así demostrar su justicia. Anteriormente, en su paciencia, Dios había pasado por alto los pecados, pero en el tiempo presente ha ofrecido a Jesucristo para manifestar su justicia. De este modo, Dios es justo y a la vez, el que justifica, Él justifica a los que tienen fe. Y la fe está basada en Cristo Jesús. Palabras del apóstol Pablo para los romanos, que compartimos con usted en Música en la Noche.

0: exaltamos en este día, Señor. Porque no levantas tus manos y lo exaltas conmigo. Dale un buen aplauso al Señor.
1: ¿Te has puesto a pensar acerca de la ley? Todos los que han pecado sin conocer la ley también perecerán sin la ley. Y todos los que han pecado conociendo la ley por la ley serán juzgados. Porque Dios no considera justos a los que oyen la ley, sino a los que la cumplen. De hecho, cuando los gentiles que no tienen la ley cumplen por naturaleza lo que la ley exige, ellos son ley para sí mismos, aunque no tengan la ley. Estos muestran que llevan escrito en el corazón lo que la ley exige, como la testigua su conciencia, pues sus propios pensamientos algunas veces los acusan y otras veces los excusan. Así sucederá el día en que, por medio de Jesucristo, Dios juzgará los secretos de toda persona, como lo declara el Evangelio. Pablo está hablando a la iglesia de Roma. Está hablando a aquellos que creen que la ley los salvará, o a aquellos que creen que a través de la ley no se salvarán. Escuche la palabra de Dios que Pablo comparte a los de Roma aquí en Música en la Noche.

Ahora bien, si hemos muerto con Cristo, confiamos que también viviremos con Él. Pues sabemos que Cristo, por haber sido levantado de entre los muertos, ya no puede volver a morir. La muerte ya no tiene dominio sobre Él. En cuanto a su muerte, murió al pecado una vez y para siempre. En cuanto a su vida, vive para Dios. Cuando aceptas a Jesucristo en tu corazón y le aceptas de verdad, haciendo de Él el Señor de tu vida, pasas de la muerte a la vida. La muerte ya no tendrá poder sobre ti, ahora tendrás la vida. Palabras del apóstol Pablo que compartimos contigo en Música en la Noche.

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2: El libro de Salmos, Salmo 89, versículos 38 al 45.
3: Pero ahora lo has rechazado y desechado, y estás enojado con tu rey ungido. Has renunciado al pacto que hiciste con él. Arrojaste su corona al polvo. Derribaste las murallas que lo protegían y destruiste cada fuerte que lo defendía. Todos los que pasan por allí le han robado y se ha convertido en la burla de sus vecinos. Has fortalecido a sus enemigos e hiciste que se alegraran. Has hecho inservible su espada y te negaste a ayudarlo en la batalla. Pusiste fin a su esplendor y derrocaste su trono. Lo has hecho envejecer antes de tiempo y lo deshonraste en público.
2: El libro de Job, capítulo 1.
4: Había un hombre llamado Job que vivía en la tierra de Uz. Era un hombre intachable, de absoluta integridad, que tenía temor de Dios y se mantenía apartado del mal. Tenía 7 hijos y 3 hijas. Poseía 7,000 ovejas, 3,000 camellos, 500 yuntas de bueyes y 500 burras. También tenía muchos sirvientes. En realidad, era la persona más rica de toda aquella región. Los hijos de Job se turnaban en preparar banquetes en sus casas e invitaban a sus 3 hermanas para que celebraran con ellos. Cuando las fiestas terminaban, a veces después de varios días, Job purificaba a sus hijos. Se levantaba temprano por la mañana y ofrecía una ofrenda quemada por cada uno de ellos, porque pensaba:
5: quizá mis hijos hayan pecado y maldecido a Dios en el corazón.
4: Esta era una práctica habitual de Job. Un día los miembros de la corte celestial llegaron para presentarse delante del Señor, y el acusador, Satanás, vino con ellos. El Señor le preguntó a Satanás:
6: ¿de dónde vienes?
4: Satanás, contestó el Señor:
7: he estado recorriendo la tierra, observando todo lo que ocurre.
4: Entonces el Señor preguntó a Satanás:
6: ¿te has fijado en mi siervo Job? Es el mejor hombre en toda la tierra. Es un hombre intachable y de absoluta integridad. Tiene temor de Dios y se mantiene apartado del mal.
4: Satanás le respondió al Señor:
7: sí, pero Job tiene una buena razón para temer a Dios. Siempre has puesto un muro de protección alrededor de él, de su casa y de sus propiedades. Has hecho prosperar todo lo que hace. Mira lo rico que es. Así que extiende tu mano y quítale todo lo que tiene. Ten por seguro que te maldecirá en tu propia cara.
6: Muy bien, puedes probarlo. Haz lo que quieras con todo lo que posee, pero no le hagas ningún daño físico.
4: Entonces, Satanás salió de la presencia del Señor. Un día, cuando los hijos y las hijas de Job celebraban en casa del hermano mayor, llegó un mensajero a casa de Job con las siguientes noticias:
8: sus bueyes estaban arando y los burros comiendo a su lado, cuando los sabeos nos asaltaron. Robaron todos los animales y mataron a los trabajadores. Y yo soy el único que escapó para contárselo.
4: Mientras este mensajero todavía hablaba, llegó otro con esta noticia.
9: Cayó del cielo el fuego de Dios y calcinó a las ovejas y a todos los pastores. Yo soy el único que escapó para contárselo.
4: Mientras este mensajero todavía hablaba, llegó un tercero con esta noticia.
10: Tres bandas de saqueadores caldeos robaron sus camellos y mataron a los sirvientes. Yo soy el único que escapó para contárselo.
4: No había terminado de hablar el tercer mensajero cuando llegó otro con esta noticia.
11: Sus hijos e hijas estaban festejando en casa del hermano mayor. Y de pronto, un fuerte viento del desierto llegó y azotó la casa por los cuatro costados. La casa se vino abajo y todos ellos murieron. Yo soy el único que escapó para contárselo.
4: Job se levantó y rasgó su vestido en señal de dolor. Después se rasuró la cabeza y se postró en el suelo para adorar. Y dijo:
5: desnudo salí del vientre de mi madre, y desnudo estaré cuando me vaya. El Señor me dio lo que tenía, y el Señor me lo ha quitado. Alabado sea el nombre del Señor.
4: A pesar de todo, Job no pecó porque no culpó a Dios.
2: El libro de Job, capítulo 2.
4: Un día los miembros de la corte celestial llegaron nuevamente para presentarse delante del Señor, y el acusador, Satanás, vino con ellos. El Señor le preguntó:
6: ¿de dónde vienes?
4: Satanás contestó al Señor:
7: he estado recorriendo la tierra, observando todo lo que ocurre.
4: Entonces, el Señor le preguntó a Satanás:
6: ¿te has fijado en mi siervo Job? Es el mejor hombre en toda la tierra. Es un hombre intachable y de absoluta integridad. Tiene temor de Dios y se mantiene apartado del mal. Además, ha conservado su integridad a pesar de que tú me incitaste a que le hiciera daño sin ningún motivo.
4: Satanás respondió al Señor:
7: piel por piel. Cualquier hombre renunciaría a todo lo que tiene para salvar su vida. Así que extiende tu mano y quítale la salud. Ten por seguro que te maldecirá en tu propia cara.
6: Muy bien. Haz con él lo que quieras, pero no le quites la vida.
4: Entonces, Satanás salió de la presencia del Señor e hirió a Job con terribles llagas en la piel, desde la cabeza hasta los pies. Job, sentado entre cenizas, se rascaba con un trozo de teja. Su esposa le dijo:
12: todavía intentas conservar tu integridad. ¡Maldice a Dios y muérete!
4: Sin embargo, Job contestó:
5: hablas como una mujer necia. Aceptaremos solo las cosas buenas que vienen de la mano de Dios y nunca lo malo.
4: A pesar de todo, Job no dijo nada incorrecto. Cuando tres de los amigos de Job se enteraron de la tragedia que había sufrido, viajaron juntos desde sus respectivos hogares para consolarlo y confortarlo. Sus nombres eran Elifaz el Temanita, Bildad el Suita y Zofar el Naamatita. Cuando vieron a Job de lejos, apenas lo reconocieron. Con fuertes lamentos, rasgaron sus vestidos y echaron polvo al aire sobre sus cabezas en señal de dolor. entonces, durante 7 días y 7 noches, se sentaron en el suelo, junto a Job, y ninguno le decía nada, porque veían que su sufrimiento era demasiado grande para expresarlo con palabras.
2: El libro de Job, capítulo 3.
4: Por fin habló Job y maldijo el día de su nacimiento. Dijo:
13: que sea borrado el día en que nací y la noche en que fui concebido. Que ese día se convierta en oscuridad. Que se pierda aún para Dios en las alturas y que ninguna luz brille en él. Que la oscuridad y la penumbra absoluta reclamen ese día para sí. Que una nube negra lo ensombrezca y la oscuridad lo llene de terror. Que esa noche sea borrada del calendario y que nunca más se cuente entre los días del año ni aparezca entre los meses. Que esa noche sea estéril, que no tenga ninguna alegría. Que maldigan ese día los expertos en maldiciones, los que con una maldición podrían despertar al Leviatán. Que las estrellas de la mañana de ese día permanezcan en oscuridad. Que en vano espere la luz y que nunca llegue a ver la aurora. Maldigo ese día por no haber cerrado el vientre de mi madre, por haberme dejado nacer para presenciar toda esta desgracia. ¿Por qué no nací muerto? ¿Por qué no morí al salir del vientre? ¿Por qué me pusieron en las rodillas de mi madre? ¿Por qué me alimentó con sus pechos? Si hubiera muerto al nacer, ahora descansaría en paz. Estaría dormido y en reposo. Descansaría con los reyes y con los primeros ministros del mundo, cuyos grandiosos edificios ahora yacen en ruinas. Descansaría junto a príncipes ricos en oro, cuyos palacios estuvieron llenos de plata. ¿Por qué no me enterraron como a un niño que nace muerto, como a un niño que nunca vivió para ver la luz? Pues una vez muertos, los malvados no causan más problemas y los cansados encuentran reposo. Aún los cautivos logran tranquilidad en la muerte, donde no hay guardias que los maldigan. El rico y el pobre están allí, y el esclavo se libera de su dueño. ¡Oh! ¿Por qué dar luz a los desdichados y vida a los amargados? Ellos desean la muerte, pero no llega. Buscan la muerte con más fervor que a tesoro escondido. Se llenan de alegría cuando finalmente mueren y se regocijan cuando llegan a la tumba. ¿Por qué dar vida a los que no tienen futuro, a quienes Dios ha rodeado de dificultades? No puedo comer a causa de mis suspiros. Mis gemidos se derraman como el agua. Lo que yo siempre había temido me ocurrió. Se hizo realidad lo que me horrorizaba. No tengo paz ni tranquilidad. No tengo descanso. Solo me vienen dificultades.
2: La primera carta de Pablo a los Corintios, capítulo 7, versículos 1 al 11.
14: Ahora, en cuanto a las preguntas que me hicieron en su carta, es cierto que es bueno abstenerse de tener relaciones sexuales. Sin embargo, dado que hay tanta inmoralidad sexual, cada hombre debería tener su propia esposa y cada mujer su propio marido. El esposo debe satisfacer las necesidades sexuales de su esposa, y la esposa debe satisfacer las necesidades sexuales de su marido. La esposa le da la autoridad sobre su cuerpo a su marido, y el esposo le da la autoridad sobre su cuerpo a su esposa. No se priven el uno al otro de tener relaciones sexuales, a menos que los dos estén de acuerdo en abstenerse de la intimidad sexual por un tiempo limitado para entregarse más de lleno a la oración. Después deberán volverse a juntar, a fin de que Satanás no pueda tentarlos por la falta de control propio. Eso les digo a modo de concesión, no como un mandato. Sin embargo, quisiera que todos fueran solteros, igual que yo. Pero cada uno tiene su don específico de Dios. Unos de una clase y otros de otra. Así que les digo a los solteros y a las viudas, es mejor quedarse sin casar, tal como yo. Pero si no pueden controlarse, entonces deberían casarse. Es mejor casarse que arder de pasión. No obstante, para los que ya están casados, tengo un mandato que no proviene de mí, sino del Señor. La esposa no debe dejar a su marido, pero si lo deja, que no se case de nuevo, o bien que se reconcilie con él. Y el marido no debe dejar a su esposa.
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1: Y hoy voy a hablarles acerca de elevarnos en la oración. ¿En qué? Más fuerte, ¿en qué? Y vamos.

Él les dijo, cuando oréis, decid, vamos a decir, Padre nuestro que estás en los cielos, santificado sea tu nombre, venga tu reino, hágase tu voluntad como en el cielo, así también en la tierra. Fuerte, el pan nuestro de cada día, dánoslo hoy, perdona nuestros pecados, porque también nosotros perdonamos a los que nos deben. No nos metas en tentación, mas líbranos del mal. Y les dijo, ¿quién de vosotros que tenga un amigo va a la medianoche y le dice, amigo, préstame tres panes porque tengo un amigo que ha venido de viaje, y no tengo para ponerle delante, o sea, para darle de comer? Aquel respondiendo desde adentro le dice, no me moleste, la puerta ya está, y mis niños están conmigo en cama, no puedo levantarme y dártelos. Os digo que aunque no se levante a dárselos por ser su amigo, sin embargo por su importunidad se levantará y le dará todo lo que necesite. Yo os digo, pedid y se os dará, buscad y hallaréis, llamad y se os abrirá, porque todo aquel que pide, y el que busca, y el que llama, ¿qué padre de vosotros, si el hijo le pide un pan, le da una piedra? ¿O si le pide pescado, en lugar de pescado, le dará una serpiente? ¿O si le pide un huevo, le dará un escorpión? Pues si vosotros, siendo malos, sabéis dar buenas dádivas a vuestros hijos, ¿cuánto más vuestro Padre Celestial dará el Espíritu Santo a los que se lo pidan? Un aplauso, Señor, por la palabra de Dios. Muy bien. El mensaje de hoy tiene un título un poco diferente y se llama Gemidos de Madrugada. Gemidos de madrugada. ¿Por qué le puse este título a este mensaje así? Recién yo me casé, no sé cuántos iban a identificar conmigo. Vivimos unos meses en la familia, en la casa de nuestros suegros. ¿Dónde están los que saben de lo que les estoy hablando? Que recién se casaron, un día usted andaba más pelado que sobaco de rana y le tocó ir a donde sus suegros. A ver. Ah, no, aquí todos se casaron ricos. Muy bien, qué bueno. Y recuerdo que una de las madrugadas, era como la 1 de la mañana o algo así, yo empiezo a escuchar unos gemidos. Y yo dije, se metió a la patasola. ¿Quién se metió a la casa? Pero eran gemidos. Así, y yo dije, santo Dios, y me agarró, empecé a pedirle al ángel de la guarda de mi dulce compañía, no me desampares ni de noche ni de día. Y me entró un nervio, le dije a Diana, ¿qué pasó? Y entonces digo, ah, no, ese es mi papá. ¿Qué? Y yo me bajé así a ver qué le pasaba al viejo. Y cuando bajé y entré a su cuarto de oración, estaba arrodillado, gimiendo en oración. Nunca jamás se me olvidará ese momento. Y ahí fue donde aprendí de él la importancia de una vida de oración. Los sonidos que mi suegro sacaba cuando oraba eran sonidos que salían de un espíritu desgarrador, rindiendo su vida delante de Dios. Y yo estoy seguro que el hecho de que yo esté parado aquí y cualquiera de los miembros de nuestra familia tiene mucho que ver con el derramar de las oraciones que este hombre hizo por cada uno de nosotros. Déjeme decirle esto: usted es el resultado de la oración y el gemido de alguien más. Y en este pasaje que les estoy hablando, me llama la atención que hoy yo puedo predicarles a ustedes de cómo orar, porque un discípulo fue el que se atrevió a preguntarle a Jesús y a decirle, enséñanos a orar. Uno nada más. ¿Por qué le preguntó a Jesucristo, enséñanos a orar? Porque ellos veían, así como yo veía a mi suegro orar a las 2, 3, 4 de la madrugada, así ellos veían a Jesús, cómo él se iba y se metía entre los campos y se quedaba la noche orando, cómo se quedaba en el templo orando. Y ellos veían cuando Jesús bajaba del monte de orar, los milagros que ocurrían, las liberaciones que ocurrían, la autoridad con él predicaba, como él predicaba. Entonces ellos se dieron cuenta, esto no es por accidente, esto es porque él ora.
Por eso ese discípulo le dijo: enséñanos a orar. Y quiero empezar con esto: debemos desear aprender

0: a orar. Note que no puse ahí debemos aprender a orar, sino puse debemos desear aprender, porque lo que no se desea no se aprende. Y me sacude el alma que este joven o este discípulo le dijo: Señor, yo quiero que tú nos enseñes a orar. Mira lo que dice esta estadística de los cristianos en Estados Unidos según Religious Landscape Study. Uy, me suena. O sea, 44% de los estadounidenses o cristianos en Estados Unidos dicen, ahí lo puse ahí, dicen que oran al menos una vez al día. 44%. O sea, de los que están aquí, el 44% ora. 23% oran una vez a la semana o algunas cuantas veces al mes. En otras palabras, 23% de los que están aquí, I'm sorry, solo oran una vez a la semana o algunas cuantas al mes. 33% de cristianos rara vez oran o... ¿Alguno está en esas tres categorías? Levante la mano. Si usted no está en estas tres categorías, no sé qué voy a hacer. Entonces, esta palabra no es para usted. Y a mí me alarmó esto y tiene que ver en que muchos cristianos, escúchame bien, piensan que saben orar, pero no están orando. ¿Usted se ha puesto a pensar en eso? Oh, yo sé cómo orar. ¿Usted se ha puesto a pensar en el hecho de que no, yo no sé cómo orar y yo necesito crecer en la oración? Por eso muchos cristianos piensan que saben orar, pero por esa misma razón no oran. Porque para crecer en oración necesito reconocer que debo aprender a orar. Y esto es lo que el Espíritu Santo me dijo: David, dile a mi iglesia que la mayoría no saben orar. Por eso no oran. Porque lo que uno no sabe, uno no lo practica. Pero por eso estás aquí, para que hoy el Señor te enseñe cómo orar. Así que dale un aplauso al Señor por eso. Entonces di conmigo, número uno, debo desear aprender a orar. Ponte a pensar en esto. El Padre Nuestro, tan linda, aplaudiendo detrás de mí. Póngase a pensar en esto. El Padre Nuestro se escribió porque alguien dijo: enséñame a orar. Porque hubo un hombre que dijo: yo deseo aprender. ¿Cuántos desean aprender cómo orar? Entonces esa es la base. Yo deseo, yo que soy HP, hijo de pastor, que llevo toda mi vida en el cristianismo. Yo hoy, 18 de enero del 2026, necesito aprender a orar. ¿Cuántos tienen ese corazón humilde de aprender a orar? Muy bien. La oración tiene sonido. Lo segundo que quiero recalcar: Jesucristo en respuesta le dijo, cuando ustedes oren, digan. Diga esto conmigo: digan. O sea, él no dijo, cuando ustedes oren, piensen. Cuando ustedes oren, reflexionen. No, Jesucristo dijo, su oración, en otras palabras, tiene que tener sonido. Hay mucho cristiano mudo. Mira, algunas oraciones audibles de Jesús, aunque no las sabemos todas. Es más, conocemos lo que Jesús oró así de pequeño, comparado con lo que Jesús oró todo, porque no conocemos en su intimidad las oraciones audibles de Jesucristo. Pero sí conocemos algunas. Juan 11:41, Padre, gracias te doy por haberme oído, y lo dije por causa de la multitud. Eso fue frente a la tumba de Lázaro. Juan 17:1, estas cosas habló Jesús levantando sus ojos al cielo. Lucas 23:34, él en la cruz dijo: Padre, perdónalos porque no saben lo que hacen. Lucas 23:46, Padre, en tu mano se encomiendo mi espíritu. Conocemos estas oraciones de Jesús porque él las hizo audible. Otras oraciones audibles: Salmo 17:1, oye oh Jehová mi clamor, defiende a mi oración, y guárdame que yo deseche los labios sin engaño. Mira, que mis labios sean sin engaño. Salmo 66:17, a él clamé con mi mente. A él clamé con mi pensamiento, no, con mi boca, y fue exaltado con mis manos, con mis pies. No escucho, con mi lengua. Salmo 142:1, con mi voz clamaré a Jehová. Jonás capítulo 2, invoqué con mi voz a Jehová desde mi angustia. Jeremías 33:3, clama a mí y yo te responderé. Y mientras estaba preparando esto, el Señor me dijo: David, ¿tu oración tiene sonido? Y es lo que yo te quiero preguntar a ti: ¿tu oración tiene sonido o no conoces el sonido de tu oración? Esta es la hora que el Señor no conoce la oración, porque no tiene sonido. Y algo entendí yo, y en mi vida cristiana lo he practicado: a veces tu oración va a ser un murmullo. No sé quién se identifica conmigo, que tal vez estás en una sala de espera frente a un abogado esperando una respuesta. Tú no puedes levantar la mano y decir: Padre, toca a este hombre. No puedes. Pero tú estás ahí: Padre, te pido, Señor, que abras las puertas. Y tú estás ahí en un murmullo. Otras veces la oración será de noche. No sé a quién le ha pasado, que a veces viene una opresión demoníaca, una opresión del enemigo, y tú estás dormido, pero tu mente está orando, orando, orando, orando. Un día me soñé que Shakira me venía a besar y tuve que reprender eso. No sé a quién le ha pasado, que a veces tienes sueños muy locos. Y a veces es la palabra no puede, la boca no puede hablar, pero es la mente la que está orando. A lo mejor estás en el carro, algo vino en tu mente, algo vino y estás orando. Algo yo he aprendido, que mi vida tiene que ser una vida constante de oración. A veces en murmullo, a veces en pensamiento, a veces en reflexión. Pero la oración aquí que Jesús está hablando, que es la oración que más tenemos que practicar, es la audible. Diga: la oración tiene sonido. Más fuerte: la oración tiene sonido. La palabra habla de orar, de interceder, de clamar, de gemir. Por eso le puse gemidos de medianoche, porque a mí me marcó el corazón ver cómo mi suegro oraba delante de Dios. Y él no oraba: Señor, oro por mis yernos. No. Así le voy a hacer más o menos como él oraba: Padre, Señor, te entrego mi familia. Y era una cosa como alguien está pariendo algo. Y esa oración a mí, cuando yo escuchaba, los pelos se me pararon. Y yo dije: wow, yo no sabía que alguien pueda orar de esa manera. Es la misma oración, o parecida a la oración audible de Jesús en el huerto de Getsemaní. Suena muy bonito, se lee muy lindo: Padre, si es tu voluntad, pasa de mí esta copa. Él no estaba orando así, él estaba gimiendo, le estaba poniendo sonido a la oración. Pero escúchame esto: la oración que tiene vida es la oración que se puede escuchar, pero la oración muerta es una oración que nunca se expresa. Llevas años en relación con Dios y esta es la hora que Él no conoce el sonido de tu oración. Pero también la oración está dentro de un marco de paternidad. Di conmigo: paternidad. Él les dijo: cuando oren, digan: Padre nuestro. Diga conmigo: Padre nuestro. Esto era escandaloso para los judíos, porque ellos no oraban al Padre. Mírame, en los tiempos de Jesús, los judíos oraban a Yahweh, al Dios de Abraham, de Isaac y de Jacob. Ellos oraban a Elohim, el Señor, y Él sigue siendo Yahweh, Él sigue siendo Elohim. Pero Jesucristo bajó la relación de padre a hijo. Y toda la oración que vemos de Jesús está metida dentro de la paternidad. Y eso a mí me habla de intimidad. Por eso escúchame bien: la oración íntima es para los hijos. Iglesia Grace, el beneficio más lindo que yo he encontrado de la oración es la intimidad. Mucha gente le pidió milagros a Jesús orando. Por ejemplo, ¿se acuerdan de los 10 leprosos? Ellos le pidieron sanidad, pero solo uno fue hijo. Los 9 fueron simplemente una oración transaccional. Y es la tristeza más grande, que la mayoría de los que están aquí tienen una oración con el Padre, pero transaccional, porque están orando a alguien que no conocen.
1: Y cuando uno tiene una vida de oración sin intimidad, es como cuando voy al banco y pido un dinero, saco un dinero, meto un dinero. Es cuando voy a McDonald's o drive-thru, pago, me dan algo. Es como hago eso. Y muchos pastores están vendiendo un evangelio transaccional. Ven y pide que Dios te lo va a dar. Cuando no es la base del evangelio. La base del evangelio es la relación con el Padre. Y esta es la vida eterna. Dijo Jesucristo en Juan capítulo 17: que te conozcan a ti. ¿De qué te sirve que Dios te responda a todas tus peticiones si nunca jamás le conociste? La expresión más íntima en nuestra relación con Dios es la oración. Voy a decir esto otra vez, la expresión más íntima en nuestra relación con Dios es que, chicos, Mateo 6:5 dijo Jesús: cuando ustedes oren, no hagan como los hipócritas. Los hipócritas aquí digan amén. Bueno, alguno que otro. A ellos les encanta ir a la iglesia para que la gente los vea orar. Por eso oran de pie frente a las sinagogas y levantan las manos y va, donde mucha gente. Pueden estar seguros que no tendrán otra recompensa sino que el aplauso de la gente. Pero cuando ustedes oren, háganlo a... vayan a su... a su cuarto. ¿Y qué dice? Y ciérrenla y hable allí en secreto con Dios su Padre, pues Él dará lo que le pidan en secreto. Quiero darte esta matemática de Jesús, simple. Se registran en los sinópticos, los cuatro evangelios, 25 veces Jesús orando. ¿Cuántas veces? No quiere decir que en toda su vida oró 25 veces, no, porque algunos de ustedes tienen 50 años y solo han orado dos veces, no. No es que Jesucristo oró solo 25, sino hay 25 veces que se registraron. Ahora, escucha esto, 25. Solo 6 veces se escuchó lo que él oraba. En otras palabras, lo vieron orar, pero no escuchaban lo que él oraba. Solo 6 veces se registra la oración de Jesús. La más larga, Juan capítulo 17, ahí está la oración más larga de Jesús. Eso me habla de que el 24% de Jesús las oraciones eran públicas y el 86% eran oraciones privadas. Póngalo ahí. Léalo, 1, 2, 3. 24% de sus oraciones fueron ¿qué? 86% fueron ¿qué? Entonces, si hablamos de horas y tiempo de oración, noches orando, madrugadas orando, todos los días orando, miles de horas orando, versus los pocos minutos que Jesús oró en público, la lección es esta: Jesucristo oró muchísimo más en privado de lo que oró en público. El problema de nosotros es al revés. No oramos nada en privado y lo que no oramos en privado queremos venir a orarlo aquí el domingo. Por eso es que muchos no fluyen en oración. Es como si no nadaras en toda la semana y tienes una maratón de natación el día domingo. Durante la semana te la pasas tomando coca con tacos. Y llega el momento de nadar y el instructor dice: a nadar. Y tú, ¿ah? A nadar. Y te tiran y tú haces así. Esa es la oración de muchos, porque durante la semana no tienen una vida íntima de oración. Pero los que tienen una vida íntima de oración, cuando viene el domingo, están nadando mariposa, de adelante para atrás, de atrás para adelante. Tienen una vida fluida de oración. Y cuando nos reunimos todos, cuando tenemos cada uno una fogata de oración, un altar de oración, el domingo aquí en la iglesia lo que se genera es una sinergia impresionante. Pero ¿por qué muchas iglesias en Estados Unidos no llegan a eso? Porque la gente no está levantando una cultura de oración privada con el Padre. La intimidad con Dios en oración es la clave. ¿Cuántos fueron engendrados en público? ¿No me entendió la pregunta? O sea, su papá le dice: mijo, mire, lo que pasa es que estábamos en un avión, entonces yo quise tener sexo con su mamá y ahí tuvimos sexo en el avión y ahí yo lo engendré. No, amigo, es que estábamos allá en las playas de Cancún y pues ahí con su mamá en el momentico, ahí pues sí, había como 2,000 personas, pero ahí lo hicimos, mijo. No, amigo, allá fue en una tienda de fiesta ahí en Pasadena. Allá afuera, al lado de los tamales, ahí lo engendré yo. ¿Dónde lo engendraron a usted? ¿Dónde me engendraron a mí? dígalo sin miedo, ya somos adultos. ¿En dónde? Oiga, a mí se me está, yo estoy como pensando que usted no sabe cómo lo engendraron y me preocupa eso. O sea, usted sí sabe engendrar, pero no sabe cómo lo engendraron a usted. ¿Cuántos saben que usted fue engendrado en intimidad? Levante la mano. Porque su papá y su mamá se metieron en un rincón debajo de la cama, encima de un colchón, yo no sé. Encima de la lavadora, encima del baño, yo no sé. Pero fue en intimidad. Escúchame, escúchame. Si tú y yo fuimos engendrados en intimidad, eso me habla de que hay cosas poderosas que solo en la intimidad de la oración se engendran. Te lo digo del otro lado de la moneda. Muchas cosas tú no has experimentado y cosas que no estás viviendo hoy porque no la has engendrado en intimidad con Dios. Grandes ministerios no nacieron en Facebook, en YouTube ni en Instagram. Los grandes ministerios nacieron en un tiempo de intimidad, de oración con el Padre. Déjame todo, te lo pongo bíblicamente. Escúchame, escúchame. Las tablas de la ley nacieron en un momento de intimidad que tuvo Moisés con Dios en oración. Jesucristo, cuando llamó a sus discípulos, los llamó a él, los llamó a él y estaba en el monte. Muchas de las cosas nacieron en intimidad. Y esto es lo que el Señor me dijo: David, si estudias la Biblia pero no oras, te convertirás en alguien que conoce de mí pero no me conocerá a mí. Y algo que me he dado cuenta, Pastor Fercho, es de que la gran mayoría de personas que estudian la Biblia pero no oran son prepotentes. Nota esto. La oración es lo que me hace humilde. El estudio solo es lo que me hace prepotente. Si tú estás estudiando la Biblia y te crees el teólogo más grande delante de Dios, no tienes ningún valor. Porque los hipócritas también conocen la Biblia. Pero si tú tienes una vida de oración constante, la vida de oración equilibrará tu corazón de tal manera que la gran teología no se te suba a la cabeza y termina siendo prepotente. ¿O es que se te olvida que los grandes pastores que Dios usó décadas atrás no eran letrados, no eran hombres que tenían oportunidad, acceso al internet ni a los grandes institutos bíblicos, pero pasaban su tiempo orando, orando, orando, y el Señor los usaba? Hoy hay gente que es tan letrada y no logra ni uno convertido. No sanan ni una gripa, no echan fuera ni un demonio, porque no oran nada. Si tú me dices, tengo problema de esto, tengo problema de lo otro, tengo problema de esto, no me aguanto al uno, no me aguanto al otro, yo te hago una pregunta en respuesta y te digo, ¿cómo está tu vida íntima de oración? Y si tú me dices, está mal, entonces ahí ya sabes por qué te está pasando lo que te está pasando. En mi vida me ha pasado cosas tremendas y yo sé que no voy a poder completar todo el mensaje, pero escúchame. ¿Cuántos les ha pasado que hay días que están aturdidos, enojados con usted mismo, que a usted mismo ni se aguantan? A mí me ha pasado. Levanta la mano. ¿A cuántos les ha pasado que se meten en oración íntima con el Padre, derraman su corazón y salen transformados, livianos, salen despejados, salen con una capacidad sobrenatural para enfrentar? ¿Cuántos saben de lo que les estoy hablando? Ese es el producto de la intimidad. Para ir... La oración está dentro del marco del temor de Dios. Di conmigo, intimidad y temor de Dios. Padre nuestro, ¿que estás en dónde? Santificado sea tu nombre. Esa declaración, estás en los cielos, refleja dos cosas. Mira, mi iglesia, un corazón ubicado. Esto es hermoso. Que reconoce que Dios está arriba y que tiene el poder para hacer lo que se le dé la gana. Es decir, cuando yo oro, aunque Él es mi Padre, yo sé que mi Padre no es mi parcero, mi pana, mi carnal. Él es mi Padre que está en los cielos, la tierra es el estrado de sus pies, y estoy entrando a la presencia de mi Padre Todopoderoso. Tengo temor de Dios. Pero también significa esto: Él está arriba, pero yo estoy abajo y yo necesito de Él. Cristo, en los días de su carne, dice Hebreos 5:7,
0: habiendo ofrecido oraciones y súplicas con gran clamor y lágrimas al que podía librarle de la muerte, fue oído no por su fluidez de la oración, fue oído ni siquiera porque era Cristo, sino fue oído por su temor reverente. A mí me voló la cabeza esto.
1: ¿Cómo es que Jesús, siendo Dios hombre, siendo el Cristo el ungido, tuvo que orar a su Padre con temor reverente, si era 100% Dios y era 100% hombre? Porque Él nos modeló que sin temor al Padre es imposible tener intimidad con el Padre. La intimidad y el temor de Dios son dos cosas que van pegadas. El momento en que yo pierdo el temor a Dios, que es respeto a Él, perderé la intimidad con Dios.
0: La comunión íntima de Jehová está con los que le temen, y a ellos hará conocer su pacto. Quiero terminar con esto. El tener temor a Dios en la oración es tener cuidado de cómo le hablo. Literal, cuando miras el original griego, significa eso: el saber hablar de una manera apropiada. Y algo yo he aprendido en mi vida de oración que quiero compartirles hoy para terminar este pensamiento de la palabra. A Dios no lo puedo impresionar con mi conocimiento. Ahí no puedo, Señor, mira, nada. A Dios tengo que venir con un corazón humilde, rendido, reconociendo que Él es el Padre mío que está en los cielos, en un contexto de temor de Dios y en un contexto de confianza, abriéndole mi corazón. Padre nuestro que estás en los cielos, santificado sea tu nombre. Eso me lleva a entender que la oración es adoración. Y más adelante vas mirando que la oración es intercesión. Y más adelante vas mirando que la oración tiene otros componentes como el perdón, que hace parte de la oración también. Pero quiero terminar diciéndoles esto. En los últimos años de mi vida de oración, me he enfocado más en orar de su belleza que de mis necesidades. A ver cómo lo explico. Yo antes oraba más y sigo intercediendo y sigo pidiendo, no es que no, pero el Señor me llevó a poner en orden la vida de oración. Un día me dijo: David, tú pides mucho en oración, pero admiras poco en oración. ¿Cómo así, Señor? Ok, de todo el contenido de tu oración, lo que más escucho son peticiones que tú necesitas, y lo que menos escucho son atributos de quién soy yo. Y le dije: Señor, ayúdame a que mi vida de oración sea más hacia ti que hacia mí. Y fue algo loco empezó a ocurrir en mi vida, porque Él empezó a cuidar de las cosas que ni siquiera le pedía, pero me llenó de una presencia tan dulce, porque cuando yo empiezo a contemplarlo a Él, a orar de quien es Él, decir: Señor, eres bueno, no entiendo por qué me amas tanto, gracias por salvarme, gracias por el sacrificio de la cruz, gracias porque soy justificado, gracias porque eres lleno, un Dios lleno de misericordia, Señor, te amo, Señor, quiero caminar contigo, Señor, quiero conocerte más, Señor, quiero morir para que tú vivas. Cuando uno fluye en ese tipo de oración, algo empieza a ocurrir, mi espíritu empieza a fortalecerse, mi mente se empieza a abrir, las cargas que tenía antes de mis problemas se empiezan a ir, alguna transformación empieza a ocurrir, y de repente, cuando iba a pedir lo que necesitaba, cambia mi oración y digo: Señor, sé que tú cuidas de mí, y creo que hecho está, y tú lo harás, y tú lo harás, porque creo. Escúchame, Iglesia Grace, a medida de que empiezo a orar de quién es Él, el poder de Él se empieza a manifestar, la grandeza de Él empieza a meterse en mi corazón, la revelación de quién es Él empieza a abrir mi entendimiento. Entonces mis problemas se vuelven tan pequeños comparado a la grandeza de mi Dios. Mírame. Ya, termino. Muchos de nosotros no hemos crecido en oración porque nuestra oración está limitada a nuestra necesidad. Pero cuando tu oración tiene la revelación de la persona de Dios, tu oración se vuelve ilimitada. Yo me cansaré de pedir por mí después de 2 minutos. Bueno, Señor, ya sé lo que tengo, pero no me cansaré de declarar quién es Él. Y a medida de que yo oro en esa línea, Él me va manifestando su gloria. Yo estoy en los cielos, yo soy santo, mi nombre es santificado. Aquí estoy yo para librarte, David. Yo soy tu escudo, tu fortaleza, tu ayudador, tu sanador. Todo lo que tienes en mí fluye a través de la oración. Yo quiero que te pongas de pie en esta tarde. Luego Él dice: perdónanos nuestras deudas, así como nosotros perdonamos a los que nos ofenden. Y entendí que la oración, escúchame, iglesia, el perdonar también es orar. Cuando no perdonas, tu oración es inválida. Cuando no perdonas, tú no puedes decirle al Padre: perdóname. No, tú perdonas y dices: Padre, este perdón hace parte de mi oración. Por eso te pido que tú también me perdones a mí. Cuando generamos una cultura de oración, entendemos que necesitamos aprender a orar. ¿Cuántos quieren aprender a orar? Levante la mano. Que nuestra oración tiene que tener un... No escucho. No, es que ni para decir sonido tienen sonido ustedes. Mi oración tiene que tener sonido, pero también mi oración tiene que tener intimidad. Hello. Pero también mi oración está en el marco del temor de Dios. Mi oración es adoración y mi oración es perdón. Diga conmigo: aprender a orar. A ver, levante la mano. Aprender a orar. Lo segundo es sonido en mi oración. ¿Qué es lo tercero? Intimidad en mi oración, temor de Dios y adoración. Padre, hoy reconocemos que nos hace falta tanto para aprender a orar. Y perdónanos, Señor. Muchos de los que están aquí no pueden orar porque no te conocen. Pero yo quiero hoy extenderle la invitación a aquellos que no conocen a Jesús. Escúchame bien, que no conocen a Jesús, no conocen al Padre Celestial, y estás en el lugar correcto. Porque si no le has conocido, es porque a lo mejor no has abierto tu corazón para Él. Yo quiero orar por aquellos que dicen hoy: Pastor David, ora por mí, quiero entregarle mi vida a Jesús. Todos los que dicen: ore por mí, quiero entregarle mi vida a Cristo Jesús. Sí, a lo mejor tú vienes aquí, pero no eres creyente. Esta invitación es para ti. A lo mejor te sabes algunas canciones cristianas, pero no tienes a Jesucristo en tu corazón. La mejor invitación que alguien te puede hacer es que le abras tu corazón a Cristo para que Él entre y te cambie en las áreas que tú no puedes cambiarte a ti mismo. Todo aquel que dice: Pastor, ora por mí, quiero entregarle mi vida a Cristo, a la voz de tres vas a levantar tu mano como si estuvieras ahogándote y necesitas un salvador, que literal así es en el espíritu. Necesitas a alguien que te salve y el salvador está aquí. 1, 2 y 3, levanta tu mano derecha. Todo el que dice: oren por mí, necesito a Cristo, muévala. Gracias.
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Eso es lo que el Señor tiene preparado para nosotros, un cuerpo que existe en un presente eterno de gozo y paz, que no conoce pasado y no conoce futuro.

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1: Abramos nuestras Biblias en 1 Corintios capítulo 15 y veamos el capítulo de Pablo acerca de la resurrección de los creyentes es el tema de este capítulo. La Biblia promete una redención del cuerpo, no solo el espíritu, no solo el alma, no solo la persona interior. Romanos 8:23 dice que estamos esperando la redención de nuestro cuerpo. Ahora, Pablo tiene cuatro líneas de argumento. En primer lugar, hay una analogía. Él habla de una analogía para ayudarnos a entender la resurrección. Después él habla de la forma de la resurrección. Después él habla de los contrastes y después el prototipo de un cuerpo de resurrección. Comencemos con la analogía en el versículo 36. Necio. Eres necio porque crees que eres inteligente y eres un necio. Escucha lo que tengo que decir acerca de la resurrección. Primero él comienza con una analogía. Es la analogía de la semilla, el plantar semilla que produce algún tipo de resultado en lo que sale de esa semilla. Lo que tú siembras no se vivifica, sino muere antes. Y lo que siembras no es el cuerpo que ha de salir, sino el grano desnudo, quizás un grano de trigo o algo más, ya sea de trigo o de otro grano, pero Dios le da el cuerpo como Él quiso y a cada semilla su propio cuerpo. Esta es una analogía o ilustración realmente clara, poderosa, útil. La semilla es colocada en el suelo, cualquier semilla, toda semilla es colocada en el suelo y muere. Muere, se descompone en el suelo. Y a partir de esa semilla descompuesta, viene una vida de resurrección, una planta se levanta y esa planta es un tipo de cuerpo muy diferente que el de la semilla. De hecho, usted nunca podría identificar al ver a la semilla cómo se verá el cuerpo resucitado de la planta. Usted no podría saber al ver la planta tampoco cómo se vería la semilla. Hay disolución y hay una diferencia, pero al mismo tiempo hay una continuidad. Una muere y al morir da vida, es muy diferente de lo que produce. Entendemos que árboles enormes salen de una pequeña semilla. La diferencia no solo está en la forma, sino en el volumen, en las características. Decir que usted no cree en la resurrección del cuerpo no es diferente que decir que usted no cree que un roble puede salir de una semilla, pero es el mismo organismo. La realidad espiritual de nuestra identidad será preservada por Dios y resucitaremos para ser quienes somos con una nueva forma, un nuevo cuerpo. En segundo lugar, Pablo pasa de la analogía a la forma de la resurrección, ahí en el versículo 39. Es increíble reconocer el poder masivo, incomprensible, creador de Dios. No hay dos personas que son iguales, no hay dos plantas que son iguales, no hay dos animales que son iguales. No hay dos flores que son iguales, no hay dos pedazos de pasto que son iguales, así también es la resurrección de los muertos. No vamos a ser resucitados como una especie de clones que nos vemos todos iguales. Vamos a ser quienes somos de manera única, como un cuerpo difiere de otro, así el cuerpo de resurrección del creyente va a diferir de este cuerpo, eso es lo que él dijo. Ahora, habiendo dicho eso, hay dos puntos más en los pensamientos de Pablo. Aquí, número 3, hemos visto la analogía en la semilla, hemos visto la forma al ver todos los cuerpos por todo el cielo y la tierra. Los contrastes están en su mente, comenzando en el versículo 42, los contrastes. Esto es muy interesante. Se, hablando de la resurrección de los cuerpos, del cuerpo de resurrección, se siembra en corrupción, un cuerpo perecedero, resucitarán en corrupción, resucitarán en un cuerpo sin corrupción.

0: Se siembra en deshonra, resucitará en gloria. Se siembra en debilidad, resucitará en poder. Se siembra cuerpo animal, resucitará cuerpo espiritual. Hay cuerpo animal y hay cuerpo espiritual. La objeción primordial del griego que negaba la resurrección era que el cuerpo era corruptible y el cuerpo estaba sujeto a descomposición. Entonces Pablo nos está mostrando cómo esto deja de ser un problema en la resurrección mediante una serie de contrastes. Tenemos estos contrastes de manera muy, muy clara en los versículos 42 y 43. Sí, lo que murió era perecedero, lo que resucita es imperecedero, lo que murió fue sembrado en deshonra, pero es resucitado en gloria, sembrado en debilidad, resucitado en poder, sembrado natural o animal, resucitado espiritual. Estos son contrastes. La vida entera para el hombre desde la cuna hasta la tumba está en este temor de corrupción. ¿Qué significa eso? Significa que el primer aliento que usted toma es el comienzo de su muerte. Esto es corrupción. He estado leyendo por mucho tiempo un libro fascinante llamado El Emperador de Todas las Enfermedades. Es la biografía del cáncer, escrito por un doctor médico brillante de la India. Él es un escritor brillante, brillante. Él ha escrito un segundo libro que he comenzado a leer llamado Genes. Pero en el libro, El Emperador de Todas las Enfermedades, él describe el cáncer. Y él relata esencialmente la historia entera del cáncer y la historia de la batalla en contra del cáncer. Y después de unas 1500 páginas, él llega al final y dice esto: nunca, jamás conquistaremos el cáncer. Nunca. ¿Por qué? Porque él dice, el cáncer es lo que significa ser humano. Es inconquistable, porque es corrupción. Después de todas las páginas de hablar de la historia entera del cáncer, después la historia entera de tratar el cáncer hasta la técnica más moderna en la actualidad, el resumen de su investigación entera dice, no podemos deshacernos de él, es lo que nos define como humanos. Estamos en el proceso de corrupción. Él dice eso como un incrédulo. Vivimos en este temor a la corrupción. Algo nos va a sacar tarde o temprano. Pero hay una resurrección. Regresa al versículo 42. Entonces, se siembra cuerpo perecedero o corrupto. Literalmente dice, hay una resurrección de un cuerpo imperecedero o incorruptible. Entonces, la vida de resurrección no es solo traer de regreso, como el rabino dijo, algún cuerpo corruptible, sino es resucitar un cuerpo incorruptible. Pedro está hablando de eso cuando él dice de la vida futura del creyente que promete una herencia que es incontaminada, incorruptible, inmarcesible, reservado, guardada en los cielos para vosotros. 1 Pedro 1:4. Así como nuestra herencia es incorruptible, imperecedera, así los que heredamos eso somos incorruptibles, imperecederos. Y en segundo lugar, él no solo dice este cuerpo de resurrección es sembrado, un cuerpo perecedero, sino resucitado uno imperecedero. Versículo 43, es sembrado en deshonra, resucitado en gloria. Hay siembra en deshonra, esta es la deshonra de la muerte, esta es la deshonra de la muerte, no importa cuán inteligente sea usted, no importa cuán apuesto sea usted, no importa cuán brillante sea usted, no importa cuán exitoso sea usted, no importa cuánto haya logrado usted, usted comienza a mostrar señales de deshonra, de corrupción. El pecado cobra su factura. El pecado muestra sus efectos. Y toda su belleza y juventud y brillo y fortaleza y poder e influencia comienzan a desvanecerse. Y usted va de sea cual sea honra que usted recibió a deshonra. Y si usted ha llegado a preguntarse, por eso simplemente vaya a visitar un lugar para gente mayor y ve a algunas de las personas más brillantes y más honorables en un estado de deshonra total. Todos llegaremos ahí a menos de que nuestra vida sea arrebatada antes. El pecado en últimas va a deshonrarnos, va a convertirnos en algo que necesita ser quitado de la sociedad y guardado y encerrado. La vida humana eventualmente se vuelve deshonrosa en ese sentido, en el sentido corporal. Siempre me sorprende asistir a un funeral y ver lo que le hacen al cuerpo para tratar de darle algo de honor, maquillaje, vestir a cadáveres en su mejor ropa de domingo, colocarlos en un ataúd elegante. Sin embargo, todos sabemos que esta es la indignidad definitiva, la deshonra final. Pero, dice Pablo, he resucitado en gloria. He resucitado en gloria. ¿Qué significa eso? En el retrato de eso, Mateo 17, gloria de transfiguración de Cristo. La gloria de transfiguración de Cristo es resucitado en gloria radiante. He resucitado en la manifestación completa de la intención divina en la creación. Esto no significa que seremos como Adán. No, no seremos como Adán antes de que él cayó. Seremos como Adán habría sido si él nunca hubiera pecado. Seremos glorificados. Romanos 8. Él dice eso. A quien él escogió, él justificó y glorificó. Cuando salgamos de la tumba, no habrá deshonra. Seremos todo lo que Dios diseñó que la humanidad fuera cuando la creó. Gloria humana completa, radiando incluso la gloria de Dios, brillando a través de nuestra humanidad redimida y resucitada. Seremos como Cristo en su transfiguración, gloria radiante. Los santos son vistos en retratos en el libro de Apocalipsis, literalmente como radiando luz, vestimentas de luz y gloria radiante. Cuando morimos, somos sembrados en el suelo como una semilla que es perecedera, somos resucitados imperecederos, somos sembrados como una semilla que está en deshonra, somos resucitados en gloria. En tercer lugar, en el versículo 43, somos sembrados como una semilla en debilidad, resucitados en poder. Nada es más débil que un cuerpo muerto. Incluso somos débiles cuando estamos vivos. Nos debilitamos conforme pasa la vida, estamos sujetos a la enfermedad, al dolor emocional, al fracaso, a las heridas, no podemos cumplir nuestros sueños, no podemos cumplir nuestros deseos, no podemos conquistar nuestras debilidades, no podemos superar nuestras tentaciones. Finalmente, en la muerte, somos totalmente inútiles. Somos sembrados entonces en debilidad. Nada hay más débil que un cuerpo muerto, pero somos resucitados en poder, resucitados en poder. Cuando somos resucitados, no habrá debilidad. Seremos resucitados poseyendo poder eterno, poder divino, el poder que es generado en y a través de nosotros por la vida misma de Dios en nosotros. No más el aguijón de la derrota, no más la amargura de la decepción, no más la vergüenza del fracaso, no más la imposibilidad de ciertos logros y esfuerzos. Viviremos en una esfera de poder y triunfo y victoria. Esa es la razón por la que en el versículo 55, llegaremos ahí más adelante, el versículo 54 dice, la muerte es absorbida en victoria, saldremos de la tumba victoriosos. ¿Dónde está, oh muerte, tu victoria? ¿Dónde está, oh muerte, tu aguijón? El aguijón de la muerte es el pecado, el poder del pecado es la ley, pero gracias sean dadas a Dios, quien nos da la victoria a través de nuestro Señor Jesucristo. Martín Lutero dijo del cuerpo humano, por muy débil que sea ahora, sin poder y capacidad cuando yace en la tumba, será tan fuerte eventualmente cuando el tiempo llegue que no habrá nada imposible para él. Tendrá la mente para hacerlo y será como la luz, dice Lutero, tan ágil que en un instante puede flotar aquí abajo en la tierra o arriba en el cielo, describiendo nuestro movernos de un lugar a otro en los cielos nuevos y en la tierra nueva. Sí, la tumba declara que el cuerpo es sembrado en corrupción, en deshonra, en debilidad y se descompone. No importa cuán grandioso sea el reconocimiento, no importa qué bien vestido esté el cadáver, no importa cuántos adornos hay en el funeral, no importa cuán dulces sean las fragancias, no importa cuán hermosas sean las flores, es muerte, es descomposición, la semilla sembrada. Pero cuando la resurrección venga, de la tumba saldrá para el creyente un cuerpo nuevo. Será un cuerpo resucitado, imperecedero, resucitado en gloria y resucitado en poder. Y resumiéndolo en el versículo 44, se siembra cuerpo animal o natural, resucitará cuerpo espiritual. Hay cuerpo animal y hay cuerpo espiritual. Animal o natural significa que pertenece a la carne. Animal o natural significa que pertenece a esta vida. Tiene que ver con la vida actual, es el hombre natural, 1 Corintios 2:14. Para eso es este cuerpo. Cuando vamos a la tumba, vamos sembrando, ese cuerpo está siendo sembrado como un cuerpo natural, un cuerpo diseñado para encajar con esta vida actual. Es psukikon, es psuke, carne, vida natural. Mientras que vivamos sobre la tierra, somos plagados por ser naturales. Por esta razón hay corrupción, deshonra y debilidad. Todo eso es parte del pecado, claro. El cuerpo natural entonces no es apto para la vida venidera. Tiene que ser sembrado, tiene que morir. Para que otro cuerpo pueda salir, no un cuerpo natural, sino que será resucitado un cuerpo espiritual. Esto es un cuerpo que es apto para la esfera espiritual. No un espíritu, sino un cuerpo apto para la esfera espiritual. Y de nuevo, quizás debo leer 2 Corintios 5, me refería a ese pasaje antes. Pablo dice, si este tabernáculo terrenal que es nuestra casa es derribado, tenemos un edificio de Dios, una casa no hecha con manos, eterna en los cielos, es un cuerpo eterno. De hecho, en esta casa gemimos, anhelando ser revestidos con nuestra morada del cielo, así como habiéndonos vestido de ella, no seremos hallados desnudos. De hecho, mientras que estamos en este tabernáculo, gemimos siendo cargados, porque no queremos ser desvestidos, sino ser vestidos, de tal manera que lo que es mortal será tragado por la vida. Y después él procede a decir, este es el propósito de Dios para nosotros. Rendimos un suqué, carne, por un neumático, un somo, un cuerpo que encaja con la esfera espiritual, la esfera en donde Dios mora. Es apto para la vida espiritual. El cuerpo que tenemos ahora está adaptado a este lugar más bajo. El cuerpo que recibimos en la resurrección será adaptado a ese lugar más alto. Es neumático en soma, un cuerpo transformado por el poder que da vida del Espíritu Santo y adaptado para nuestra nueva residencia en el cielo. Será un cuerpo de gloria. Gloria significa que será un cuerpo en donde la manifestación de Dios radiará de nosotros. Poseeremos vida divina en todo sentido. Radiaremos la gloria misma de Dios. Ahora usted se está diciendo a sí mismo, ahora espera un minuto, todavía no sé cómo se va a ver esto. Entonces permítame darle el punto final que Pablo presenta, el prototipo, versículo 45. Así también está escrito, fue hecho el primer hombre, Adán, alma viviente, el postrer Adán, espíritu vivificante. Más lo espiritual no es primero, sino lo animal, luego lo espiritual. El primer hombre es de la tierra, terrenal. El segundo hombre, que es el Señor, es del cielo. ¿Cuál el terrenal? Tales también los terrenales. ¿Y cuál el celestial? Tales también los celestiales. Y así como hemos traído la imagen del terrenal, traeremos también la imagen del celestial. A Pablo le encanta hacer comparaciones entre Adán y Cristo, y lo hace mucho, lo hace mucho, lo hace mucho. Y él lo hace aquí otra vez, comparando a Adán con Cristo, las cabezas de dos familias. Adán, claro, es la cabeza de todos los que son terrenales. Cristo es la cabeza de todos aquellos que son celestiales. Él hace un contraste entre estos dos. Está Adán, quien se volvió un alma viviente, citando de Génesis 2, y él nos ha dado vida natural. Vida que es de la tierra, terrenal. Pero después está Cristo, quien es el postrer o el último Adán, quien se vuelve un espíritu que da vida, quien nos da vida espiritual. Esto es vida celestial. El último Adán nos da vida apta para el cielo, así como el primer Adán nos dio vida apta para la tierra. Todos descendemos de Adán, todos estuvimos en los lomos de Adán, todos nosotros hemos venido de Adán y Eva, y la naturaleza de Adán básicamente es nuestra naturaleza. Somos como Adán. Adán es el prototipo de la vida natural del hombre en un cuerpo natural con pecado. Jesucristo es el prototipo de la vida espiritual del hombre en un cuerpo espiritual. Entonces, si usted hace la pregunta, ¿cómo será su cuerpo? Será como el cuerpo resucitado de Cristo. Eso es lo mejor que podemos decir. Y lo vieron, lo reconocieron, hablaron con él, él comió con ellos, él atravesó paredes, él se movió de un lugar a otro de manera instantánea, sin tener que cruzar por el espacio que estaba en medio de esos dos puntos. Él tuvo una gloria en él que era trascendente. Él se movió de la tierra al cielo. Adán, como fue creado originalmente, nos dio a todos nuestra vida natural. Y con ella la muerte. Cristo, resucitado de los muertos, nos da nuestra vida espiritual, incorruptible, glorificada, una vida poderosa espiritual. Pablo, de hecho, dice en Filipenses 3:21, tendremos el cuerpo de su gloria. Ahí está otra vez esa palabra gloria. 1 Juan 3:2, lo veremos tal como Él es, seremos como Él. Diferente, radiante, trascendente, poderoso, sin embargo, se podía tocar y sentir, y Cristo todavía tuvo las cicatrices de las heridas, todavía se le podía reconocer, el mismo Jesús, ¿se acuerda usted de Hechos 1:11? Jesús ascendiendo al cielo, el ángel dijo, este mismo Jesús, quien es tomado de vosotros, vendrá, es el mismo Jesús. Ese es el prototipo para la resurrección. Entonces, todo lo que conocemos acerca del Cristo resucitado es lo que conocemos acerca de nuestros cuerpos de resurrección. De nuevo, ve a Filipenses 3, 20 y 21, cuando pueda, vea todos los registros en los evangelios de Cristo después de su resurrección y usted verá el prototipo de nuestros cuerpos resucitados. Ahora, llevamos la imagen de Adán, el cuerpo de descomposición, entonces llevaremos la imagen de Cristo, el cuerpo de gloria. Ahora somos terrenales, entonces seremos celestiales. Ahora llevamos la imagen del terrenal, versículo 49, entonces la imagen del celestial. Seremos copias del Señor Jesucristo después de su resurrección. Es simplemente algo increíble darnos cuenta de esto. Qué regalo tan sorprendente y asombroso. Eso va a pasar, esa resurrección va a pasar cuando nuestro Señor venga. Escuche 1 Tesalonicenses 4. Creemos, versículo 14, que Jesús murió y resucitó. Así también Dios traerá con Él aquellos que han dormido en Jesús. Porque esto os decimos por la palabra del Señor, que los que vivimos y permanezcamos hasta la venida del Señor, no precederemos a aquellos que han dormido. En otras palabras, los muertos resucitarán primero. El Señor mismo descenderá del cielo con grito, con voz de arcángel, con trompeta de Dios, y los muertos en Cristo resucitarán primero. Después nosotros, los que vivimos y permanecemos en el rapto, seremos arrebatados juntamente con ellos en las nubes para encontrarnos con el Señor en el aire, y así estaremos siempre con el Señor. ¿Qué sucede en el rapto cuando todos nos vamos a ir hacia arriba en el aire, aquellos que están vivos y aquellos que están saliendo de las tumbas? Versículo 51 de 1 Corintios 15 nos dice, os digo un misterio, no todos dormiremos, todos seremos cambiados, todos seremos transformados en un momento, en el abrir y cerrar de un ojo, en la última trompeta, porque la trompeta sonará y los muertos resucitarán imperecederos y seremos cambiados. Y ahí es cuando esto perecedero debe vestirse de lo imperecedero y esto mortal se vestirá de inmortalidad. Eso es cuando la muerte es tragada o absorbida en victoria. Esa es la resurrección. Eso es lo que el Señor tiene preparado para nosotros, un cuerpo apto para la vida completa del cielo, un cuerpo del cual la gloria de Dios radiará, un cuerpo de poder, un cuerpo sin ninguna restricción humana de tiempo o espacio, un cuerpo que puede comer pero nunca necesitar comer, un cuerpo que puede volar y moverse de un lugar a otro de manera libre, un cuerpo sin edad, sin límites de tiempo, un cuerpo que existe en un presente eterno de gozo y paz, que no conoce pasado y no conoce futuro, sino simplemente un momento eterno de paz y gozo. Un cuerpo exaltado para ser capaz de hacer todo lo que Dios diseñó que el hombre hiciera y mucho más allá de lo que podemos imaginar. Un cuerpo totalmente feliz, totalmente contento, totalmente en paz, totalmente satisfecho, en donde no hay dolor, no hay lágrimas, ni tristeza, ni lloro, ni muerte. un cuerpo de esplendor, descrito como refulgente, como transparente, como brillando como la luna y las estrellas, como el brillo del cielo, como el sol en su fuerza, y como el Señor Jesucristo en gloria completa de resurrección. Esta es una promesa sorprendente y asombrosa. Resucitaremos.
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0: humana. Nadie puede vivir para siempre. Todos morirán. Nadie puede escapar del poder de la tumba. Señor, ¿dónde está tu amor inagotable? Le diste tu palabra a David mediante una promesa fiel. Considera, Señor, cómo pasan vergüenza tus siervos. Llevo en mi corazón los insultos de mucha gente. Tus enemigos se han burlado de mí, oh Señor. Se mofan de tu rey ungido por donde quiera que va. Alaben al Señor para siempre. Amén y amén.
1: El libro de Job, capítulo 4.
2: Entonces, Elifaz el temanita respondió a Job:
3: ¿Podría ser paciente y permitirme que te diga unas palabras? Pues, ¿quién podría quedarse callado? Antes alentabas a mucha gente y fortalecías a los débiles. Tus palabras daban apoyo a los que caían. Animabas a los de rodillas temblorosas. Sin embargo, ahora que las desgracias te acosan, te desanimas. Te llenas de miedo cuando te afectan a ti. ¿No te da confianza tu reverencia a Dios? ¿No te da esperanza tu vida de integridad? Detente a pensar. ¿Mueren los inocentes? ¿Cuándo han sido destruidos los justos? La experiencia me dice que los que siembran problemas y cultivan el mal, eso cosecharán. Un soplo de Dios los destruye y se desvanecen con una ráfaga de su enojo. Ruge el león y gruñen los gatos monteses, pero a los leones fuertes se les romperán los dientes. El feroz león morirá de hambre por falta de presa, y los cachorros de la leona serán dispersados. En secreto recibí esta verdad, como si me la hubieran susurrado al oído. Me llegó en una inquietante visión durante la noche, cuando la gente duerme profundamente. El miedo se apoderó de mí, y mis huesos temblaron. Un espíritu pasó frente a mi cara, y se me pusieron los pelos de punta. El espíritu se detuvo, pero no pude ver su forma. Había una silueta delante de mis ojos. En el silencio, oí una voz que dijo: ¿Puede un mortal ser inocente ante Dios? ¿Puede alguien ser puro ante el Creador? Si Dios no confía en sus propios ángeles y acusa a sus mensajeros de necedad, ¿cuánto menos confiará en los seres humanos hechos de barro? Están hechos de polvo. Son aplastados tan fácilmente como una polilla. Están vivos en la mañana, pero muertos por la tarde, y desaparecen para siempre, sin dejar rastro. Se les arrancan las cuerdas, se derrumba la carpa y mueren en ignorancia.
1: El libro de Job, capítulo 5.
3: Por más que grites por ayuda, ¿quién te responderá? ¿Cuál de los ángeles te ayudará? Te aseguro que el resentimiento destruye al necio y los celos matan al ingenuo. He visto a los necios triunfar momentáneamente en la vida, pero después llega la calamidad repentina. Sus hijos quedan abandonados y lejos de toda ayuda. Los oprimen en el tribunal y no hay quien los defienda. Su cosecha la devoran los hambrientos, aun cuando esté rodeada de zarzas. Los sedientos jadean tras su riqueza. El mal no germina del suelo, ni la aflicción brota de la tierra, pero la gente nace para tener problemas tan cierto como que las chispas vuelan del fuego. Si yo estuviera en tu lugar, me acercaría a Dios y le presentaría mi caso. Él hace grandezas, demasiado maravillosas para comprenderlas, y realiza milagros incontables. Él envía lluvia a la tierra y agua a los campos. Él hace prosperar a los pobres y protege a los que sufren. Él frustra los planes de los que traman para que el trabajo de sus manos no prospere. Él atrapa a los sabios en su propia astucia y desbarata sus ingeniosas maquinaciones.

0: encuentran oscuridad en pleno día y andan a tientas al mediodía, como si fuera de noche. Él rescata a los pobres de las palabras hirientes de los fuertes y los rescata de las garras de los poderosos. Por fin, los pobres tienen esperanza y las fauces de los malvados son cerradas. Pero considera la alegría de aquellos a quienes Dios corrige. Cuando peques, no menosprecies la disciplina del Todopoderoso, pues aunque Él hiere, también venda las heridas. Él golpea, pero sus manos también sanan. Te rescatará de 6 desastres. Aún en el 7, te guardará del mal. Te salvará de la muerte en tiempo de hambre y del poder de la espada en tiempo de guerra. Estarás seguro ante la calumnia y no tendrás miedo cuando llegue la destrucción. Te reirás de la destrucción y del hambre y no tendrás terror de los animales salvajes. Estarás en paz con las piedras del campo y los animales salvajes estarán en paz contigo. Sabrás que tu hogar está seguro. Cuando revises tus posesiones, no te faltará nada. Tendrás muchos hijos. Tus descendientes serán tan abundantes como la hierba. Llegarás a la tumba de edad avanzada, como una gavilla de grano cosechada a su debido tiempo. Hemos estudiado la vida y resulta que todo esto es verdad. Escucha mi consejo y aplícalo a ti mismo.
1: El libro de Job, capítulo 6.
2: Entonces Job habló de nuevo.
3: Si se pudiera pesar mi sufrimiento y poner mis problemas en la balanza, pesarían más que toda la arena del mar. Por eso hablé impulsivamente, pues el Todopoderoso me ha derribado con sus flechas y el veneno de ellas infecta mi espíritu. Los terrores de Dios están alineados contra mí. ¿Acaso no tengo derecho a quejarme? ¿No rebuznan los burros salvajes cuando no encuentran hierba y mugen los bueyes cuando no tienen que comer? ¿No se queja la gente cuando a la comida le falta sal? ¿Hay alguien que desee comer la insípida clara del huevo? Cuando la miro, mi apetito desaparece. Solo pensar en comerla me da asco. ¡Ah! Que se otorgara mi petición. Que Dios me concediera mi deseo. Quisiera que Él me aplastara. Quisiera que extendiera su mano y me matara. Al menos puedo consolarme con esto. A pesar del dolor, no he negado las palabras del santo. Pero no tengo fuerzas para seguir. No tengo nada por lo cual vivir. ¿Tengo yo la fuerza de una roca? ¿Está mi cuerpo hecho de bronce? No, estoy desamparado por completo, sin ninguna oportunidad de salir adelante. Uno debería ser compasivo con un amigo abatido, pero tú me acusas sin ningún temor del Todopoderoso. Hermanos míos, han demostrado ser tan poco confiables como un arroyo de temporada que desborda su cauce en la primavera, cuando crece por el hielo y por la nieve derretida. Pero en la estación cálida, el agua desaparece y el arroyo se desvanece en el calor. Las caravanas se desvían de su ruta para refrescarse, pero no hay nada para beber y por eso mueren. Las caravanas de Temán van en busca de esta agua. Los viajeros de Saba esperan encontrarla. Confían que esté, pero se decepcionan. Cuando llegan, sus esperanzas se desvanecen. Tampoco ustedes han sido de ayuda. Han visto mi calamidad y les da miedo. ¿Pero por qué? ¿Alguna vez les he pedido que me regalen algo? ¿Les he suplicado que me den algo suyo? ¿Les he pedido que me rescaten de mis enemigos o que me salven de personas despiadadas? Enséñenme y me quedaré callado. Muéstrenme en qué me equivoqué. Las palabras sinceras pueden causar dolor, Pero, ¿de qué sirven sus críticas? ¿Creen que sus palabras son convincentes cuando ignoran mi grito de desesperación? Ustedes hasta serían capaces de enviar a un huérfano a la esclavitud o de vender a un amigo. ¡Mírenme! ¿Les mentiría en su propia cara? ¡Dejen de suponer que soy culpable, porque no he hecho nada malo! ¿Piensan que estoy mintiendo? ¿Acaso no conozco la diferencia entre el bien y el mal?
1: El libro de Job, capítulo 7.
3: ¿No es toda la vida humana una lucha? Nuestra vida es como la de un jornalero, como la de un trabajador que anhela estar bajo la sombra, como la de un sirviente que espera cobrar su sueldo. A mí también me ha tocado vivir meses en vano, largas y pesadas noches de miseria. Tumbado en la cama, pienso, ¿cuándo llegará la mañana? Pero la noche se alarga y doy vueltas hasta el amanecer. Mi cuerpo está cubierto de gusanos y de costras. Se me abre la piel y su pura pus. Mis días pasan más rápido que la lanzadera de un telar y terminan sin esperanza. ¡Oh, Dios! Recuerda que mi vida es apenas un suspiro y nunca más volveré a ser feliz. Ahora me ves, pero no será por mucho tiempo. Me buscarás, pero ya me habré ido. Así como las nubes se disipan y se desvanecen, los que mueren ya no volverán. Se han ido de su hogar para siempre y jamás volverán a verlos. No puedo evitar hablar. Debo expresar mi angustia. Mi alma llena de amargura debe quejarse. ¿Soy yo un monstruo marino o un dragón para que me pongas bajo custodia? Pienso, mi cama me dará consuelo y el sueño aliviará mi sufrimiento. Pero entonces me destrozas con sueños y me aterras con visiones. Preferiría ser estrangulado. Mejor morir que sufrir así. Odio mi vida y no quiero seguir viviendo. Oh, déjame en paz durante los pocos días que me quedan. ¿Qué son los seres humanos para que nos des tanta importancia, para que pienses tanto en nosotros? Pues nos examinas cada mañana y nos pruebas a cada momento. ¿Por qué no me dejas en paz? Al menos el tiempo suficiente para poder tragar. Si he pecado, ¿qué te he hecho? ¡Oh, vigilante de toda la humanidad! ¿Por qué me haces tú blanco? ¿Acaso te soy una carga? ¿Por qué mejor no perdonas mi pecado y me quitas la culpa? Pues pronto me acostaré en el polvo y allí moriré. Cuando me busques, me habré ido.
1: La primera carta de Pablo a los Corintios, capítulo 7, versículos 12 al 24.
4: Ahora me dirigiré al resto de ustedes, aunque no tengo un mandato directo del Señor. Si un creyente está casado con una mujer que no es creyente y ella está dispuesta a seguir viviendo con él, no debe abandonarla. Y si una creyente tiene un esposo que no es creyente y él está dispuesto a seguir viviendo con ella, no debe abandonarlo, pues la esposa creyente da santidad a su matrimonio y el esposo creyente da santidad al suyo. De otro modo, sus hijos no serían santos, pero ahora son santos. En cambio, si el esposo o la esposa que no es creyente insiste en irse, dejen que se vaya. En esos casos, el cónyuge creyente ya no está ligado al otro, porque Dios los ha llamado a ustedes a vivir en paz. ¿Acaso ustedes, esposas, ¿No se dan cuenta de que sus maridos podrían ser salvos a causa de ustedes? Y ustedes, esposos, ¿no se dan cuenta de que sus esposas podrían ser salvas a causa de ustedes? Cada uno debería seguir viviendo en la situación que el Señor lo haya puesto y permanecer tal como estaba cuando Dios lo llamó por primera vez. Esa es mi regla para todas las iglesias. Por ejemplo, un hombre que se circuncidó antes de llegar a ser creyente no debería tratar de revertir su condición. Y el hombre que no estaba circuncidado cuando llegó a ser creyente no debería circuncidarse ahora, pues no tiene importancia si un hombre ha sido o no circuncidado. Lo importante es cumplir los mandamientos de Dios. Cada uno debería permanecer tal como estaba cuando Dios lo llamó. ¿Eres un esclavo? No dejes que eso te preocupe. Sin embargo, si tienes la oportunidad de ser libre, aprovéchala. Y recuerda, si eras un esclavo cuando el Señor te llamó, ahora eres libre en el Señor. Y si eras libre cuando el Señor te llamó, ahora eres un esclavo de Cristo. Dios pagó un alto precio por ustedes, así que no se dejen esclavizar por el mundo. Amados hermanos, cada uno debería permanecer tal como estaba cuando Dios lo llamó por primera vez.
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Permítame leerle algunos apartes de lo que dice el Evangelio de Juan en el capítulo 6, del verso 5 al verso 11. Es la historia donde Jesús alimenta a la multitud. Dice, cuando Jesús alzó los ojos y vio que había venido gran multitud, le dijo a Felipe, ¿de dónde compraremos pan? Luego, más adelante, dice que Andrés se le acercó a Jesús y le dijo, Jesús, aquí hay un muchacho que tiene 5 panes de cebada y 2 peces. Versículos posteriores, dice que Jesús tomó aquellos panes, dio gracias, lo repartió entre los discípulos y los discípulos lo repartieron entre todos los que estaban recostados. Y si usted sigue leyendo la historia, se va a dar cuenta que toda la multitud, 5,000 personas, sin contar mujeres y niños, comieron, se saciaron y sobraron 12 cestas llenas de comida. Y si seguimos leyendo historias en la Biblia, nos vamos a dar cuenta que nuestro Dios es un Dios de abundancia. Jesús nos da y siempre lo hace en abundancia. En la historia que leímos, sobró pan, 12 cestas sobraron. Ahora, si usted recuerda la historia del primer milagro de Jesús en las famosas bodas en Caná, se repartió muchísimo vino y era vino de una excelente calidad. Historia que encontramos en el Evangelio de Juan, en el capítulo 2, del versículo 1 al versículo número 10. Luego, en Lucas, capítulo 5, versículo número 6, nos cuenta otra historia. Dice que los discípulos volvían de pescar y no habían obtenido nada toda la noche y no habían conseguido nada. Dice que Jesús sube con ellos al arca y le mandó a que echaran de nuevo la red. Y el resultado de la obediencia a ese mandato de Jesús era que ya no podían sacar la red. La red se rasgaba por la gran cantidad de peces. Tanto así que tuvieron que llamar a la otra barca para que viniera y les ayudara, porque eran muchísimos los peces. Jesús obraba en abundancia. Nuestro Dios es un Dios de abundancia. Dios quiere darnos en abundancia. Pero hoy quiero que nos fijemos un poquito más allá. Quiero que le fijemos la atención en otra cosa que es también importante. Podríamos decir, mucho más importante. Es donde está el secreto para poder tener esa abundancia. Y es que en cada uno de estos milagros, hablemos solo de estos 3, en la alimentación de la multitud, cuando se convirtió el agua en vino, y en la pesca milagrosa, en cada uno de estos milagros, Jesús pidió cierto esfuerzo. Jesús pidió la participación de cada persona. Él quiere darnos en abundancia, pero Él espera también nuestra parte. Volvamos otra vez a cada uno de estos milagros. Con 5 panes y 2 peces, toda la multitud comió. Ahora, Jesús habría podido alimentar toda la multitud sin tener nada. Podía ser un milagro, podía ser que apareciera pan y tener allí comida para la multitud, pero no lo hizo. Él pidió la participación. Le dijo a Felipe, Felipe, ¿de dónde vamos a comprar pan? Vayan y busquen.

Con eso, Jesús hizo el milagro. Pudo haber alimentado la multitud sin tener nada, pero tomó los 5 panes, los 2 peces, para hacer un milagro de abundancia. Y volvamos al siguiente milagro, el milagro de las bodas de Caná, cuando el agua se convierte en vino. Cuando se acercan a Jesús, y Jesús iba a hacer el milagro, él pidió agua, él pidió que hicieran un poco de esfuerzo. Tenían que ir a buscar agua. Jesús pudo haber hecho el milagro sin necesidad del agua, pero él pidió el esfuerzo de la gente. Ellos fueron y llenaron las vasijas de agua, y luego Jesús hizo el milagro. Y si hacemos el mismo análisis con el tercer milagro, Jesús también pudo haber ordenado a los peces que se subieran a la barca. Al fin y al cabo, los discípulos estaban cansados, llevaban toda la noche tratando de pescar y no habían podido. Pero siendo así, Jesús les pidió una vez más que se subieran a la barca. Jesús se subió con ellos y le dijo: echen de nuevo la red. Había que hacer un trabajo, obedecer a Jesús, echar la red una vez más al mar, y solo obedeciendo esa palabra, hicieron una pesca milagrosa. Jesús es un Dios de abundancia. Él quiere darnos más de lo que nosotros necesitamos. Pero lo cierto es que Dios también espera que nosotros hagamos nuestra parte. ¿Qué cosa pequeña está esperando Dios de nosotros? Seamos sinceros con nosotros mismos. Examinemos nuestra vida, examinemos nuestros pensamientos, examinemos nuestro corazón. ¿Qué es aquello que no hemos entregado y que está afectando nuestro crecimiento, que está afectando nuestro andar? ¿Cuáles son las áreas de nuestra vida que tenemos que mejorar? Le invito para que juntos oremos a Dios. Señor, nos acercamos delante de ti, primero para entregar nuestra vida, para decirte, Jesús, que te aceptamos como nuestro único y suficiente Salvador. Queremos que entres a nuestra vida. Queremos recibir tu perdón. Hoy queremos ofrecerte nuestra vida, rendirnos ante tus pies, pedirte que tu amor sane nuestro corazón y toda angustia, todo odio, todo resentimiento sea cambiado por tu perdón, por tu amor y tu paz. Ayúdanos, Señor, a caminar en obediencia, a amarte sobre todas las cosas, a amar a nuestro prójimo como a nosotros mismos, a hacer tu voluntad. Entregamos delante de ti toda nuestra vida, nuestra confianza, nuestra esperanza, nuestros tiempos. Toma nuestra vida, Señor. Entregamos cada una de nuestras necesidades, nuestros problemas, nuestras necesidades económicas, de trabajo, de estudio, nuestra vida familiar. Todo lo entregamos delante de ti. Sabemos que tú tienes el control de todas las cosas. Señor, queremos un milagro tuyo en nuestra vida. Declaramos, Señor, tu bendición sobre todo lo que vamos a hacer el día de hoy, sobre nuestra vida y sobre nuestra familia.

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0: Saludos, como siempre es todo un gusto acompañarle. La frase de hoy es del dramaturgo, novelista, poeta y filósofo alemán Goethe. El hombre feliz es aquel que siendo rey o campesino encuentra paz en su hogar.
1: Que canten los niños, que alcen la voz, que hagan al mundo escuchar.
2: Hay canciones que nunca pierden vigencia porque hablan de aquello que siempre vale la pena defender. Que canten los niños del español José Luis Perales nos recuerda que la infancia merece crecer entre oportunidades, educación, respeto y esperanza. Cada decisión que tomamos como adultos contribuye para construir el mundo que heredarán las nuevas generaciones. Ojalá nunca dejemos de escuchar la voz de quienes representan el futuro.

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1: Durante mucho tiempo se pensó que las abejas pertenecían exclusivamente al campo. Sin embargo, en los últimos años ha surgido un movimiento internacional que demuestra que las ciudades también pueden convertirse en refugios para esos polinizadores indispensables.
2: En Costa Rica, uno de los casos más conocidos es el de Curridabat, que desde hace algunos años impulsa el concepto de ciudad dulce. Esta iniciativa busca que el desarrollo urbano también beneficie a la naturaleza, promoviendo parques, jardines y corredores verdes con especies de plantas que alimentan a las abejas, mariposas y otros polinizadores. Si una ciudad es buena para las abejas, también será un mejor lugar para vivir para las personas.
1: Pero Curridabat no está sola. En Ámsterdam, capital de Países Bajos, se han sembrado miles de flores silvestres y se han instalado techos verdes para favorecer la biodiversidad. En Oslo, Noruega, se creó la llamada Autopista para las Abejas, una red de espacios verdes que permite a esos insectos desplazarse por toda la ciudad, encontrando alimento y refugio. Mientras tanto, Ljubljana, capital de Eslovenia, ha promovido la apicultura urbana y es considerada una de las ciudades más amigables con las abejas en Europa. Pero, ¿por qué tanto esfuerzo?
2: Porque las abejas cumplen una función esencial en la naturaleza. Cerca del 75% de los principales cultivos alimentarios del mundo depende, al menos en parte, de la polinización realizada por insectos. Frutas, hortalizas, café, cacao y muchas otras especies existen gracias a ese trabajo silencioso que realizan cada día.
1: Paradójicamente, algunos estudios señalan que ciertas ciudades ofrecen hoy mejores condiciones para las abejas que muchas zonas agrícolas intensivas, donde el uso de pesticidas y los monocultivos reducen la disponibilidad de alimento y ponen en riesgo su supervivencia.
2: Las ciudades del futuro ya no solo se medirán por sus edificios o carreteras, sino también por su capacidad para convivir con la naturaleza.
1: La experiencia de Curridabat y de otras ciudades del mundo demuestra que proteger a las abejas no es únicamente conservar una especie, es invertir en la biodiversidad, en la seguridad alimentaria y en una mejor calidad de vida para todos.
0: Después de la pausa comercial, continuamos con otro tema de interés en Panorama.
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2: ¿Alguna vez ha pensado antes de comenzar algo, seguro me va a salir mal? Curiosamente, esa idea puede terminar aumentando las probabilidades que, en efecto, las cosas no resulten como esperaba.
1: En psicología existe un concepto conocido como profecía autocumplida, que

0: describe cómo una expectativa puede influir en nuestro comportamiento hasta convertirla muchas veces en una realidad.
1: No se trata de magia ni de que los pensamientos tengan poderes sobrenaturales. La explicación es mucho más sencilla. Cuando una persona está convencida que va a fracasar, suele prepararse menos, asumir menos riesgos, rendirse ante el primer obstáculo o interpretar cualquier dificultad como una prueba de que tenía la razón desde el principio. Sin darse cuenta, empieza a actuar de una forma que favorece el resultado que tanto temía.
0: Lo contrario también ocurre. Quien inicia un proyecto con confianza y una actitud abierta no tiene el éxito garantizado, pero normalmente persevera más. Busca alternativas cuando aparecen los problemas, aprende de los errores y transmite una seguridad que también influye en quienes le rodean. Esa disposición no elimina los obstáculos, pero sí mejora la forma de enfrentarlos.
1: Piensa en una entrevista de trabajo, un examen, un emprendimiento o incluso una conversación importante. Dos personas pueden tener la misma preparación y las mismas capacidades, pero afrontar la situación de maneras completamente distintas. Una llega convencida que todo saldrá mal, la otra decide dar lo mejor de sí, sin obsesionarse con el resultado. Es muy probable que esta última proyecte mayor tranquilidad, responda con más seguridad y aproveche mejor las oportunidades que se presenten.
0: Esto no significa que el optimismo resuelva todos los problemas. Hay circunstancias que escapan a nuestro control y habrá ocasiones en que, aún haciendo las cosas bien, los resultados no sean los esperados. Sin embargo, la actitud con la que enfrentamos esos desafíos sí depende de nosotros, y esa actitud influye en nuestras decisiones, nuestro esfuerzo y nuestra capacidad para levantarnos después de un tropiezo.
1: La próxima vez que se descubra pensando que algo saldrá mal, pregúntese si esa idea lo está ayudando o lo está limitando, porque al final, la actitud positiva no garantiza el éxito, pero el pesimismo constante puede convertirse en el mejor aliado del fracaso.
0: Muchas veces, el primer paso para cambiar un resultado comienza por cambiar la forma en que decidimos enfrentarlo.
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7: El viaje de la vida. Este viaje lo empezamos desde la concepción. 9 meses de gestación, enfrentando vivencias que pueden ser riesgosas, hasta coronar con un feliz alumbramiento. Se vive luego la infancia, que a veces no es tan buena para algunos, lamentablemente, y que para otros es una gran época de aprendizaje y cuidados. Vivencias que imprimen en el alma gratos recuerdos. Como un nuevo despertar llega la adolescencia con inimaginables experiencias. Época de mayor formación que marcará el rumbo del camino que se elija. Al llegar a la etapa de jóvenes adultos, ya las decisiones que se tomen serán decisivas, para bien o para enfrentar un rumbo erróneo que complique la vida. Lo grandioso es que siempre habrá la oportunidad de enderezar el camino con la fortaleza propia y el auxilio divino. La familia, el trabajo, las relaciones fraternales envuelven la vida de los adultos y vivirla con responsabilidad y esfuerzo es la corona de retos y logros. Y así van transcurriendo los años y casi sin percibirlo llega a nuestras vidas la época de explorar en la llamada etapa de ser adultos mayores. Vivencias que están llenas de situaciones inimaginables, semejante a la adolescencia, pero distinta a la vez. Se viven afectaciones en la mente y el cuerpo, ya menos ágil, que inquieta y confunde a la persona mayor que siente el temor de llegar a ser una molesta dependencia para la familia y tal vez por esto trata de no pedir ayuda y realizar labores que, a opinión de la familia, pueden llegar a ser riesgosas a su edad. Debemos también dejarnos cuidar, haciendo a un lado rebeldía sin fundamento. Como adultos mayores, es necesario saber delegar la autoridad a la persona que sea cabeza de familia y comprender que nuestra labor en esas familias, a veces de nuestros hijos, es ser fuente de sabiduría que nos han dado los años y no tratar de imponerla, sino ser prudentes en ello. ¿Qué experimenta el adulto mayor en esta etapa? Su vivencia es que su espíritu no envejece, se siente joven y por ello trata de vivir bajo esa percepción, hasta que se le hace presente una realidad que lo limita y es aceptar que su cuerpo y su mente sí envejecen, frenando a la vivencia de su espíritu. Las familias pueden apoyar al adulto mayor en estas sus realidades, facilitando que siga cultivando o descubriendo sus dones y las facultades que ha desarrollado a través de su vida. Esto le proporcionará tranquilidad y satisfacción. Una sana comprensión de las vivencias del adulto mayor traerá armonía a las familias y habrá menos adultos mayores incomprendidos o abandonados, y para quienes asistan a mayores totalmente dependientes, al final de sus vidas cosecharán con creces lo que han sembrado.
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7: Este fue un comentario de Guadalupe María Araya Monge.
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1: gracias por escucharnos durante toda esta semana. Le deseamos que pase un lindo sábado y domingo.
0: Hasta el lunes. De esta manera llegamos al final de Panorama.
9: Muchas gracias por su atención. Le esperamos en nuestra próxima edición de lunes a sábado, al ser las 7 en punto de la mañana.
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3: En mi Tiempo con Dios de hoy, Ezequiel capítulo 37, versos del 1 al 14. La escena en este texto comienza con una intervención divina directa, pues la mano de Jehová viene sobre el profeta y lo conduce en el espíritu, situándolo en medio de un valle lleno de huesos. El pasaje describe una experiencia profética que no depende del mero sentido físico de la vista, sino de la inspiración que permite al siervo observar una realidad revelada. El valle no es un paisaje neutral, sino un escenario cargado de deshonra. Los huesos están esparcidos por toda la faz del campo y sobre todo secos en gran manera, lo que subraya no solo la muerte, sino su larga duración, de modo que el desánimo se vuelve racional para quien mira con ojos humanos. En este contexto, la pregunta divina adquiere toda su intención. Hijo de hombre, ¿vivirán estos huesos? Ezequiel no responde desde la imaginación ni desde una estimación optimista, sino desde la teología de la dependencia, diciendo: Señor Jehová, tú lo sabes. Porque su esperanza no está en la viabilidad de los huesos, sino en la soberanía del Dios que puede actuar donde todo parece clausurado. Por ello, el mandato siguiente no se formula como una meditación sobre posibilidades, sino como una orden de proclamación. Profetiza sobre estos huesos y diles: huesos secos, oíd palabra de Jehová. La instrucción es deliberadamente paradójica a los ojos naturales, ya que hablarles a huesos sin vida parecería un ejercicio vano. Pero precisamente ahí se revela la lógica profética. La palabra de Jehová aporta poder sobrenatural y no se reduce a producir un efecto psicológico. El centro de la palabra de Dios está en lo que Dios hará. He aquí, yo hago entrar espíritu en vosotros y viviréis. Y el desarrollo continúa con la reconstrucción corporal completa, tendones, carne y piel. Para finalmente afirmar que será en vosotros espíritu y viviréis. Concluyendo con el propósito teológico de toda intervención, y sabréis que yo soy Jehová. La visión entonces no presenta una resurrección como simple transacción biológica, sino como una restauración de vida conferida desde lo alto, y además afirma que la vida no se fabrica desde dentro del cadáver, sino que se recibe como cumplimiento del decreto divino. La respuesta de Ezequiel muestra el carácter de la fe obediente en etapas. Primero profetiza y aparece un ruido y un temblor. Luego los huesos se juntaron cada uno con su hueso, como si el poder de Dios restaurara también el orden perdido. Más adelante se observa el avance progresivo. Llegan tendones, la carne subió y la piel cubrió. Pero todavía falta lo decisivo, pues, pero no había en ellos espíritu. Se resalta así que el avivamiento no es un resultado instantáneo ni un salto mecánico, sino una obra que Dios ejecuta con consecuencias que evidencian que la forma por sí sola no equivale a la vida. Por eso el mandato cambia. Ahora no basta profetizar a los cuerpos ensamblados, sino que se ordena: profetiza al espíritu, para invocar la acción directa del aliento vivificante divino. Espíritu, ven de los cuatro vientos y sopla sobre estos muertos y vivirán. La segunda parte del proceso introduce una dimensión que se subraya con fuerza, pues profetizar al Espíritu implica clamar a Dios con la certeza de que el Espíritu no es un complemento opcional, sino el agente que completa la obra que la palabra inicia. Cuando entró el Espíritu en ellos, el resultado no fue contemplación estéril, sino dinamismo, y vivieron y estuvieron sobre sus pies un ejército grande en extremo. La resurrección se describe como constitución de un pueblo funcional y obediente, un ejército que no vive para la comodidad propia, sino para el servicio bajo la autoridad del que dio la vida. Esta precisión evita dos deformaciones posibles: una que reduce el avivamiento a una experiencia emocional sin obediencia, y otra que confunde la reunión externa con la revitalización interna. En este punto, Dios explica la visión y, al hacerlo, la teología se vuelve interpretativa. Todos estos huesos son la casa de Israel. El mensaje trasciende la suposición simplista de que solo se trata del remanente meridional, porque la restauración incluiría también a los del reino del norte. La respuesta de Israel queda formulada por el desánimo que nace de la historia. Nuestros huesos se secaron y pereció nuestra esperanza y somos del todo destruidos. La palabra de Dios contradice esa conclusión, mostrando que la muerte nacional no cancela la palabra de Dios. Por eso la imagen se desplaza a sepulcros y el mismo Dios que puede llamar al Espíritu puede también abrir tumbas. He aquí yo abro vuestros sepulcros, pueblo mío, y os haré subir de vuestras sepulturas y os traeré a la tierra de Israel. La restauración entonces posee una dimensión política y territorial, pero no se agota en ella, porque culmina en el reinicio espiritual, y pondré mi espíritu en vosotros y viviréis, cerrando con el doble sello de cumplimiento y conocimiento, y sabréis que yo Jehová habré hablado, y lo hice, dice Jehová. De este modo, este texto de hoy presenta un modelo integral de avivamiento. El siervo debe reconocer la condición real de huesos secos, debe caminar entre lo muerto para reclamar la palabra y debe entender que la obra del Espíritu opera de manera progresiva hasta culminar en vida y servicio. Además, se afirma que el propósito último no es únicamente que Israel vuelva a existir, sino que sepa quién es Jehová, porque el conocimiento de Dios nace cuando su intervención se vuelve histórica y verificable, y cuando la esperanza, que parecía perdida, queda reconfigurada por la acción soberana del Espíritu que da vida, organiza y convierte a un pueblo disperso en un ejército grande en extremo. Soy el pastor Carlos Umaña. Seguimos aprendiendo de este libro profético de Ezequiel.
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2: Un mensaje de enfoque a la familia. Existe una idea equivocada que cuidarnos a nosotros mismos es un acto de egoísmo. Pero Mateo 22:39 nos enseña que debemos amarnos primero para poder amar a los demás. Una persona que no se cuida vive agotada, estresada o desconectada de sí misma. Y tarde o temprano comienza a relacionarse desde el cansancio y el enojo. No cuidarnos también deteriora nuestros vínculos con los demás. Piense en las instrucciones de seguridad de un avión. Primero debe colocarse la mascarilla de oxígeno y luego ayudar a los demás. El autocuidado funciona igual. No es ponernos por encima de otros, sino cuidarnos para poder cuidar a los demás. Cuidarnos significa reconocer nuestros límites, escuchar las señales de nuestro cuerpo y nuestras emociones y atenderlas antes de que se conviertan en enfermedad o en ruptura. Cuando usted se cuida, no solo se protege a usted mismo, protege a su familia, su trabajo y su proyecto de vida. Envíe la palabra equilibrio al WhatsApp 8788-9211 e inscríbase en el curso breve gratuito Una Vida en Equilibrio, donde recibirá consejos prácticos para manejar las diferentes áreas de su vida y poner en su lugar cada una de sus emociones. Soy Ana Leonor Jiménez.

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1: Ahora estoy sobre las montañas rocosas, a 2.450 metros de altura. Estoy contento que no tengo que aterrizar en esos montes escarpados. ¿Y ahora qué pasa? Tal vez la mezcla de gasolina es demasiado pobre. Estoy perdiendo altitud. Ahora estoy a 2.100 metros. ¿Puede esto ser el fin de mis sueños? ¿Va a terminar mi viaje a París aquí, estrellado en estos montes?
0: Acaban de escuchar una parte de la interesante historia que hoy nos traen la tía Elena y el tío Daniel.
2: ¿Qué tal, chicos y chicas? La historia de hoy, de la que escucharon una parte, es otra de las historias de la vida real que nos trae la tía Elena.
3: Y esta historia de la vida real se titula El Espíritu de San Luis. Carlos Lindbergh, un joven aviador que iba de un lugar a otro entreteniendo a las multitudes con sus acrobacias en el aire y que había sido piloto de aviones de correo durante varios años, está determinado a hacer el primer vuelo sin escalas desde Nueva York hasta París. Después de varias semanas de incesante esfuerzo, se las ha arreglado para conseguir que un grupo de hombres de negocios financien la aventura. También ha encontrado una compañía en Nueva York que vende el avión que él necesita y el dinero para comprarlo.
1: Aquí está, Story, en este pedazo de papel.
4: ¿Un cheque?
1: Mírelo. Mírelo bien.
4: $15,000. ¿Para el avión Vallanca?
1: Para el avión en el cual volaré a París.
4: Puede estar seguro que ya está en París ahora.
1: Sí.
4: Déjeme ser el primero que lo felicite, señor Lindbergh.
1: Gracias, señor Scott. Todo lo que tengo que hacer ahora es llevar este cheque a Nueva York y pagar el avión Vallanca. Volar en él hasta aquí, hacer las reparaciones y alteraciones necesarias, llenarlo de gasolina y despegar para París.
5: Oh, qué bueno, qué bueno. Me alegro de volver a verlo, señor Lindbergh. Siente.

0: partido, sí. Pero después de todo, estamos vitalmente interesados en el rendimiento de nuestro avión en un vuelo semejante. E insistimos en querer saber quiénes lo van a tripular.
1: No estamos interesados en un arreglo así. Este es un proyecto de San Luis. Si compramos su avión, nosotros lo controlaremos. Nosotros seleccionaremos nuestra propia tripulación.
0: Su compañía en San Luis recibiría todo el crédito por el vuelo, toda la publicidad.
1: Hasta donde yo entiendo, estaremos pagando $15,000 por el privilegio de pintar el nombre de San Luis sobre el fuselaje.
0: Lo siento, señor Limber, pero estas son nuestras condiciones.
1: Usted debería haberme dicho esto antes, pues me hubiera ahorrado un viaje de 3,200 kilómetros.
0: Piénselo otra vez. Estoy seguro que usted estará de acuerdo conmigo en que es mejor que seleccionemos la tripulación. El Bellanca es el único avión construido capaz de volar entre Nueva York y París.
1: Lo siento, pero si ustedes insisten en venderlo con esas condiciones, cuanto antes comience a buscar otro avión será mejor.
0: Tal vez usted cambie de opinión.
1: Dígame solamente esto, señor Levin. ¿Está el avión para la venta ahora mismo o no?
0: Me temo que no.
1: Adiós, señor Levin.
2: No esté tan descorazonado, Carlos. Ya aparecerá algo.
1: ¿Qué? El Fokker, el Bellanca, el viaje del aire, Columbia. Todos me han rechazado.
2: La gente de la compañía Ryan en California, ¿no? Y parece que están deseosos de venderle un avión. Y dicen que pueden entregar uno en 3 meses.
1: Pero ¿podrá volar hasta París?
2: ¿Por qué no les manda un telegrama y averigua los datos?
1: Porque yo... Sí, Scotty, es una buena idea. Dame un papel y un lápiz.
2: Aquí está.
1: Aerolíneas Ryan, San Diego, California. ¿Pueden ustedes construir un avión en menos de 3 meses? Por favor, telegrafíenos con las especificaciones generales. La competencia hace que el tiempo sea vital. ¿Qué le parece?
2: Perfecto. Lo llevaré a la oficina.

0: ¡Carlos! Aquí hay un telegrama para ti. Es de la fábrica de aviones Ryan.
1: Es una respuesta rápida. Podemos construirlo en 2 meses a partir de la fecha del pedido. Capacidad del tanque, 1.440 litros. Velocidad de crucero, 160 kilómetros por hora.
0: ¡1.440 litros! ¡Esa es una gran cantidad de gasolina!
1: Y 160 kilómetros por hora es una excelente velocidad de crucero.
0: ¿Cuánta gasolina consume un motor Whirlwind por hora?
1: Pienso que de 37 a 45 litros.
0: Déjame hacer cuentas. Carga 1.440 litros... a 37 litros cada 160 kilómetros. Y el Ryan irá a 6.000 kilómetros.
1: Y hasta París hay solo 5.280 kilómetros.
0: Sirve, Carlos. El Ryan te llevará a París y aún tiene un margen de seguridad.
1: Si ellos pueden construir un avión con esas especificaciones.
0: ¿No crees que pueden?
1: Voy a averiguarlo. Después de que vea al mayor Lambert y consiga la aprobación de mis socios.
2: Pero, Carlos, ¿puede la empresa Ryan construir un avión que pueda volar a París en un vuelo sin escalas?
1: Si pueden construir uno de acuerdo a las especificaciones, sí.
2: Muy bien, Carlos. Vaya y véalos. ¿Cuándo puede partir?
1: Dentro de una semana, tan pronto como pueda hacer los arreglos para que alguien se encargue de repartir la correspondencia por avión.
3: La fábrica Ryan es un edificio viejo y arruinado que está en San Diego, frente a la costa. Al bajarse Carlos Lindbergh del taxi y caminar hacia el edificio de la oficina, dos holgazanes le clavan la vista. Dentro de la pequeña

0: La oficina, polvorienta y salpicada de papeles, un joven delgado con ojos claros y penetrantes y con el rostro atento, lo saluda.
1: ¿Cómo está usted? Soy Donaldo Hall, el ingeniero jefe.
2: Mucho gusto en conocerlo. Soy Carlos Lindbergh.
1: Oh, sí, sí. Bienvenido a California, Capitán Lindbergh. Venga a mi oficina.
0: El señor Hall llevó a Carlos Lindbergh a través de la pequeña oficina a otra más grande, pero con pocos muebles, donde hacen los diseños.
1: No es una gran oficina, pero siéntese. Aquí podemos hablar sin que nos molesten.
2: Estoy interesado en un avión, señor Hall, no en una oficina elegante.
1: Bueno, bueno. Y a nosotros nos gustaría construirle un avión. ¿Qué piensa de nuestra oferta?
2: Usted me citó un precio de $6,000 sin el motor. ¿Cuánto sería el precio total con el motor?
1: Le diré lo que haremos, señor Lindbergh. Nosotros construiremos el avión por $6,000 y lo equiparemos con el motor y las otras partes al precio de costo.
2: Eso es muy justo. ¿Y qué me puede decir en cuanto a su funcionamiento?
1: Hemos gastado mucho tiempo calculando eso, desde que usted nos telegrafió que intentaba usar el avión para un vuelo transatlántico. Y estamos seguros de que podemos construir un avión así.
2: ¿Cuándo pueden empezar a fabricarlo?
1: Tan pronto como usted haga el pedido.
2: ¿Y me garantiza que estará listo en 2 meses?
1: Probablemente antes, pero no puedo prometerle.
2: Muy bien, trato hecho. Pero tendré que telegrafiar a mis socios para obtener su conformidad y el 50% como depósito. Aquí está el cheque, señor Hall, y el pedido oficial.
1: Comenzaremos a trabajar inmediatamente, señor Lindbergh.
2: Voy a rondar por aquí mientras lo fabrican. ¿Le molesta?
1: No, al contrario. Deseamos que se quede. Eso nos ahorrará tiempo. Y cuando esté terminado, usted tendrá exactamente lo que usted quiere. Y usted lo conocerá al dedillo por dentro y por fuera.
0: Los operarios comenzaron a trabajar inmediatamente, controlando cada detalle con Lindbergh. Se decidió llamar al avión el Espíritu de San Luis. Pasaron las semanas. Finalmente...
2: ¿Cómo está marchando el Espíritu de San Luis, Donaldo?
1: Mañana estará terminado, Carlos. ¿Y cómo marchan tus mapas para el vuelo?
2: Ya los terminé. Y además, justo a tiempo. Parece que tendré que hacer el vuelo de prueba mañana.
1: Sí.
3: ¡Giro la hélice!
4: ¡Gire la hélice! ¡Saca los calzos!
1: Buena suerte, Carlos.
4: Te volveré a ver. Espero.
1: ¡Vuela!

0: Bueno, ya estás de vuelta.
1: Sí.
0: Dime, ¿te diste cuenta que corrió solo 50 metros cuando el avión despegó? ¡Eso es un récord! ¿Cómo se comportó?
1: Bueno, necesita algunos ajustes.
0: ¿Tiene buena estabilidad?
1: No, pero ya sabíamos que no la tendría.
0: Una superficie de cola más grande corregirá eso,
1: sí, Carlos. Sí, pero queremos gran recorrido y no estabilidad, ¿recuerdas?
0: Entonces, ¿estás contento con él?
1: Estoy tan contento como una calandria.

0: La compañía Ryan de San Diego, California, había terminado de fabricar un avión especial para Carlos Lindbergh. Él ya había hecho el primer vuelo de prueba y todo parecía salir como esperaba.
1: Mañana haremos una prueba de velocidad.
2: Perfecto, Carlos.
0: Una por una, el avión pasó cada prueba.
2: ¿Hay algo más que podamos hacer?
1: Ven aquí pasado mañana cuando despegaré hacia San Luis. Y ruega que tenga buena suerte.
2: Lo haré, Carlos, lo haré.
0: El 10 de mayo estaba todo listo para que Carlos Lindbergh despegara de San Diego para un vuelo a través del país hasta San Luis.
1: ¡El acelerador está cerrado!
3: ¡Giro la hélice!
1: ¡Gire la hélice! ¡Adiós, Donaldo!
2: ¡Adiós, Carlos! ¡Hazme saber cuánta gasolina gastó cuando llegues a San Luis!
4: Le cuesta menos despegar de lo que yo creía. Son exactamente las 13:55 hora de California.
0: A las 4:30, los aviones que lo escoltaban lo saludaron y regresaron a San Diego. A las 5:45, Lindbergh pasó sobre el río Colorado. Poco después de oscurecer...
4: Se está poniendo frío. Me voy a poner mis botas y mis guantes. 2.400 metros de altitud. Creo que debo subir un poco más para estar seguro de no tocar los picos de los montes. No me gustaría nada aterrizar ahí, en esos montes escarpados. No tengo paracaídas. No hay peligro de que este motor me falle. Voy a acomodarme bien y a gozar el viaje.
0: Continuó volando y volando. De repente...
4: Está fallando el motor. Yo estoy sobre las montañas y no puedo aterrizar. Tal vez será mejor que apriete un poco más el acelerador y vea si puedo hacer que el motor funcione mejor. Tal vez la mezcla de gasolina es demasiado pobre. No, tal vez es demasiado rica. Estoy perdiendo altura. Pero no mucho. A este paso puedo permanecer en el aire. Unos 15 minutos. Quizás pueda encontrar un lugar llano donde aterrizar dentro de 15 minutos. Ahora estoy a 2.100 metros de altura. ¿Qué haré? Yo no puedo ver nada, ni siquiera un lugar para aterrizar de emergencia. Creo que me voy a mantener yendo hacia el este, esperando lo mejor. Ahora estoy a 1.800 metros. ¿Será esto el fin de todos mis sueños? ¿Va a terminar aquí, en estos montes, mi vuelo a París? Tal vez. Querido Dios, tú eres el único que puede ayudarme ahora. Por favor, ayúdame. Amén. El altímetro marca 1.800 metros. Entonces, no he perdido altitud en los últimos minutos. Me parece que el motor está funcionando un poco mejor. Tal vez, después de todo, no tendré que aterrizar. Quizás aún pueda volar a París. ¡Gracias! ¡Gracias, querido Dios!
0: Pronto Lindbergh cruzó las montañas y pudo volar a una altitud menor. Inmediatamente, el avión funcionó perfectamente otra vez.
4: Debió haber sido el frío de la altura. En San Luis conseguiré un calentador para el carburador y todo andará a la perfección.
0: Y aquella mañana, alrededor de las 6, en el campo Lambert, en San Luis...
5: ¿Algo más, Scotty?
6: Sí, una sonrisa.
5: Tan temprano en la mañana, no sea ridículo.
6: Escuchen. ¿A qué se parece ese ruido?
5: ¿Un avión? Usted sabe, uno de esos artefactos que vuelan en el aire.
6: ¿Qué clase de avión?
5: Ay, ¿cómo lo voy a saber? No puedo distinguir uno del otro.
6: Yo puedo. Y nunca oí ese avión antes. Me pregunto qué será. ¡Es él!
5: ¿Eh?
6: ¡Es Carlos! ¡Carlos! ¡Hey, compañeros! ¡Es Carlos!
5: ¡Es Carlos!
6: ¡Es Carlos! ¡Mírenlo piloteando esa nave!
5: ¡Y se dirige hacia aquí!
6: ¡Oh! ¡Qué velocidad! ¡Y mírenlo! ¡Casi sube en forma perpendicular!
0: A la mañana siguiente, a las 8:13, Lindbergh despegó del campo Lambert y partió para Nueva York. 8 horas más tarde, aterrizó en el campo Curtis y se le acercó un joven elegante de unos 20 años de edad.
7: Hola, Carlos. Soy Dick Blight. Represento a la corporación Wright. Se me ha ordenado que le preste a usted toda la ayuda que necesite.
8: Bueno, no contaba con eso.
7: Yo seré su empresario mientras usted está aquí.
8: ¿Empresario?
7: Los periodistas están esperando para entrevistarlo. Y los fotógrafos están aquí para sacarle fotos. Además está
8: el... A lo mejor necesito un empresario o un guardaespaldas.
0: En los próximos días, Lindbergh y sus nuevos amigos estuvieron muy ocupados preparando el Espíritu de San Luis para el vuelo de 5.600 kilómetros hasta París.
7: Todo está en excelentes condiciones, Carlos. El avión está listo para partir.
8: Todo lo que tengo que hacer ahora es esperar que tenga tiempo favorable.
7: ¿Cómo está el tiempo?
8: Aún está brumoso y de tormenta.
0: La madre de Lindbergh vino desde Detroit para ver a su hijo.
5: Hijo, yo he venido para verte antes de que despegues.
8: Estoy muy contento que hayas venido, mamá.
5: Los artículos de los periódicos en Detroit y las llamadas telefónicas que recibí parecen indicar que tú... Bueno, aquella gente piensa que tú no eres muy cuerdo si intentas este vuelo.
8: Lo sé. Me están llamando el loco que vuela.
5: Hijo, a mí no me importa lo que piense la gente. Quiero saber qué es lo que tú piensas. ¿De veras quieres intentar volar hasta París?
8: Sí, mamá. Quiero.
5: ¿Piensas que es conveniente hacerlo?
8: Madre, he pensado esto más de 100 veces. Me he preguntado repetidas veces, ¿por qué quiero hacer este vuelo? Es porque quiero ganar gloria para mí. Es porque deseo ganar dinero. ¿Cuál es la verdadera razón? Y madre, la contestación siempre es la misma. Me gusta volar. Creo en el vuelo. Creo que el futuro del mundo está íntimamente asociado con los vuelos. Yo deseo sinceramente promover la aviación. Deseo mostrarle al mundo que volar es un medio de transporte razonable y seguro.
5: Estoy satisfecha, hijo. Vuela a París.
0: Pasaron los días y aún el tiempo estaba brumoso y de tormenta. Pasaron más días. Todos en el aeropuerto eran amables y considerados con el desconocido y joven aviador de San Luis. El comandante Berg aún le ofreció a Lindbergh que usara la pista de 1.600 metros del aeropuerto Roosevelt, que estaba al lado del aeropuerto Curtis. Los fabricantes del motor y del panel de instrumentos enviaron representantes técnicos para comprobar que todo estaba en perfecto orden para el despegue. Aún el señor Mahoney, dueño de la compañía Ryan de San Diego, atravesó el continente para estar con Lindbergh hasta el despegue. Comenzaron a llegarle cartas de todos los lugares de Estados Unidos. Recibió ofertas fantásticas de compañías cinematográficas, de casas publicadoras y de otras fuentes.
7: Pero, Carlos, estas ofertas son fantásticas. Acepta una de ellas. Esta por $250,000, por ejemplo. Y serás rico para el resto de tus días.
8: Tú te olvidas, Dick, de que no estoy en esto para hacer dinero, sino para promover la aviación.
0: Finalmente, temprano en la mañana del día 20 de mayo,
1: Dick, la estación meteorológica me dice que está comenzando a aclararse el tiempo sobre el Atlántico.
7: ¿Vas a tratar de partir, Carlos? ¿Ahora?
1: No lo sé, pero de cualquier forma, llevemos el avión al aeropuerto, Roosevelt. ¿Te parece?
7: Sí, Carlos. Vamos.
0: Les llevó varias horas remolcar el Espíritu de San Luis desde el aeropuerto Curtis hasta el Roosevelt, pero finalmente estaba colocado en el extremo de la pista, lleno de gasolina con el motor en marcha. Carlos Lindbergh estaba dentro de la cabina con su cabeza pegada contra la ventanilla.
7: La pista está muy blanda, Carlos. Y no te olvides que el avión y la gasolina pesan algo más de 2.300 kilos.
1: Lo sé, Dick.
7: Y además de eso, hay viento de cola.
1: Hay una suave brisa, eso es todo.
7: Y la vibración del motor no alcanzará ni siquiera 30 revoluciones por debajo de su funcionamiento ideal.
1: La forma como me lo dices me suena como si tuviera todo en contra.
7: Tal vez sería mejor que esperaras a que la condición mejore.
1: No, Dick, voy a salir ahora. ¡Saca las cuñas de las ruedas!
7: ¡Buena suerte, Carlos! Nunca despegará. La pista está muy blanda y húmeda. El avión está sobrecargado. Mira esa salpicadura de barro. Está en la mitad de la pista y aún no despegó del suelo. Oh, las ruedas se alzan del suelo. ¿O no? Están otra vez sobre el suelo. ¡Rebotó! ¡Volvió a rebotar! No va a poder despegar. ¡Está ya casi al final de la pista! ¡Despegó! ¡Mira aquellos postes del teléfono! No los rozó por unos centímetros. Ese joven tiene habilidad. Y más suerte que un irlandés.
0: ...5.600 kilómetros más adelante, en París, vivía el señor Myron Herrick, embajador de los Estados Unidos.
9: Señor, los informes dicen que el Espíritu de San Luis despegó perfectamente. Pero nunca podrá llegar, señor. Es un avión de un solo motor y está muy sobrecargado.
10: Oh, no desestimes a Carlos Lindbergh, hombre. Él tiene convicciones bien definidas y actúa con ellas con todo su poder y energía. Pero de cualquier manera, manténme informado, ¿eh?
9: Sí, señor. Se ha visto Lindbergh sobre Terranova, señor. Se ha visto pasar a Lindbergh sobre la costa de Irlanda, señor.
10: ¿Es que le dije? Prepara el automóvil. Vamos a ir al aeropuerto a saludar al señor Carlos A. Lindbergh, conquistador del aire.
9: ¡Allí está Lindbergh!
10: Llegó exactamente como yo había dicho.
11: ¡Espíritu de San Luis!
0: París se volvió loco con la bienvenida que le dieron a Carlos Lindbergh, el primer hombre que alguna vez hubiera volado sin escalas desde Nueva York hasta París. Nunca en la historia del mundo fue alguien tan vitoreado como él. Nunca antes había sido tan aplaudido ningún héroe. Y con razón, pues Carlos Lindbergh simboliza a los jóvenes del mundo que tienen convicciones bien definidas y trabajan sin cesar y en forma abnegada en dirección al blanco con determinación y celo y la bendición de Dios.
12: 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Presentada por la tía Elena y el tío Daniel, que les dicen...
13: Hasta la próxima, amigos.
0: Que el Señor les bendiga.

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1: Ella era conocida en el pueblo como una mujer fácil, pecadora, sin escrúpulos, inmoral. Pero al enterarse que Jesús estaba de visita, muy cerca, no dudó ni un segundo en correr a tomar el frasco de perfume que significaban los ahorros de mucho tiempo. Su póliza de vida en caso de emergencia, porque aquel perfume costaba una fortuna, por eso lo guardaba con celo. Sin embargo, al saber el uso que le daría, eso la estremeció completa. Ella sintió en su alma y corazón que Jesús se merecía más aquella exquisitez, dado el lugar que tenía en su vida, y no soportaría dejar pasar la oportunidad de demostrárselo. Sin importar el precio, lo daría con gusto, y lo hizo. Buscó la casa, y al enterarse de que era la de un fariseo, se le cayó el semblante, porque sabía que sería objeto de miradas crueles y censuradoras que le darían a entender a Jesús quién era ella. Era un riesgo que fuera rechazada, pero su pasión era tan fuerte que su cuerpo la llevó directo a los pies de Jesús luego de pasar a codazos entre la gente. Lloró, lloró y lloró tanto que lo que lloró alcanzó para lavar los pies del maestro que observaba extasiado y deslumbrado aquella escena. El perfume invadía ahora toda la casa y salía por las ventanas. Todos tenían que saber que aquella mujer de mala fama estaba desmayada de amor y devoción a los pies de Jesús, arrepentida de todo y confesa dolida de lo que fue su vida hasta ese momento, suplicando entre sus lágrimas amor verdadero, y sabía que Jesús lo tenía. No buscaba amor de hombre, porque ya había probado bastante, descubriendo que no la llenaba ni satisfacía, y algunos de esos amores maltrechos estaban en esa habitación, y la observaban con asombro y hasta vergüenza, como si ellos no deberían estar también hincados suplicando perdón. El mismo fariseo que invitó a Jesús a su casa se tapaba la cara lleno de congoja ante el actuar de esa mujer. Y Jesús leyó sus pensamientos para echarle en cara que no era aquella dama la que debía recibirlo con tales honores, sino él. Pero había un detalle que Jesús nos revela cuando le reclama. Ella se sentía sucia y pecadora, mientras el fariseo no. Él creía que para Jesús era un privilegio estar en su casa, pero ella se sentía privilegiada de estar llorando y ungiendo los pies de Jesús. Les cuento que esto les va a pasar a muchos al llegar al trono celestial. Se creían hijos y solo eran arrimados.
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0: Un mensaje de enfoque a la familia. Existe una idea equivocada que cuidarnos a nosotros mismos es un acto de egoísmo. Pero Mateo 22:39 nos enseña que debemos amarnos primero para poder amar a los demás. Una persona que no se cuida vive agotada, estresada o desconectada de sí misma. Y tarde o temprano comienza a relacionarse desde el cansancio y el enojo. No cuidarnos también deteriora nuestros vínculos con los demás. Piense en las instrucciones de seguridad de un avión. Primero debe colocarse la mascarilla de oxígeno y luego ayudar a los demás. El autocuidado funciona igual. No es ponernos por encima de otros, sino cuidarnos para poder cuidar a los demás. Cuidarnos significa reconocer nuestros límites, escuchar las señales de nuestro cuerpo y nuestras emociones y atenderlas antes de que se conviertan en enfermedad o en ruptura. Cuando usted se cuida, no solo se protege a usted mismo, protege a su familia, su trabajo y su proyecto de vida. Envíe la palabra equilibrio al WhatsApp 8788-9211 e inscríbase en el curso breve gratuito Una Vida en Equilibrio, donde recibirá consejos prácticos para manejar las diferentes áreas de su vida y poner en su lugar cada una de sus emociones. Soy Ana Leonor Jiménez, de Enfoque a la Familia.
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2: El libro de Salmos, Salmo 89, versículos 46 al 52.
3: Oh Señor, ¿hasta cuándo seguirá esto? ¿Te esconderás para siempre? ¿Hasta cuándo arderá tu ira como el fuego? Recuerda lo breve que es mi vida. ¡Qué vacía e inútil es la existencia humana! Nadie puede vivir para siempre. Todos morirán. Nadie puede escapar del poder de la tumba. Señor, ¿dónde está tu amor inagotable? Le diste tu palabra a David mediante una promesa fiel. Considera, Señor, cómo pasan vergüenza tus siervos. Llevo en mi corazón los insultos de mucha gente. Tus enemigos se han burlado de mí, oh Señor. Se mofan de tu rey ungido por donde quiera que va. Alaben al Señor para siempre. Amén y amén.
2: El libro de Job, capítulo 4.
4: Entonces, Elifaz el temanita respondió a Job:
5: ¿Podrías ser paciente y permitirme que te diga unas palabras? Pues, ¿quién podría quedarse callado? Antes alentabas a mucha gente y fortalecías a los débiles. Tus palabras daban apoyo a los que caían. Animabas a los de rodillas temblorosas. Sin embargo, ahora que las desgracias te acosan, te desanimas. Te llenas de miedo cuando te afectan a ti. ¿No te da confianza tu reverencia a Dios? ¿No te da esperanza tu vida de integridad? Detente a pensar. ¿Mueren los inocentes? ¿Cuándo han sido destruidos los justos? La experiencia me dice que los que siembran problemas y cultivan el mal, eso cosecharán. Un soplo de Dios los destruye y se desvanecen con una ráfaga de su enojo. Ruge el león y gruñen los gatos monteses, pero a los leones fuertes se les romperán los dientes. El feroz león morirá de hambre por falta de presa, y los cachorros de la leona serán dispersados. En secreto recibí esta verdad, como si me la hubieran susurrado al oído. Me llegó en una inquietante visión durante la noche, cuando la gente duerme profundamente. El miedo se apoderó de mí y mis huesos temblaron. Un espíritu pasó frente a mi cara y se me pusieron los pelos de punta. El espíritu se detuvo, pero no pude ver su forma. Había una silueta delante de mis ojos. En el silencio, oí una voz que dijo: ¿Puede un mortal ser inocente ante Dios? ¿Puede alguien ser puro ante el Creador? Si Dios no confía en sus propios ángeles y acusa a sus mensajeros de necedad, ¿cuánto menos confiará en los seres humanos hechos de barro? Están hechos de polvo. Son aplastados tan fácilmente como una polilla. Están vivos en la mañana, pero muertos por la tarde, y desaparecen para siempre, sin dejar rastro. Se les arrancan las cuerdas, se derrumba la carpa,

0: necio, y los celos matan al ingenuo. He visto a los necios triunfar momentáneamente en la vida, pero después llega la calamidad repentina. Sus hijos quedan abandonados y lejos de toda ayuda. Los oprimen en el tribunal y no hay quien los defienda. Su cosecha la devoran los hambrientos, aun cuando esté rodeada de zarzas. Los sedientos jadean tras su riqueza. El mal no germina del suelo, ni la aflicción brota de la tierra, pero la gente nace para tener problemas tan cierto como que las chispas vuelan del fuego. Si yo estuviera en tu lugar, me acercaría a Dios y le presentaría mi caso. Él hace grandezas, demasiado maravillosas para comprenderlas, y realiza milagros incontables. Él envía lluvia a la tierra y agua a los campos. Él hace prosperar a los pobres y protege a los que sufren. Él frustra los planes de los que traman para que el trabajo de sus manos no prospere. Él atrapa a los sabios en su propia astucia y desbarata sus ingeniosas maquinaciones. Encuentran oscuridad en pleno día y andan a tientas al mediodía como si fuera de noche. Él rescata a los pobres de las palabras hirientes de los fuertes y los rescata de las garras de los poderosos. Por fin, los pobres tienen esperanza y las fauces de los malvados son cerradas. Pero considera la alegría de aquellos a quienes Dios corrige. Cuando peques, no menosprecies la disciplina del Todopoderoso, pues aunque Él hiere, también venda las heridas. Él golpea, pero sus manos también sanan. Te rescatará de 6 desastres. Aún en el séptimo, te guardará del mal. Te salvará de la muerte en tiempo de hambre y del poder de la espada en tiempo de guerra. Estarás seguro ante la calumnia y no tendrás miedo cuando llegue la destrucción. Te reirás de la destrucción y del hambre y no tendrás terror de los animales salvajes. Estarás en paz con las piedras del campo y los animales salvajes estarán en paz contigo. Sabrás que tu hogar está seguro. Cuando revises tus posesiones, no te faltará nada. Tendrás muchos hijos. Tus descendientes serán tan abundantes como la hierba. Llegarás a la tumba de edad avanzada, como una gavilla de grano cosechada a su debido tiempo. Hemos estudiado la vida y resulta que todo esto es verdad. Escucha mi consejo y aplícalo a ti mismo.
1: El libro de Job, capítulo 6.
2: Entonces Job habló de nuevo.
3: Si se pudiera pesar mi sufrimiento y poner mis problemas en la balanza, pesarían más que toda la arena del mar. Por eso hablé impulsivamente, pues el Todopoderoso me ha derribado con sus flechas y el veneno de ellas infecta mi espíritu. Los terrores de Dios están alineados contra mí. ¿Acaso no tengo derecho a quejarme? ¿No rebuznan los burros salvajes cuando no encuentran hierba y mugen los bueyes cuando no tienen que comer? ¿No se queja la gente cuando a la comida le falta sal? ¿Hay alguien que desee comer la insípida clara del huevo? Cuando la miro, mi apetito desaparece. Solo pensar en comerla me da asco. ¡Ah! Que se otorgara mi petición. Que Dios me concediera mi deseo. Quisiera que Él me aplastara. Quisiera que extendiera su mano y me matara. Al menos puedo consolarme con esto. A pesar del dolor, no he negado las palabras del santo. Pero no tengo fuerzas para seguir. No tengo nada por lo cual vivir. ¿Tengo yo la fuerza de una roca? ¿Está mi cuerpo hecho de bronce? No, estoy desamparado por completo, sin ninguna oportunidad de salir adelante. Uno debería ser compasivo con un amigo abatido, pero tú me acusas sin ningún temor del Todopoderoso.

0: hermanos míos, han demostrado ser tan poco confiables como un arroyo de temporada que desborda su cauce en la primavera, cuando crece por el hielo y por la nieve derretida. Pero en la estación cálida, el agua desaparece y el arroyo se desvanece en el calor. Las caravanas se desvían de su ruta para refrescarse, pero no hay nada para beber y por eso mueren. Las caravanas de Temán van en busca de esta agua. Los viajeros de Saba esperan encontrarla. Confían que esté, pero se decepcionan. Cuando llegan, sus esperanzas se desvanecen. Tampoco ustedes han sido de ayuda. Han visto mi calamidad y les da miedo. ¿Pero por qué? ¿Alguna vez les he pedido que me regalen algo? ¿Les he suplicado que me den algo suyo? ¿Les he pedido que me rescaten de mis enemigos o que me salven de personas despiadadas? Enséñenme y me quedaré callado. ¡Muéstrenme en qué me equivoqué! Las palabras sinceras pueden causar dolor, pero ¿de qué sirven sus críticas? ¿Creen que sus palabras son convincentes cuando ignoran mi grito de desesperación? Ustedes hasta serían capaces de enviar a un huérfano a la esclavitud o de vender a un amigo. ¡Mírenme! ¿Les mentiría en su propia cara? ¡Dejen de suponer que soy culpable, porque no he hecho nada malo! ¿Piensan que estoy mintiendo? ¿Acaso no conozco la diferencia entre el bien y el mal?
1: El libro de Job, capítulo 7.
0: ¿No es toda la vida humana una lucha? Nuestra vida es como la de un jornalero, como la de un trabajador que anhela estar bajo la sombra, como la de un sirviente que espera cobrar su sueldo. A mí también me ha tocado vivir meses en vano, largas y pesadas noches de miseria. Tumbado en la cama, pienso, ¿cuándo llegará la mañana? Pero la noche se alarga y doy vueltas hasta el amanecer. Mi cuerpo está cubierto de gusanos y de costras. Se me abre la piel y su pura pus. Mis días pasan más rápido que la lanzadera de un telar y terminan sin esperanza. ¡Oh, Dios! Recuerda que mi vida es apenas un suspiro y nunca más volveré a ser feliz. Ahora me ves, pero no será por mucho tiempo. Me buscarás, pero ya me habré ido. Así como las nubes se disipan y se desvanecen, los que mueren ya no volverán. Se han ido de su hogar para siempre y jamás volverán a verlos. No puedo evitar hablar. Debo expresar mi angustia. Mi alma llena de amargura debe quejarse. ¿Soy yo un monstruo marino o un dragón para que me pongas bajo custodia? Pienso, mi cama me dará consuelo y el sueño aliviará mi sufrimiento. Pero entonces me destrozas con sueños y me aterras con visiones. Preferiría ser estrangulado. Mejor morir que sufrir así. Odio mi vida y no quiero seguir viviendo. Oh, déjame en paz durante los pocos días que me quedan. ¿Qué son los seres humanos para que nos des tanta importancia, para que pienses tanto en nosotros? Pues nos examinas cada mañana y nos pruebas a cada momento. ¿Por qué no me dejas en paz? Al menos el tiempo suficiente para poder tragar. Si he pecado, ¿qué te he hecho? ¡Oh, vigilante de toda la humanidad! ¿Por qué me haces tú blanco? ¿Acaso te soy una carga? ¿Por qué mejor no perdonas mi pecado y me quitas la culpa? Pues pronto me acostaré en el polvo y allí moriré. Cuando me busques, me habré ido.
1: La primera carta de Pablo a los Corintios, capítulo 7, versículos 12 al 24.
2: Ahora me dirigiré al resto de ustedes, aunque no tengo un mandato directo del Señor. Si un creyente está casado con una mujer que no es creyente y ella está dispuesta a seguir viviendo con él, no debe abandonarla. Y si una creyente tiene un esposo que no es creyente y él está dispuesto a seguir viviendo con ella, no debe abandonarlo, pues la esposa creyente da santidad a su matrimonio y el esposo creyente da santidad al suyo. De otro modo, sus hijos no serían santos, pero ahora son santos. En cambio, si el esposo o la esposa que no es creyente insiste en irse, dejen que se vaya. En esos casos, el cónyuge creyente ya no está ligado al otro, porque Dios los ha llamado a ustedes a vivir en paz. ¿Acaso ustedes, esposas, no se dan cuenta de que sus maridos podrían ser salvos a causa de ustedes? ¿Y ustedes, esposos, no se dan cuenta de que sus esposas podrían ser salvas a causa de ustedes? Cada uno debería seguir viviendo en la situación que el Señor lo haya puesto y permanecer tal como estaba cuando Dios lo llamó por primera vez. Esa es mi regla para todas las iglesias. Por ejemplo, un hombre que se circuncidó antes de llegar a ser creyente no debería tratar de revertir su condición. Y el hombre que no estaba circuncidado cuando llegó a ser creyente no debería circuncidarse ahora, pues no tiene importancia si un hombre ha sido o no circuncidado. Lo importante es cumplir los mandamientos de Dios. Cada uno debería permanecer tal como estaba cuando Dios lo llamó. ¿Eres un esclavo? No dejes que eso te preocupe. Sin embargo, si tienes la oportunidad de ser libre, aprovéchala. Y recuerda, si eras un esclavo cuando el Señor te llamó, ahora eres libre en el Señor. Y si eras libre cuando el Señor te llamó, ahora eres un esclavo de Cristo. Dios pagó un alto precio por ustedes, así que no se dejen esclavizar por el mundo. Amados hermanos, cada uno debería permanecer tal como estaba cuando Dios lo llamó por primera vez.
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1: Quiero comenzar en primer lugar comentándoles a todos ustedes que la Biblia nos muestra que existen espíritus, entidades espirituales que pueden estar operando dentro de seres humanos con una doble personalidad. Estos seres humanos que se convierten en canales de estos espíritus se les llaman avatares. Un avatar es una persona que está siendo usada por espíritus malignos sin que la persona sepa la operación de estos espíritus dentro de su propia vida. Entonces es muy importante que comprendamos esto, porque este fenómeno inmediatamente se manifiesta con una conducta irracional, una conducta donde los psicólogos principalmente pues han tratado de etiquetar las diferentes conductas irracionales con diferentes nombres. Y a esta conducta muchos psicólogos la califican como esquizofrenia. Fue el nombre que le pusieron. Es una palabra griega que significa esquizos, mente, o sea, la mente completamente doble o mente voluble. Y otra es desórdenes múltiples de la personalidad. Entonces hay mucha gente que a nuestro alrededor conocemos que no están integrados en una sola pieza. O sea, en su casa tienen una apariencia, una conducta. En la iglesia llegan con cara de Santo Bartolomé, y en su trabajo con sus amigos tienen otra conducta. En la antigüedad, en Grecia, cuando comenzaron a actuar en los teatros, la palabra para un actor era la palabra hipócrita. La palabra hipócrita en el griego significa actor. O sea, ¿quién es un actor? El que se pone una máscara delante de la gente y actúa con un papel que no es él. Está representando X papel. Entonces, esta palabra hipócrita pues comenzó a transferirse a través de los siglos, y ahora una persona hipócrita, mira, es precisamente una persona que no da la cara como él es, o una mujer que no da la cara como ella es. Y cuando venimos a Cristo, comenzamos a comprobar que la mayor parte de nosotros teníamos personalidades desintegradas, porque realmente, ¿verdad?, si me convenía con mis amigos poner una cara, ponía esa cara. Si yo trabajo en el gobierno y me convenía con los diputados y senadores poner una cara, más vale que tenga esa cara que no tengo yo en la iglesia, para que me acepten en ese grupo, porque buscamos siempre la identidad del grupo al que queremos pertenecer. Entonces, es una personalidad desintegrada, y a eso Dios no le agrada en lo absoluto. Porque estas personas, dice en Santiago capítulo 1, el hombre de doble mente es inconstante en todos sus caminos. Estas personas nunca van a alcanzar el proyecto que se propusieron, nunca van a mantener el camino recto, precisamente porque su personalidad completamente inadecuada, irracional y falsa, no va a ser bendecida por Dios. ¿Qué le llama Dios a una persona ecuánime, una persona integral? ¿Qué es integral? Ser íntegro. En mi casa, mi esposa, con mis hijos, soy igual que soy con mis amigos, igual que soy en la iglesia, igual que soy en el trabajo. De una sola pieza, yo no cambio, mi cara no cambia, soy igual en todos los medios donde yo me estoy desenvolviendo. Esa es una persona que ha alcanzado la integridad, y es una persona que va a alcanzar sus metas y va a ser grandemente bendecida por Dios. No cabe duda entonces, ¿verdad?, que la conexión que encontramos en la Biblia entre el mundo espiritual y el mundo físico terrenal visible es bastante alarmante. Veamos algunos pasajes

Gracias a Dios por el pecado. Entonces, como tenemos la eternidad en nuestra vida, dice Eclesiastés capítulo 3, que Dios puso la eternidad en nosotros. Entonces, esta presencia de la eternidad en nosotros nos hace ser diferentes a los animales. Buscamos de alguna manera por traer la eternidad y ser creados a la imagen y semejanza de Dios, buscamos adorar algo o a alguien. A la luna o al sol, a las estrellas, los griegos, a los titanes, Zeus, a los dioses de la antigüedad, etcétera, etcétera. Pero el hombre tiene la tendencia insaciable de estar buscando a qué adorar. Si tú me dices, bueno, yo no tengo ningún dios, puede ser el deporte tu ídolo, puede ser un amigo tu ídolo, puede ser tu novia tu ídolo, cualquier cosa que tome la presencia y la prioridad de Dios en nuestra vida se convierte en un ídolo que nos comienza, sin que nos demos cuenta, a descomponer internamente. Entonces, esta desconexión que tuvimos con Dios manda a su Hijo Jesucristo al mundo, y Jesucristo viene a conectarnos. Él me dice, acérquense a mí y yo te conecto con la fuente de energía. El único ser que puede conectarte con Dios es la persona del Hijo de Dios, el Señor Jesucristo. En Mateo 11, 25 al 27, Jesús dice estas palabras: nadie conoce, ningún ser humano jamás ha conocido a mi Padre. Yo vengo al mundo para que ustedes, antes de que quieran conocer a mi Padre, me conozcan a mí. Porque nadie va al Padre sino a través del Hijo, y aquel a quien el Hijo se lo quiera revelar. Entonces, tú no puedes ir a Chapultepec a ponerte en posición de flor de loto a través de la meditación en el campo y creer que te conectas con Dios. Son conexiones falsas completamente. O a través de la brujería, o a través de mediums, o a través de espíritus. Todas son puertas falsas para reconectarnos con Dios. Sin Jesucristo, el ser humano se encuentra completamente desvestido de la realidad. Dice en Lucas 8:30 y 31, un pasaje, le preguntó Jesús al endemoniado gadareno: ¿cómo te llamas? Vean que la presencia de Jesús por primera vez en el mundo nos corre la cortina y nos revela que hay cientos, miles, millones tal vez de seres humanos que no son ellos, que hay presencias espirituales detrás de ellos que están actuando. Y esto, ¿verdad?, ha vuelto locos a los psicólogos. A Sigmund Freud lo volvieron loco. Se levantaba Freud a las 2, 3 de la mañana gritando, empapado en sudor. Ahí está una figura. ¿Quién es? ¿Quién es? Las mismas reacciones que tuvo Adolfo Hitler. Y así hay cantidad de personas, aunque no sean tan famosas, que están, sin darse cuenta, operando espíritus a través de tu vida. Entonces Jesús nos corre las cortinas y nos muestra que aquí hay un hombre que tenía 6,000 espíritus dentro de él, dándonos a entender que pueden ocupar, ¿verdad?, las retinas de nuestro ojo, pueden ocupar nuestros órganos auditivos, los espíritus, pueden ocupar nuestras cuerdas vocales y cambiar nuestra manera de hablar, pueden afectar nuestros órganos sexuales también y pueden alterar la genética humana, pueden darle fuerza a un ser humano en sus músculos, como a Sansón, ¿verdad? En este caso fue el Espíritu Santo, para que tengan una fuerza sobrenatural. Este endemoniado gadareno era un hombre que rompía cadenas, vivía en los sepulcros. ¿Por qué la atracción de muchas personas a los cementerios? Por eso un cristiano, lo hemos dicho muchas veces, ya se murió tu mamá, ya se murió tu papá, tu hijo, tu difunto, un cristiano nunca, nunca regresa a un cementerio. ¿Por qué? Porque no hay nadie ahí. Las flores que llevas se las van a comer los gusanos o los pájaros. El mole que llevas, ¿quién se lo va a comer? Entonces ya no tenemos ninguna conexión con los muertos. Y Dios nos prohíbe tratar de buscar un reencuentro con una persona muerta.
Y ahí caemos en trampas como

0: el espiritismo, que son los médiums. Yo tenía una tía, hermana de mi padre, y ella, bueno, tenía su religión, ¿verdad? Era muy católica, pero tenía sesiones espiritistas cada sábado en su casa. Tenía una gran mansión, a las 8 de la noche, y contrataban a un señor que yo nunca lo conocí, un médium, y se ponía mi tía, algunos nietos de ella alrededor con otras personas, se agarraban de la mano y la persona que estaba en medio de la mesa comenzaba a invocar el espíritu de mi papá, de su hermano. Háganme el favor. Con razón, ¿verdad? Invocaban el espíritu y el espíritu que hablaba era la voz de mi papá. Todo esto me lo contó mi mamá, que era muy amiga de mi tía, pero que nunca quiso oír realmente la palabra de Dios. Y entonces mi papá tenía una colección de timbres. Esto es un ejemplo nada más. Tenía una colección, mi papá era coleccionista de todo, coleccionaba timbres. Y cuando muere mi padre, a nadie le dice, porque murió de una forma repentina, fumaba 3 cajetillas de cigarros delicados sin filtro, ¿verdad? Era, comía tacos, pero hay una taza de café con bolillos enteros, harinas, grasa, todo. Tuvo 4 ataques al corazón, el último lo mató. Entonces mi papá pierde completamente el control y pierde completamente su mente. Y entonces le preguntan a la voz que supuestamente era de mi papá, al espíritu, ¿dónde tiene Armandito? Le decían a mi papá, decía mi tía, ¿dónde está la colección de timbres de Armandito? Y el espíritu le contesta a mi tía y le dice exactamente dónde se encontraba, en casa de otra hermana y mamá de mi papá, en el buró que tenía otra tía guardado en como almacén. Y va a mi tía al otro día y le dice dónde estaba la llave y encuentran la colección de timbres de mi padre. O sea, esa voz, ¿quién era? Era mi papá en lo absoluto. Era un espíritu demoníaco que puede falsificar la voz de los seres humanos y tienen el conocimiento de nosotros de hace miles de miles de miles de años. Entonces, esto es real. Tenemos que abrir los ojos. Ahorita hay una alarma por los famosos ovnis que ya están queriendo desclasificarlos el gobierno de Estados Unidos. ¿Por qué? Porque se están dando cuenta, sin saber qué cosa es o qué está detrás de este fenómeno, pero que es real. Hay pilotos, astronautas de aviones comerciales también que han dado testimonio en el Congreso de Estados Unidos bajo juramento que han visto objetos pasar con más de la velocidad 4 Mach, 5 Mach del sonido enfrente de ellos. Ha habido abducciones de testimonios de mujeres que han sufrido operaciones, que les han sacado óvulos, de hombres que les han sacado esperma, que han sido reales. Hay muchas falsificaciones, pero aquí hay algo que es real. Entonces, si es real, es la pregunta, ¿quién está detrás? ¿Quién está detrás de esto? ¿Es coincidencia que hayan comenzado a aparecer en 1946-47, 2 años antes que Israel regresara a independizarse como nación libre y soberana? ¿Es coincidencia que estén tratando de querer hacer experimentos con los seres humanos? ¿Es coincidencia que muy pronto en el mundo millones de nosotros vamos a desaparecer y que los científicos y los políticos no van a tener ninguna respuesta? ¿Qué van a decir? Millones de personas desaparecieron, se los llevaron los ovnis. Todo está preparado y pavimentado el camino para el rapto de la iglesia. Entonces nos enfrentamos a un mundo real, más real que el de nosotros, porque lo invisible, dice Hebreos capítulo 11, versículo 1 y 2, lo que no se ve fue creado primero de lo que se ve. Así que lo que no se ve, el mundo invisible, fue creado antes que nosotros. Los ángeles fueron creados antes que nosotros. Estos espíritus fueron creados antes que nosotros. Así que imagínense la sabiduría y el conocimiento que tienen de la raza humana para que puedan entrar a un ser, a una persona, y como si fuera un cirujano, alterar las hormonas, alterar las neuronas del cerebro, desconectarle alambritos en el cerebro y volver a una persona loca, psicópata o paranoica o esquizofrénica. Cuando el ser humano, como tú y yo que eres cristiano, tienes conciencia de eso, sabes una cosa, cuidas tu vida. Cuidas tu vida, porque mayor es el que está entre nosotros que el que está en el mundo. No voy a jugar con el pecado, no voy a estar viendo pornografía, no voy a ir a una sesión espiritista, jamás voy a jugar con la ouija, no voy a dejar que nadie me lea las manos, ni que me lean el café turco, ni jugar con las cartas tarot, ni tampoco que invoquen a una persona espiritista que yo sé que es un mundo de los demonios. No lo voy a hacer, porque ahora las vendas ya se me cayeron y sé que es real, y si lo hago, estoy jugando con fuego. Vean ustedes en el Antiguo Testamento, en Deuteronomio capítulo 18, la prohibición de Dios al pueblo de Israel. Vean ustedes este pasaje, Deuteronomio 18, versículo 10 al 13. Dice así: no sea hallado en ti quien haga pasar a su hijo o a su hija por el fuego, ni quien practique adivinación, ni agorero. Agorero es, apúntalo en tu Biblia, los astrólogos. La astrología es demoníaca, como tú no te lo imaginas. Ay, pues yo soy Acuario y tú eres Virgo, no nos llevamos. Increíble que ante esas babosadas creamos que los astros pueden influir en nuestra conducta y que nos pueden decir con quién nos podemos relacionar y con quién no. Cuánta ignorancia y cuánta estupidez el ser humano ha caído. Ni sortílego, ni hechicero, ni encantador, ni adivino, ni mago, ni quien consulte a los muertos, porque es abominación para con Jehová cualquiera que hace estas cosas. Y por estas abominaciones Jehová tu Dios echa estas naciones de delante de ti. Perfecto serás delante de Jehová tu Dios. Dios dice que cualquiera que practica estas cosas es hecho a un lado. Dios no puede tener relación con una persona que está en los terrenos mismos de Satanás, que has escogido pasarte del lado de la oscuridad, de la desinformación, de lo que es falso. Tú no puedes en ese sentido más que arrepentirte, regresar al mundo de la luz a través de la fe en la persona de Jesucristo. Vean ustedes otro ejemplo en Apocalipsis capítulo 9. Todo esto nos va a ayudar a entender la personalidad futura de el anticristo. En Apocalipsis 9, Dios nos revela que existe un lugar debajo del mundo, aquí abajo de nosotros, en el centro de la tierra, que se llama el abismo, y es la prisión o la habitación de los demonios. La palabra daimón, apúntalo en el griego, significa un ser inteligente. Es lo único que sabemos. Los demonios son espíritus que perdieron sus cuerpos. Por eso están buscando entrar en seres humanos, en perros, en pericos, en aves, en lo que sea, ¿verdad? Para poder manifestarse y descansar. Eso lo vamos a ver más adelante. Entonces, son como lo que le llamaban antiguamente almas en pena, o los hijos de la llorona, como decían, ¿verdad?, por allá en nuestros abuelos. Entonces, estos espíritus no tienen cuerpo. Los ángeles caídos sí tienen cuerpo. Ellos nunca lo han perdido. Y un ángel caído no se mete a un cuerpo como se meten los demonios. Sin embargo, hay principados satánicos que vamos a ver qué es lo que va a ocupar la persona del anticristo, y no demonios, por la actividad que tienen. Porque cuando un ángel caído dirige a una persona y escoge como avatar, como escogió Alejandro el Magno, vamos a ver la relación que tenía Alejandro el Magno con el futuro principado que va a tener el anticristo, es para dirigir a esas personas y darles una inteligencia militar científica fuera de lo normal de los seres humanos, que hacen cosas que nos asombran a los seres humanos precisamente porque no son normales. Alejandro el Magno no era un personaje normal. No es posible que un muchacho de 20 a 30 años haya conquistado todo completamente, casi el Asia, el norte de Europa, y que haya vencido a los persas. No sé cuántos de ustedes vienen la palabra, una película que se llamó, donde sacan a los macedonios luchando en las Termópilas. Eran los persas 30.000 contra 5.000 del ejército de Alejandro el Magno. O sea, era imposible de una forma humana que un ejército de 5.000 venciera a uno de 30.000. Alejandro fue tan grande, tan poderoso, estratega militar, que no hubo nadie en su vida que lo pudiera vencer. Además de esto, Alejandro el Magno es el único imperio y el único líder que tuvo un solo guía en toda la historia. Babilonia tuvo a Nabucodonosor, el hijo de Nabucodonosor. Los persas tuvieron a Darío, a sus hijos, etcétera, etcétera. Todos han tenido 4 o 5 descendientes. El imperio griego solamente tuvo una sola persona, Alejandro el Magno. Y cuando muere se divide en 4 divisiones, que a ver si nos da tiempo de poder verla. Dice Apocalipsis 9: el quinto ángel tocó la trompeta y vi una estrella que cayó del cielo a la tierra, y se le dio la llave del pozo del abismo. En primer lugar, noten ustedes que cuando dice la Biblia una estrella, no es una estrella literal. Eso tiene toda la lógica del mundo, ¿verdad? ¿Por qué una estrella? Porque más de 8 o 10 veces en toda la Biblia a los ángeles caídos se les llama estrellas. Entonces sabemos claramente, ¿verdad?, que un ángel caído, vamos a comprobarlo ahorita, pero se le nombra como una estrella. Se le dio la llave del pozo del abismo, implicando que esta prisión está encerrada y nadie más que Dios la puede abrir. Y este ángel es un ángel enviado por Dios, desde luego, que se va a abrir esta prisión en el tiempo cuando tú y yo, tal vez si tienes a Jesucristo, no te quedes en el mundo cuando venga el anticristo. Pero en la tribulación con el anticristo, va a estar el anticristo en el mundo, van a bajar los ángeles caídos, van a salir todos los demonios del abismo, lo vamos a ver en la tierra, para atormentar las mentes de los seres humanos. Y abrió el pozo del abismo y subió humo del pozo como humo de un gran horno, y se oscureció el sol y el aire por el humo del pozo. Y del humo salieron langostas sobre la tierra, y se les dio poder, que tienen poder como los escorpiones de la tierra. ¿Ustedes conocen el poder de los alacranes o el poder de los escorpiones, que son el mismo tipo? Ellos tienen una cola, ¿verdad?, un aguijón, y abajo en la pancita de un alacrán tienen como pelitos. Esto lo supe yo cuando viví en Acapulco y fui misionero entre la sierra de Oaxaca y Guerrero. Ahí comencé como misionero. Los indígenas agarraban a los alacranes así, no los agarraban así para que no los picaran, sino agarraban de lado la colita con el aguijón, y los pelitos se los arrancaban. Y el momento que arrancaban los pelitos, los soltaban, ¿cómo?, y me los aventaban. Y me decía: ¿pero por qué haces esto? Ya no podían bajar la cola. El poder lo tenían en los pelitos que tienen en el pecho o en el estómago, pero hay algo que les impide ya bajar la cola cuando les arrancan esos pelitos. Muy bien, pero cuando un alacrán te pica, el efecto alacrán es como comienza un adormecimiento así en el brazo, comienzas a sentir como se te duerme, y cuando es ya muy grave, los chiquitos y los güeritos, que son los más peligrosos, comienzan a bloquearte la respiración. Un misionero, John Lynch, que fue el que me llevó con él de misionero allá a la sierra, le picó un alacrán y se estaba ahogándose. Vamos a una ambulancia, y había un hospital de doctores misioneros también cerca de un pueblo llamado El Ciruelo, en la Costa Chica de Guerrero, que inmediatamente, si no lo hospitalizaban, se hubiera muerto, porque estaba ya sufriendo y gritaba del dolor aparte del piquete del alacrán. Entonces, imaginémonos lo que dice aquí, que los seres humanos van a ser picados con el poder de los alacranes, por estos demonios que pueden imitar cualquier mordedura de león, cualquier piquete de o mordida de víbora o cualquier piquete de un alacrán. Y se les mandó que no dañaran a la hierba de la tierra, ni a cosa verde, ni a ningún árbol, sino solamente a los hombres que no tuvieran el sello de Dios en sus frentes. Estamos hablando que aquí, en este tipo de escenario, ya estamos en la tribulación. Ya millones de gentes han sido marcadas con el 666. Y estos demonios saben quién no se ha marcado, quién respeta y ama a Jesucristo y prefiere morir a ser fiel al gobierno del anticristo. Estos demonios no se van a acercar a esas personas, porque solamente a los que tienen el sello del 666. Y les fue dado no que los mataran, sino que los atormentaran 5 meses, y su tormento era como tormento de escorpión. Vean ustedes el versículo 11 para comprobar quién es su jefe de estos demonios. Y tienen por rey al ángel. Aquí ya no es un demonio, aquí ya es un ángel, un rango superior espiritual de malignidad, que son casi los segundos de a bordo de Satanás. Tienen como rey al ángel del abismo, cuyo nombre es Abadón y en griego Apolión. Apúntalo si te interesa la traducción. Tanto en Abadón como en Apolión es el destructor. El destructor es el ángel jefe de todos estos demonios. No pueden ser langostas comunes y corrientes, porque ellas, ¿verdad?, no pueden obedecer la voz de un ángel. Entonces, estas langostas están en forma de langostas para atormentar a los hombres, pero están poseídas por espíritus de demonios, dirigidas por espíritus de demonios. Y el que gobierna todo este ejército es un ángel caído, destructor. Muy bien. Con estos antecedentes, comenzamos a ver en Apocalipsis 11, versículo 8, el misterio que vamos a tratar de descifrar acerca de la doble identidad del anticristo. Apocalipsis 11, 7. Cuando hayan acabado su testimonio, está hablando de los dos testigos, la bestia que sube del abismo. La bestia que sube del abismo hará guerra contra ellos y los vencerá y los matará. Aquí encontramos algo inusitado, algo que solamente la mente de un cristiano lo puede entender. Hay un mundo completamente invisible y los demonios tienen una prisión, y el abismo también tienen ángeles caídos. Muy bien. El anticristo va a ser poseído por un principado satánico que se encuentra ahorita ahí abajo en el abismo, y que casi de más de 2500 años no ha salido. Está esperando el tiempo este principado satánico, que lo vamos a examinar, para que salga, y cuando el anticristo esté surgiendo en el mundo, entre al anticristo. Y entonces, cuando dice la Biblia que al anticristo se le llama la bestia, no es el anticristo, la bestia es el ángel caído. El anticristo es el ser humano que está controlando por una bestia, porque es un monstruo, ¿verdad?, un ángel caído. Entonces el anticristo va a ser una persona como tú y como yo, poseído, va a ser un avatar, un canal de un ángel caído, y los poderes que el anticristo tenga, que va a hacer llover fuego del cielo, sanar o lo que sea, cosas que la gente va a sorprender, lo van a matar y supuestamente va a imitar una resurrección. Estos poderes vendrán no de él, serán completamente transferidos por un ángel caído. Entonces, el anticristo va a ser una persona con un ser humano poseído por un ángel caído. Porque ya la Biblia nos muestra que los seres humanos pueden ser poseídos, dirigidos, influidos por los demonios y los imperios y los gobiernos, por los ángeles caídos. Vean ustedes Efesios capítulo 6, versículo 12, donde el apóstol Pablo nos explica la organización satánica para que comiences a comprenderla. Dice Efesios 6, versículo 12. Porque no tenemos lucha contra sangre y carne. Escucha, número uno, sino contra principados. Dos, contra potestades. Tres, contra los gobernadores de las tinieblas de este siglo. Y cuatro, que son los demonios, contra huestes o ejércitos espirituales de maldad en las regiones de Tlalnepantla. Ah, ¿verdad? Pues están por todos lados, ¿verdad? Pero operan en las regiones del cielo. Entonces, hay un ejército perfectamente bien organizado. Lucifer es la cabeza, que es, ¿verdad? Es la palabra en Ezequiel 28, original de Satanás. La palabra Satanás no es el nombre de esta entidad espiritual. Satanás significa Satán en el hebreo, el enemigo, si lo quieres apuntar. Satanás significa enemigo. Número dos, diablo tampoco es el título, es el título, pero no el nombre original de Lucifer. El diablo significa el que acusa a los demás, o el acusador de los hermanos. Y la palabra diablo, Satanás, nos damos cuenta que ya estos títulos hablan de lo que él hace, pero su nombre es Lucifer, la estrella de la mañana, o Belial, que es otro de los nombres en el original hebreo para él. Muy bien, dice Pablo, si tuviese un departamento, un ejemplo, estás a las 11 de la noche, te quieres dormir, y junto a tu departamento, ta, na, na, y la música, y por aquí, por allá, y tú eres cristiano, ya, mira, estos gritos, no puedo ver a mi mamá, y sales, ta, ta, ta, si le toque la puerta, se callan, no, le llamo a la policía, ¿cómo es posible que tanto ruido por aquí, por allá? No tenemos lucha. La lucha no es contra el ruido que tú estás oyendo. Intenta algo por primera vez en tu vida. Ponte a orar por tus vecinos. Ponte a orar por ellos. Vieja, vente, vamos aquí a orar todos. Padre, en nombre de Jesucristo, te pedimos, ¿verdad? Nuestro bebé está llorando. Te pedimos que por favor mandes un ángel o lo que tú quieras hacer, pero que se pare esa música. Inténtalo. Si tienes a alguien que no es de tu misma opinión, es que ese es un comunista, me han presentado, yo estuve en el comunismo y me han presentado personas comunistas, y yo no voy a decirle, ay, tú eres comunista, yo soy cristiano, soy superior, no, ¿cómo estás? Mucho gusto, etcétera, etcétera. Y yo sé que lo que él está haciendo está influido no por su mente, sino por algo que sobrepasa su inteligencia y que lo ha hecho creer que esa ideología es el resultado para poder gobernar un país y poder traer soluciones sociales a un país. O sea, es una persona engañada, como cualquier otro filósofo engañado, como Friedrich Nietzsche, que el ateísmo, ¿verdad?, no existe Dios, el humanismo, como Noah Harari, el de el Foro Económico Mundial, que dice que vamos a ser dioses. Hay infinidad de seres humanos equivocados en su manera de pensar, en la perspectiva que tienen del mundo. ¿Por qué? Porque hay influencia en ellos. No necesariamente, mucho cuidado, que estén ya poseídos, pero pueden acercarse espíritus y poder influir en sus oídos. 1 Timoteo 4:1, el Espíritu dice que en los últimos tiempos muchos se alejarán de la fe oyendo a espíritus engañadores. ¿No has oído a personas que te dicen, oigo voces? ¿No has visto a un alcohólico que dice, tengo visiones, el delirius tremens? Es real, los alcohólicos que dicen, tengo delirius tremens, son demonios que están viendo. Tú no los ves, pero en, el efecto que el demonio ha hecho en su cerebro les permite que se manifiesten de alguna como monstruos y comienzan a asustarse, le llaman delirius tremens, o un delirio completamente ya llevado a un extremo. Entonces no tenemos lucha entre nosotros. El enemigo de nosotros no es el comunismo, no son las ideologías, es espíritus detrás de tu suegra, detrás de tu cuñado, detrás de tu jefe de trabajo. Y cuando aprendemos que hay personas que comienzan a perseguirnos y comienzas a ser de alguna forma odiado, inclusive por personas de tu familia o en tu trabajo, te tienen celos porque eres mejor, toda obra del hombre despierta la envidia del prójimo. Vivimos un mundo de seres humanos caídos que están completamente cegados, sin que se den cuenta, influenciados, aunque no necesariamente poseídos, por espíritus malignos de maldad. Y una de las causas por las cuales los espíritus comienzan a una persona a soplarle o a sugerirle ideas es para que finalmente, escúchame bien, para que finalmente lleven a esa persona a la locura. ¿Cómo acabó Alejandro el Magno? Fumando cachiche, drogándose, se volvió homosexual en los últimos años, ya no sabía qué hacer de lo loco que murió. ¿Cómo murió uno de los filósofos más grandes del siglo XX? Friedrich Nietzsche, el padre del ateísmo, un alemán. Cuando yo leí sus libros, así hablaba Zaratustra o acerca del anticristo, dije, ¿qué mente de este hombre? ¿Cómo murió Nietzsche, el que dijo, Dios no existe y Dios está muerto? Murió en la locura, en un psiquiátrico, homosexual, encerrado por su hermana y no pudo ya controlarse. Murió en la locura total. Mueren locos, porque viene el diablo y les cobra la factura de los poderes y la inteligencia que les dio. Pero antes habían rechazado la persona de Jesucristo. Entonces, los primeros que siguen de Satanás son los principados, que son los que se encargan de vigilar la República Mexicana, los que se encargan de vigilar a Estados Unidos. Cada nación del mundo tiene un principado satánico. Esto no lo encuentras en ningún libro, en ninguna literatura, porque solo Dios nos los puede revelar en las Sagradas Escrituras. Guatemala tiene un principado. Todas las naciones, todos los imperios, egipcio, asirio, Babilonia, Medopersia, Grecia, Roma, el otomano turco que viene después de Roma, todos los imperios han tenido un principado, que es el que controla a los líderes. Ponte a pensar, una sola persona, vamos a poner aquí en México, ¿verdad? Somos ya casi más de 100 millones de personas. ¿Cómo es posible que una sola persona pueda controlar a todos los millones con lo que esa persona piensa o como esa persona quiere que nosotros vivamos? Y todo el mundo tiene que obedecer. ¿Cómo es posible que una persona, por ejemplo, en Irán, o dos religiosos, cuando el 30% son cristianos, lleven a toda una población de 90 millones de personas, que son los iraníes, a volver una nación terrorista que quiere exterminar el Estado de Israel? ¿Qué influencia tan grande tiene un solo presidente, verdad? ¿Qué culpa tenemos nosotros en los gobiernos? ¿Qué culpa tienen los pobres venezolanos que un hombre, como el que ya está en la cárcel, gracias a Dios, haya podido llevar el país a la pobreza como se encuentra? ¿A dónde llevaron los Castro? A Cuba, a la pobreza total. ¿Qué culpa tienen los cubanos? ¿Qué culpa tienen los venezolanos? ¿Qué culpa tienen los de Gaza, los gazatíes, de que jamás un grupo terrorista se han quedado con el dinero y no hayan levantado al pueblo? Vemos nosotros que son los gobernantes los culpables de la condición del pueblo, en el 95% de los casos a través de toda la historia. Porque los principados satánicos quieren llevar a la población completamente, mientras más pobres, mientras más incultos, mientras más desinformados y mientras más miedo el gobierno nos pueda proveer, más dóciles somos de obedecer. Hasta que llegamos a perder nuestras libertades individuales, como lo hicimos con la pandemia. Cuando nos convertimos en borreguitos todos, y a ver, la distancia social en el avión, va aterrizando el avión con 350 personas, les recomendamos al aterrizar que mantengan la distancia social. ¿Es una broma? Como pollos vamos durante casi 3 horas de viaje, mantener la distancia social al bajar del avión. Les recomendamos en el avión que les vamos a servir alimentos y bebidas. Y mientras sirvan los alimentos y bebidas, se bajan el pañal. Y pueden respirar. Y en cuanto se acaben de comer, súmanse otra vez el pañal, porque ya se fueron los virus. ¿Es broma? En un restaurante, por favor, a la entrada, la hostess o el anfitrión, por favor, no puede entrar al restaurante ahí tapado. Ahí vamos como borreguitos, ¿verdad? Y al llegar al restaurante, aquí ya no hay virus, quítense ya el pañal. Y cuando voy al baño, por favor, si va al baño, se pone usted el pañal, ¿eh? O la bufanda, o como le quieras tú llamar. ¡Increíble! Pero caímos, ¿verdad?, como las moscas. No pusimos el cerebro a trabajar aquí. Hay gato encerrado. Esto no es normal. Esto es algo que trasciende la lógica más elemental del ser humano. Yo les dije muchas veces que cuando mi doctor particular me quiso poner la vacuna, le dije, ¿qué me estás poniendo? Y me dijo, no, Chepo. ¿Cómo que no sabes? Le dije, eres médico, ¿por qué me vas a vacunar? ¿Qué me vas a poner? No sé, entonces, ¿por qué vas a vacunar? Porque me lo ordenaron, y si no te vacuno, me corren del hospital. A ese grado. Y a la escuela no puedes entrar si no estás vacunado. Y llegaron al colmo de la criminalidad cuando les dijeron que a los niños menores de 3 años les tapáramos la boca. Ahí sí ya fue cuando yo exploté completamente. Los niños necesitan su cerebro, sus neuronas están en desarrollo hasta los 12, 13 años de edad. Privar a un niño de esa edad de oxígeno es afectar su cerebro y sus neuronas con un problema que nunca va a tener solución. Les descompone completamente su manera de pensar, la falta de oxígeno. ¿Por qué vivimos? Pues por el oxígeno que respiramos, pues nos dijeron, pues ahora no lo respiren. Increíble, pero así es el mundo en que estamos viviendo, que es la influencia que está alrededor de espíritus malignos que quieren acabar con la humanidad. Muy bien. ¿Cómo es posible que el anticristo pueda subir del abismo? Bueno, alguien debería contestar. No, a usted acaba de decir que no fue el anticristo. El que sube del abismo es el principado satánico. ¿Por qué? Porque de acuerdo a la Biblia, ningún espíritu humano, cuando tú mueras, por más malo que haya sido Pancho Pantera, borracho, jugador y pendenciero y lo que tú me quieras, lo más malo que una persona pueda hacer, un Hitler, un nazi, el que tú me quieras mencionar, todos los espíritus humanos que han desarrollado una conducta completamente maligna bajan al infierno, que es una prisión diferente al abismo. Entonces, el abismo no es la prisión de ningún espíritu humano. Los espíritus humanos bajan al infierno, que está pegadito al abismo, también en el centro de la tierra, de acuerdo a la Biblia. Entonces, si algo sale del abismo, no es un espíritu humano, tiene que ser un espíritu demoníaco o un ángel caído que en alguna época del pasado gobernó sobre o Grecia o Asiria o Egipto o Babilonia o Medopersia. Entonces, por eso sabemos que esta cosa que sale del abismo es algo de carácter sobrenatural. Y tenemos que aprender a distinguir para entender la palabra de Dios cuando la estamos leyendo. Veamos nosotros, por ejemplo, en el capítulo 2 de Efesios, claramente, que es muy claro en la Biblia, que Satanás, sus ángeles caídos y los demonios tienen acceso a nuestra dimensión física e influyen, como lo estamos corroborando, confirmando y demostrando, en los seres humanos, en los animales y en la misma materia física. Ya vemos ahora claramente qué está detrás de los ovnis. ¿Qué son los ovnis? Son materializaciones de la energía satánica. Una vez me preguntaron, usted no puede negar a los ovnis, ¿verdad? Me preguntaron en un periodista hace algunos meses y le dije, claro que creo en los ovnis, pero para mí no son ovnis. A ver, ¿qué, entonces qué son? Ovis, le dije, objetos voladores identificados. Porque los cristianos no negamos que el fenómeno existe, es real, pero el cristiano sabe quién está detrás de este fenómeno. Esa es la grande diferencia. Me dijo, ¿quién? Le dije, ángeles caídos, tratando de engañar a los seres humanos y preparando al mundo para un tiempo en que la Biblia habla que vamos a desaparecer millones de seres humanos y van a tener los científicos y los políticos una justificación de la desaparición de seres humanos. Dice aquí en Efesios capítulo 2, versículo 1 y 2, y Él nos dio vida, o sea, Dios, cuando estábamos muertos en vuestros delitos y pecados. Escucha esto, en los cuales anduvimos en otro tiempo, siguiendo la corriente de este mundo, conforme al príncipe de la potestad del aire, el espíritu que ahora opera en los hijos de desobediencia. Dice la Biblia que la mayor parte de los seres humanos siguen una corriente como una espiral. Yo antes, particularmente en mi caso, antes de cristiano, iba así, así, ya casi toco el suelo para autodestruirme con todo lo que hice en mi vida pasada. Siguiendo la corriente que todos seguíamos antes, la mayor parte de los seres humanos somos arrastrados por esa corriente sin que nos demos cuenta y estamos a punto de autodestruirnos. Y ya que casi iba a autodestruirme, ¿verdad? Vino la mano de Dios y me levantó. Y ahora el cristiano es una persona que va en contra de la corriente. Y por eso los que van hacia abajo nos gritan, religioso, este y el otro, muy bueno, ¿verdad? Porque tienen envidia, tienen coraje, tienen celos, que vamos al contrario de ellos, y ahora ya no tomas, ¿verdad? Ni fumas marihuana, ¿verdad? ¿A poco ya no tienes relaciones sexuales con tu novia, ¿verdad? Ay, eres una monja, una religiosa, nos van a perseguir, nos van a criticar porque van al contrario de nosotros. Y les asombra que alguien va al contrario de nosotros, escúcheme con mucho cuidado. Pero al mismo tiempo que te critican tus amigas y tus amigos en el trabajo, ay, si ya no, ¿a poco ya no vas con las muchachonas? Eres fiel nada más a tu esposa, ¿verdad? Al momento que vamos en contra y tú contestas, sí, ¿y qué? Porque Jesús vive en mi vida, tú tocas a esas personas como tú no te imaginas con tu conducta y tu testimonio. El simple hecho que no hagas lo que ellos hacen, al principio te van a perseguir, te van a criticar, pero se van a pasar del tiempo y van a convencer, caray, Pancho, de veras, es un hombre con convicciones. Realmente lo que él me dice que cree es real. Y este testimonio que damos al mundo, a nuestra familia y a nuestros amigos, es lo que Dios utiliza para salvarlos también a ellos. Y es toda la historia de Hebreos capítulo 11, que es el museo de los héroes de la fe. Y por la fe esto, y por la fe Noé, y por la fe Abel, y por la fe Sara, dieron testimonio, se repite continuamente, por su forma de vivir. Ellos dijeron al mundo, Jesús es real. Y esa es la forma de vivir de nosotros los cristianos. Y finalmente vemos aquí también en Efesios 2 algo revelador. No solamente que la Biblia nos revela dónde operan estos espíritus, en dónde operan. ¿Ya lo leíste bien? El príncipe de la potestad, ¿de dónde? De la atmósfera hacia abajo. Si tú subes 6, 7 kilómetros en un avión a la atmósfera, pasando la atmósfera se encuentra el espacio sideral, todo de negro. Allá pasando la atmósfera, ya no hay oxígeno. El ser humano fue creado para vivir de la atmósfera hacia abajo. Y en este círculo alrededor de la Tierra, que es la atmósfera, que son las estrellas y lo que está a nuestro alrededor, es donde operan los demonios, Satanás y los ángeles caídos. Dice la Biblia que operan en el aire. Y ahorita yo puedo tener un aparato que se llama radio. Y ahorita yo sé que aquí está pasando la charrita, el cuadrante, una onda. Aquí está FM, aquí me está pasando FM, pero no las oigo. Estamos rodeados en el aire de fuerzas, ¿verdad?, electromagnéticas, que no oímos ni las podemos ver. Pero tengo un aparatito que se llama radio y le prendo y comienzo a escuchar, ¿verdad? Alabaré, alabaré, porque si no sé, una estación cristiana. ¿Cómo es posible que ese aparatito baje estas ondas y me las transmita al oído? O sea, el hecho que yo no las vea y que no las oiga no niega que existen. Pero necesito algo para que pueda yo escuchar lo que está a mi alrededor. El hecho que tú no veas a los ángeles, el hecho que tú no veas a los demonios, no significa, ni tampoco puedes negar que existan, que son reales, pero se manifiestan a través de la conducta que pueden desarrollar en un ser humano. Y dice la Biblia, finalmente, el espíritu que opera en los hijos de desobediencia. Quiero acabar con la última pregunta para en la segunda conferencia terminar esta serie. ¿Puede un cristiano ser poseído por demonios? La palabra poseído no existe para una posesión demoníaca de un cristiano. ¿Por qué? Porque un cristiano ya está poseído por el Espíritu Santo. Pero un cristiano, aunque no puede ser poseído, puede ser influido y pueden entrar a tus ojos y descomponerte, causarte enfermedades. Si desobedeces a Dios y eres un cristiano carnal, que ya ni la Biblia traes los domingos a la iglesia, que ya no la lees, que no tienes devocionales, comienzan a influir y a mandarte ideas a tu cerebro que cuando te des cuenta ya estás muy lejos del camino de la luz y de la fe. Entonces pueden influir mentalmente y convencernos de muchas cosas, que no vale la pena, que esto no es cierto, que no es cierto, y más cuando tienes amistades que no son cristianas. Con sus ideas y con las pláticas y con los libros que te regalan, te pueden apartar de la fe. Pero no pueden poseernos en el sentido de que estemos bajo su control 100%, porque mayor es el que está entre nosotros que el que está en el mundo. Padre, te damos gracias por tu palabra en esta mañana. Te damos gracias, Señor, porque a través de la resurrección de Jesucristo nos has hecho nacer de nuevo para una esperanza que perdurará por toda la eternidad, que es la más segura ancla de nuestra alma. Nuestra vida, nuestro barco ya tiene un ancla. Un cristiano ya no es movido por los vientos que llevan a la embarcación de un lado para el otro en el océano de la confusión. Ahora sabemos en quién hemos creído y que Él es fiel para guardar nuestro depósito hasta el día de nuestra muerte. Bendito sea el nombre del Hijo de Dios, Jesucristo, que abrió sus brazos en una cruz y nos dijo que aún estando en pecado, Él paga por nuestros pecados, porque la paga del pecado es la muerte. Mas el regalo de Dios es vida eterna en Cristo Jesús. Y Dios muestra su amor para con nosotros en que siendo pecadores, estando en la condición tan triste en que nos encontrábamos, tan paupérrima, una condición completamente que estaba a punto de autoextinguirnos y destruirnos, Cristo viene a nuestra vida, nos salva de la destrucción y nos da la vida eterna y el perdón de todos nuestros pecados. Despreciado y desechado entre los hombres, varón de dolores, experimentado en quebranto, escondimos nuestro rostro de Él, mas Él fue herido golpeado por nuestros pecados, y en esa cruz pidió perdón por todos nosotros. En esta mañana, no salgas de este lugar sin Jesucristo en tu vida. No te enfrentes, no te atrevas a vivir sin Cristo. Vivir sin Cristo es una locura total que te llevará a descomponerte tarde o temprano del estilo de vida equivocado que has escogido. Ven a Jesús en esta tarde, entrégale tu vida, dale la oportunidad y experimenta tú mismo, tú misma, que Él vive y que te puede cambiar y alumbrarte el entendimiento para que escojas lo mejor en la corta vida que nos queda por vivir. Si alguna persona en esta tarde quiere invitar a Cristo por primera vez, simplemente dile estas palabras: Señor mío y Dios mío, te pido perdón por toda mi vida, por todos mis pecados que te han ofendido gravemente. Creo que en esa cruz pagaste con tu sangre y resucitaste a los 3 días para demostrarme y darme la esperanza que cuando yo muera volveré a verte y tendré la vida eterna, para saber que solamente soy un peregrino por esta vida, que pasamos de paso por el mundo, pero me está esperando después de la muerte la vida verdadera que has venido a darnos a los que hemos creído en ti. Te pido que en este instante entres a mi vida. Te recibo como mi Señor y mi Salvador. En tu nombre precioso, Señor Jesús. Amén.
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2: Un mensaje de enfoque a la familia. Existe una idea equivocada que cuidarnos a nosotros mismos es un acto de egoísmo. Pero Mateo 22:39 nos enseña que debemos amarnos primero para poder amar a los demás. Una persona que no se cuida vive agotada, estresada o desconectada de sí misma, y tarde o temprano comienza a relacionarse desde el cansancio y el enojo. No cuidarnos también deteriora nuestros vínculos con los demás. Piense en las instrucciones de seguridad de un avión. Primero debe colocarse la mascarilla de oxígeno y luego ayudar a los demás. El autocuidado funciona igual. No es ponernos por encima de otros, sino cuidarnos para poder cuidar a los demás. Cuidarnos significa reconocer nuestros límites, escuchar las señales de nuestro cuerpo y nuestras emociones y atenderlas antes de que se conviertan en enfermedad o en ruptura. Cuando usted se cuida, no solo se protege a usted mismo, protege a su familia, su trabajo y su proyecto de vida. 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Soy Ana Leonor Jiménez.

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0: Porque yo sé, Dios, que tú guardarás en completa paz a todo aquel cuyo pensamiento persevera en ti. Porque en ti confía.
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0: Este programa tiene una duración de 30 minutos y cuenta con información clara y específica de las recomendaciones que tiene que tomar en cuenta a la hora de viajar.
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0: Si viaja en vehículo, asegúrese que su respaldo está en posición vertical y su cinturón abrochado.
1: If you're driving a vehicle, ensure your seat back is in its upright position and make sure your seat belt is fastened.
0: Si está en la oficina, recuerde solicitar con tiempo sus próximas vacaciones.
1: If you are at your office, remember to request your next vacation in advance.
0: Iniciamos. Esto es Frecuencia Viajera, donde cada semana despegamos hacia un nuevo destino.
1: We begin. 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
2: Hola, hola, ¿qué tal? Yo soy Katy Alvarado y esto es Frecuencia Viajera. Hoy vamos a realizar un recorrido lleno de luces, música, aroma y tradiciones. Abríguese muy bien, prepare chocolate caliente y acompáñenos a descubrir algunos de los mercaditos navideños más encantadores de Europa. Y para hacernos la boca agua, para crear la necesidad y ayudarnos a descubrir nuevos horizontes, nos acompaña Ania Juárez, quien es la representante de UPSA Travel. Ania, ¿cómo estás?
3: Bien, ¿y tú, Katia?
2: No hay queja.
3: Qué bueno.
2: Dios es bueno.
3: Amén, amén. Que siga siendo así de bueno contigo y con todos nosotros. Amén. De verdad es que es un Dios maravilloso.
2: No hay palabras para describir lo que es Dios para uno. Eso sí. Me encanta. Y hoy vamos a Europa, mercaditos navideños, una de las épocas más lindas, uh-huh, que cualquiera se ha planeado, ha querido estar por allá. Uh-huh. Así que usted es la encargada de hacernos volar, de hacernos sentir por allá.
3: Me cierra los ojitos, por favor.
2: Ok, me encanta.
3: Y todos los que están escuchando, me cierran los ojitos, Eric, por favor. Ok. Vamos a ir al viejo continente. Okay. Que estemos preparados para eso. Tomamos un vuelito, cruzamos el charco grande y llegamos al viejo continente. Y aterrizamos. Y llegamos a unas ciudades espectaculares, hermosas, con edificios neoclásicos, barrocos, llenos de una arquitectura espectacular. Salimos en la noche y sentimos ese olor a pino, a chocolatito caliente, a galletitas recién horneadas. Hay muchas luces y hay grandes pistas de patinaje de hielo donde los niños juegan con sus familias, están patinando. Pero además hay puestitos, unos puestitos hechos de madera, de pino, con techito rojo, algunos con techito rojo y blanco, donde venden montones de cosas hermosas que tienen que ver con Navidad. Hermosas, y la gente sonríe, y la gente se divierte, y la gente dice, wow, y está maravillada de tantas luces y de tantas cosas hermosas que ven. Esos son los mercaditos navideños. Estamos en los mercaditos navideños de las ciudades más espectaculares que tiene Europa.
2: ¡Wow!
3: Sí, más espectaculares que tiene Europa. O sea, vamos a hacer un recorrido por unas ciudades que no se pueden imaginar. O sea, donde nacieron los mercaditos navideños, donde son súper, súper tradicionales y donde vamos a probar cosas hermosísimas.
2: Y riquísimas.
3: Y riquísimas. Un viaje que lo tenemos del 29 de noviembre. Los mercaditos navideños los empiezan a abrir cerca del 24-25 de noviembre y todo diciembre hasta Navidad. Vamos del 29 de noviembre hasta el 9 de diciembre. No son tantos días, podemos sacar unos días para disfrutar una de las épocas más lindas y de los momentos más hermosos en los lugares más hermosos donde podemos vivir mercaditos navideños.
2: Y para eso estamos hablando de Berlín.
3: Ajá.
2: Bratislava, ajá. Viena, Praga y Budapest.
3: Uh-huh. Así es.
2: Entonces, empecemos, digamos, por Berlín. Berlín es, de todos estos mercaditos, la ciudad que tiene más mercaditos navideños. Uh-huh. Tiene más de 80 mercaditos navideños. Tiene una particularidad, que todos están pintados de blanco con rojo, y encuentras todo lo que te puedas imaginar. Son muy lujosos. Es una de las ciudades que tiene los mercaditos más bonitos, digamos. Hay más tradicionales. A mí hay ciudades que me gustan más de estas que vamos a visitar. Pero donde hay más mercaditos y donde hay lujos y cosas más lindas, digamos, es en Berlín, Alemania. Por supuesto que estamos en Alemania, tenemos que comernos una salchicha, obviamente.
3: ¿Qué salchicha?
2: Sí, unas salchichotas que nos comemos allá, deliciosas, hay que probarlos. Entonces vamos a probar el vinito caliente, por supuesto, que hay que disfrutarlo. Y también es muy tradicional en Alemania las almendras, como nuestro maní garapiñado, pero allá son almendras garapiñadas. Y por supuesto es que hay puestitos de vino caliente en todos, entonces es muy bonito. Hay un mercadito que se llama el mercadito de, me perdonan el alemán, por favor, pero es el mercadito de Gendarmenmarkt, que es uno de los más bonitos que te cuento. Hay muchos mercaditos, pero ese es uno de los más lujosos que hay. Y tiene mucho artesano que hace cosas en vivo. Entonces a la gente le encanta, digamos, este mercadito le encanta. Es, digamos, tal vez de todos los mercaditos que vamos a vivir, este tal vez es el más diverso, donde hay más cosas diferentes y tal vez el más moderno. Okay. Ese es el primero que vamos a visitar. Luego pasamos a una de las ciudades que sin duda alguna para mí es la más hermosa que tiene Europa, que es Praga, la República Checa, lo que conocíamos como República Checa. En Praga es para mí una de las ciudades más románticas y tiene un misticismo como un gótico impresionante. Es una ciudad que enamora. Hay, por supuesto, cosas hermosísimas. El Puente de Carlos.
3: Ajá, famosísimo. Ajá,
2: muy lindo, con una decoración espectacular.
3: Y es que esta ciudad es como si la hubieran hecho para esta época de Navidad, ¿verdad? Todo Exacto. se presta para ver la nieve, para ver la decoración y ver absolutamente todo en esta bella, en este bello país.
2: ¿Has estado en Praga?
3: Sí, bendito Dios.
2: Sí, una ciudad muy linda. Uh-huh. Yo no sé si coincides conmigo de que es de las tres capitales imperiales, Viena, Praga y Budapest, lo que fue el antiguo imperio austrohúngaro, que tiene una importancia, fue uno de los imperios más grandes que tuvo, que hubieron. Para mí es la ciudad más hermosa. El Puente Carlos es espectacular, como nuestro querido Pastor Carlos, ¿verdad? Tiene una decoración espectacular. Pero además tiene una particularidad que es que todo el mundo llega a visitar, que el mercadito se hace frente a ese lugar, que es el reloj astronómico. ¿Y por qué es importante el reloj astronómico? ¿Y por qué un reloj? ¿Cuál es la importancia? Bueno, primero tiene varias particularidades. Tiene más de 6 siglos. Fue construido en 1410.
3: Impresionante.
2: Resulta ser que tiene un montón de cualidades. Por ejemplo, tiene un reloj babilónico. Tiene un reloj, tiene el reloj astral, entonces puedes ver los signos del zodiaco, está combinado con el sol y la luna. Cada hora salen, digamos, los 12 apóstoles que recorren alrededor, inclusive sale la muerte, que es la que toca la campana. En ese entonces, hacer un reloj como este, que todavía sigue funcionando, claro.

0: Porque no se conocía algo similar en el mundo. Entonces, todo el mundo decía que eso no era, digamos, de Dios, que eso no era algo bueno. Entonces, pero es un espectáculo.
1: Sí, es espectáculo.
0: Es un espectáculo. Uh-huh. Y frente a ese reloj astrológico, en esa plaza, se hacen los mercaditos navideños en Praga, que es a la plaza de la Ciudad Vieja, ¿verdad? Hay un hermoso árbol de Navidad y se hace una pista de patinaje frente a ese reloj impresionante.
1: Sí, es como un cuento, bellísimo, como una película, como la que vemos en la época navideña.
0: Así es.
1: Y en esos mercaditos podemos aprovechar para comprar recuerdos, porque venden de artesanías,
0: ropa,
1: guantes, gorritos, ¿verdad?
0: Todo lo que te puedas, decoraciones uh-huh. navideñas, de todo lo que te puedas imaginar. Pero también la gente ha aprovechado para comprar sus regalitos de Navidad ahí, uh-huh. porque obviamente lo hacemos regresando el 9 de claro. diciembre. Entonces, cuando hemos hecho los grupos, la gente aprovecha y trae artesanías de cada uno de esos lugares o cositas lindas de esos lugares para regalos de Navidad. Aprovechan.
1: Claro, de una vez.
0: ¿Qué probamos en Praga? Bueno, en Praga uh-huh. probamos el Tridenik, que es un pastel que lo asan a las brasas, que es de forma cilíndrica, que es como lo más representativo, que lo cubren de canela y azúcar.
1: Entonces, que es como un arrollado.
0: Sí,
1: qué hueco.
0: Sí, uh-huh. exacto.
1: Un olor espectacular.
0: Ajá. Ay, sí, ¿verdad? Sí, te huele a canela.
1: Sí, huele a canela.
0: Huele a canela y a pino.
1: Qué rico.
0: No hablamos, digamos, sí hablamos de lo que comíamos en Berlín, uh-huh. que es la famosa salchicha, ¿verdad? Claro. Que tenemos que probar la famosa salchicha. Ok, entonces ya fuimos a Berlín y ya fuimos a Praga. Ahora vamos a irnos a Budapest, en Hungría. Uh-huh. Que es una de las tres capitales imperiales. Tal vez una de las ciudades más vivas y más tecnológicas que existe de estas que vamos a visitar. Siempre los mercaditos son premiados y Budapest ha sido premiada por algunos años como la mejor ciudad, digamos, para vivir los mercaditos navideños en Europa.
1: En Europa,
0: sí, a la gente le encanta. Buda tiene una parte vieja y Pest, la parte nueva, digamos, es una ciudad también espectacular. Son ciudades caminables, o sea, una ciudad donde uno tiene que recorrerlas caminando y uh-huh. impresionante. El mercadito de Budapest está frente a la Basílica de San Esteban, donde, digamos, lo representativo, por eso hablábamos de que es una ciudad con mucho modernismo y también muy tecnológica, porque se hacen proyecciones 3D, digamos, en el mercadito. Entonces, lo que se llama mapping, entonces, es como uno ve como luces, digamos, y decoraciones navideñas, pero en luces 3D. Entonces, a la gente esto le encanta, ¿verdad? Uh-huh. Es como muy tecnológica en ese sentido. Hay también una pista, digamos, de patinaje impresionante también. Y, digamos, lo que probamos ahí es el famoso Flonti, que es un pastel tradicional que es judío-húngaro, uh-huh. es como cocina judía húngara, que es como hecho de capas de manzana, como un pastel de manzana, tiene nuez, manzana y amapola. Uh-huh. Y por supuesto el pan frito con crema, que es como muy famoso allá. Sí, que se hace uh-huh. con crema agria y queso. Uh-huh. Entonces es como muy famosa. Yo espero que los esté transportando.
1: Sí, claro, definitivamente. 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Pero si usted dice, no, lo mío no los mercaditos navideños. Aunque creo que la mayoría de viajeros aman esta época de los mercaditos navideños. para disfrutar en familia, para conocer. Esta época ya está frío, ¿verdad?
0: Ya está frío, no tanto, digamos. De pronto tal vez veamos caer nieve, que uh-huh. es un espectáculo. Pero si está frío, nos preparamos nada más un poquito más abrigados. 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
1: 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Si alguien no puede anotarlo porque va manejando, no tiene papel y lápiz y tiene el WhatsApp de la radio, nos puede escribir y nosotros con mucho gusto le brindamos cualquiera de los números telefónicos de Ubsatral para que ustedes se pongan en contacto. Algo importante, Ania, que tenemos que contarle a nuestros amigos es toda la experiencia que ustedes como agencia tienen. 26 años de experiencia, no se las brinca nadie.
0: No,
1: hablemos un poquito sobre
0: sí,
1: tu experiencia.
0: Tenemos muchísimos años en el mercado y obviamente han pasado muchísimas cosas en el gremio del turismo. Una de esas fuertísimas fue pandemia, que muchísimos de mis colegas y queridos amigos, algunos murieron, algunos no tienen sus agencias de viajes. Fue realmente muy difícil, pero bueno, nosotros nunca cerramos, ahí estamos con ayuda de Dios, porque tengo que decirlo así, o sea, la gloria es a Él. A nadie más. Y por supuesto tenemos talento humano en la oficina, pero ese talento humano, si no es por Dios, no estaría ahí, porque totalmente. Él nos permite despertar cada día. Entonces eso lo tenemos muy claro en la oficina. Conocemos 94 destinos en el mundo. Eso nos hace muy grandes, uh-huh, en el sentido no de grandeza, de uh-huh, grandes, uh-huh, porque realmente no queremos ser la empresa más grande del país, pero sí dar un servicio como tiene que ser. Y 94 países, conocer 94 países es, bueno, son casi 40 años de experiencia, uh-huh, de estar viajando y conociendo destinos, claro. Curamos destinos, uh-huh, que eso significa que vamos a conocer destinos, los trabajamos, los revisamos para que todo se salga siempre de la mejor manera. Entonces, obviamente, tienen que tener la confianza, uh-huh, de que sean una empresa que realmente conoce lo que hace. Sacamos muchísimos grupos al año también, entonces eso nos hace muy grandes.
1: Claro.
0: Grandeza, digamos, en el sentido de conocimiento, uh-huh, uh-huh, no de
1: seriedad,
0: grandeza.
1: Sí, sí, claro.
0: Exacto, entonces nos pueden visitar. Y este mes hablabas de los sábados de Open House. Bueno, este mes tenemos el mes de la mamá. Entonces vamos a tener algunas ofertas especiales para mamá, con algunos regalitos para quien sea parte de esta gran familia, okay, que le demos la bienvenida a la familia Uxatravel. Entonces vamos a tener algunos detallitos que, uh-huh, vamos a estarlos comentando por ahí, y nuestras redes aparecen también.
1: Y qué bonito cambiar la mentalidad de pensar en mamá, ¿verdad? Y no pensar siempre en cosas para mamá, para la casa, para simplificarle la vida, limpiando, que una aspiradora, que una secadora, que una lavadora de platos, qué sé yo, sino pensar en un viaje. Y es que cuando nosotros acá en Frecuencia Viajera hablamos de viaje, de lo que es el conocimiento, el chinearse, ¿verdad? Pensar en mí misma y decir, bueno, llegó el momento en que quiero conocer, llegó el momento de que quiero explorar, llegó el momento que quiero aventurarme. Hay ya paquetes diseñados para el mes de la mamá.
0: Hay paquetes para mamá y sorpresas para mamá también. Y sí, efectivamente, a veces regalamos chunches, uh-huh, ¿ok? Pero los chunches no nos los llevamos cuando ya no estemos, uh-huh, acá. Uh-huh. Entonces no nos echan con las joyas a la, uh-huh, a la taúl, ni con las joyas, de Rinawer, ni nada. O sea, nada de eso va con nosotros. Entonces hay que regalar vida, uh-huh, y hay que regalar lo que nos vamos a llevar. ¿Qué nos llevamos? Lo comido, lo vivido
1: y lo viajado. Eso me gusta. Y siendo honesto, ahora nada nos vamos a llevar, absolutamente nada. Pero en lo personal, cuando yo, bendito Dios, me ha dado la oportunidad de viajar y uno entra a la galería de fotos, volvés a vivir. Ahora es que escribías esos países, ¿verdad? Mi mente viajaba y yo, ver las iglesias, ver puestitos, estos mercaditos, la música navideña, los aromas, porque sí se viven los aromas, las galletas de jengibre, la gente feliz, porque Navidad tiene magia, todo el mundo anda feliz, todo el mundo anda contento. Entonces, esa experiencia la vivís en vivo y a todo color, y después de 5, 6, 7 años volvés a ver fotos y decís, mira, y te transportás a volverlo a vivir.
0: Claro.
1: En cambio, una olla te sirve ahora muchas veces, pero realmente...
0: Dos años.
1: Exacto.
0: 3 años.
1: No te queda como esa parte de que lo hice por mí, uh-huh, uh-huh. ¿verdad? Qué rico, viajé sola, conocí, o fui con la familia, fui con los chicos, ya los chicos ahora son adolescentes. Esa es la parte rica que se queda de los viajes.
0: Ahora, no necesariamente tiene que ser este año, porque mucha gente dirá, ay, muy fácil que viajar y que ajá. no hay posibilidad económica. Vamos a ver, para todo tiene que planearse, todo se tiene que planear en la vida y lo podemos hacer juntos, podemos trabajar juntos ese sueño. Entonces, uh-huh. si tu sueño, por ejemplo, es viajar, nos podemos sentar, organizar y planear algo de aquí a un año, a dos años, y se va pagando poco a poco. Claro. Entonces vas haciendo un ahorro destino viaje que te puede servir a futuro. Entonces no tienes que preocuparte de que tienes que tener todo el dinero claro. de una vez.
1: Y algo que me encanta a mí de Ania es que es transparente, ¿verdad? Y no es únicamente una vendedora que quiere que nosotros adquiramos X este viaje. Si no, me encantó cuando vos decís es que tenemos que hacer un proyecto. Primero, la comidita. O sea, acá ya no va a haber. Ajá. Me puedo sacrificar de comprarme todos los días en la máquina de café, un café, y me lo hago en la oficina, me lo hago en la casa. Uh-huh. Puedo hacer un reajuste del presupuesto y decir, bueno, si salgo dos veces a la semana a comer al restaurante, voy a dejar de hacer esto. Si me compro una blusa cada quincena, y empezar a hacer un presupuesto, un proyecto para el viaje, pero sin dejar de las cosas prioritarias. Sí, y eso me encantó.
0: Operación arroz y frijoles, uh-huh. eso es lo más importante. Entonces, no tenemos que dejar de comer por lujos. Uh-huh. Entonces, ciertamente, esto es un lujo que me voy a llevar, pero y me da vida, porque claro. obviamente nuestras fronteras no son solamente con Nicaragua y Panamá, o sea, hay un mundo que ojalá estos ojitos puedan ver claro. y que Dios nos permita ver. Entonces, si tenemos salud, que es lo más importante a veces en la vida, darnos el chancecito de ir ahorrando poco a poco para ir a hacer un viajecito a una vez en la vida. Entonces, uh-huh. es parte de lo que podemos hacer.
1: Totalmente.
0: Y algo importantísimo, estos viajes no es que tienes que llegar y pagar todo de una vez, o sea, uh-huh. haces un abono y vas pagando poco a poco. Entonces, eso te da la posibilidad de que vayas acomodándote en tu presupuesto
1: claro.
0: Para que esa operación arroz y frijoles digamos no la echemos al traste, uh-huh, o sea que obviamente uh-huh. lo más importante es el arrocito y los frijoles cada día, entonces claro. que obviamente sea así.
1: Perfecto, me encanta la idea. Uh-huh. 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
1: Si usted se va a casar y quiere ir de luna de miel a Islas Griegas, quiere ir
0: a las Maldivas y Sri Lanka.
1: Eso está de moda.
0: Sí,
1: ahora.
0: A Santorini, sí. Ajá. Cabo Verde se puso de moda después del Mundial, pero bueno, podemos armarle donde usted quiera.
1: Tenemos sí. que hablar un día de eso de Cabo
0: sí.
1: Verde.
0: Sí.
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0: Así es. Te voy a llevar a una ciudad chiquitita también, uh-huh. que vamos a verlas en estos mercaditos navideños, Bratislava. Bratislava, que es Eslovaquia. Uh-huh. Es tal vez la ciudad más chiquitita que vamos a visitar, entonces es como más íntima. Uh-huh. Y al ser más chiquitita no hay tanta gente, no está tan saturado, porque obviamente todo el mundo quiere ver los mercaditos navideños de Viena, Praga y Budapest, y muchos de Berlín, pero Bratislava no es tan conocida. Como te decía, la ciudad tal vez más pequeña, no está tan saturada de turistas, es como más local, más acogedora. Uh-huh. Bueno, por supuesto que vamos a ver los mercaditos frente a la plaza principal, la CNE Namastie, que es, hace cómo se llama, ahí hay puestitos siempre de comida, de todo lo que tenga que ver con mercaditos navideños. Y famoso, digamos, dentro de lo que podemos comer ahí es una como una hamburguesa, que se hace de cerdo, de pollo, con cebolla caramelizada, que es como muy famosa en Eslovaquia. Y obviamente ahí se toma el vinito con miel. Calientito siempre, por supuesto calientito, porque hace frío, entonces el vino allá en estos lugares se toma calientito. Y por supuesto que no podemos perder ir a Viena.
1: Claro.
0: Viena es tal vez una de las más elegantes y tradicionales de estas ciudades. un dato curiosísimo de estos mercaditos navideños. Imagínate que hay datos de que los primeros mercaditos navideños en Viena existen desde 1296.
1: Impresionante.
0: De los más antiguos que existen. Entonces, obviamente, tiene una gran experiencia en lo que son mercaditos navideños. El mercadito navideño se hace frente al ayuntamiento y es muy lindo porque se hace, digamos, hay una pista de hielo que va dentro de los árboles, es enorme frente a esta plaza, entonces es gigantesca, cruza, digamos, una avenida de árboles impresionantes, entonces, y los árboles además están iluminados, sí, llenos de detalles de Navidad, entonces por supuesto que a la gente le encanta ver este mercadito navideño. El sabor imperdible, que no lo que no podemos dejar de probar en estos mercaditos navideños en Viena, son las galletas de vainilla y almendra, que son, digamos,
1: exquisitas.
0: Uh-huh. Y, por supuesto, los ponches de frutas con un poquito de un piquetico. Pero, sí, los ponches de frutas y las galletitas. Entonces, son mercaditos que no te puedes, o lugares que no deberías de perderte porque claro, son espectaculares.
1: Que son sacados de una fotografía, ver el palacio atrás, carrusel, para los niños, la pista que nos describías de patinaje, el sonido de la música navideña, los aromas que se fusionan, ¿verdad? Que hacen esto, como que estoy en Navidad y estoy aquí.
0: Mira, y ver la arquitectura que tienen estos lugares, porque tiene una arquitectura neoclásica impresionante, ¿verdad? O sea, donde neobarroca, donde ves las decoraciones que tienen los palacetes, los ayuntamientos, o sea, es espectacular. Son ciudades hermosísimas que no se pueden perder. O sea, creo que las capitales imperiales tenés que conocerlas una vez en tu vida. Es uno de los países o de los grupos de países donde tienes que hacer check, porque son bellísimos.
1: Demasiado, demasiado lindo.
0: Bellísimos.
1: Digamos la fecha.
0: Del 29 de agosto al 9 de diciembre.
1: De noviembre.
0: Perdón, del 29. Sí, verdad que estoy diciendo agosto.
1: Yo dije, qué maravilla, yo me voy 3 meses a Europa.
0: Ya vamos a empezar a ver decoraciones de Navidad. Sí. Del 29 de noviembre al 9 de diciembre.
1: Ok.
0: Los mercaditos en, vamos a ver, Berlín, Bratislava, Dresde, Viena, Praga y Budapest. 11 días de vivir la magia navideña, o sea, en las ciudades más espectaculares que tiene,
1: de verdad,
0: Europa.
1: Que sí, sí. Es espectacular. Sí. Para una luna de miel, para una celebración de aniversario, para un cumpleaños, para decir, mira, he viajado tanto, pero nunca he viajado sola,
0: para
1: se lo puede regalar uno.
0: Para un regalito ahorita del Día de la Madre.
1: Ajá.
0: Entonces, imagínense ustedes llegar donde mamá con una caja, que eso se lo vamos a hacer nosotros.
1: Ajá.
0: Una caja con decoraciones navideñas adentro. Y la mamá busca dentro de todos los papelitos de colores y entonces encuentra un certificado que dice, mamá, eres ganadora de un viaje a capitales o mercaditos navideños de tal
1: capitales
0: fecha a tal fecha.
1: Superiores.
0: Es que el regalo no tiene que ser para que lo disfrute ya.
1: Cierto.
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1: Me encanta la idea.
0: Y no tienes que pagarlo de una vez.
1: Ajá,
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1: importante.
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1: 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El tiempo nos ha ganado.
0: Ay,
1: Alejandro.
0: Qué lástima.
1: Nos hace señas.
0: Sí.
1: Por más que lo ignoremos.
0: Sí. Ni lo volvemos a ver, pero él.
1: Sí, sí.
0: Él sale de su cubículo.
1: Él
0: sale de su
1: lugar.
0: Cubículo y se pone aquí al frente y dice, ya es suficiente.
1: Anya, muchas gracias.
0: Gracias a vos y gracias a todos los que nos escucharon. Recuerden que nos llevamos lo comido, lo vivido y lo viajado. Así que nada perdemos con preguntar. Que Dios me los acompañe donde quiera que estén en este momento, en su carro, en su casa, en su trabajo, que Dios me los bendiga, me los proteja y nos volvemos a ver la próxima semana en Frecuencia Viajera.
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1: Yo soy Katy Alvarado y de verdad que disfruto montones este espacio. La invitación para que usted siga disfrutando junto con nosotros de la programación que hemos diseñado para usted. Un abrazo a la distancia, le queremos un montón.
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